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1: 5:05 en la República del Paraguay, este día 2 de septiembre de 2026. Baixapa, Shankirukuera, buenos días. Maintei, Jorija, Ensaiba, un abrazo afectuoso desde la distancia, a través de la magia de la comunicación que nos brinda Urunday FM, la radio que te escucha y todas sus plataformas digitales, página web, aplicativos, redes sociales, Baixapa, Peneco, Emiu, Perupi, y gusto a Yepande. Sí, Pinón, es así, Pedro Juan Caballero, hay una neblina. 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Pedro Juan Caballero, para el país y el mundo, el saludo cordial y afectuoso de parte del servidor Héctor Acuña. Jañe y me maño en dive. Teléfono a Peroipurúa 09-7171-1033. Ikatu Reipurúa 20. 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Cristian Franco Candado, concejal departamental Amambay. 5 de la mañana, 9 minutos en el país. 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Y a nivel mundial, ABI. Ah, con este, ¿no? Ni en tu tamisimi, ni en embate, va pura hey, Paraguay, la mitad.

Blanca Cabellera, y hoy a las 5 con 12 minutos en la República del Paraguay. Mombe Utamande, ven, va, epa, oye, es Gina, venían de este medios digitales, cuera, rupibella. Última hora, y presupuesto general de la Nación 2027. Prevé deudas por 2.000 millones de dólares para calzar déficit. Suspensión, hey, para elevar déficit a 3.9% se solicita la suspensión de la Ley de Responsabilidad Fiscal Temporal. Prevé nuevas deudas por 1.520 millones de dólares para financiamiento del déficit. Plan se basa en tipo de cambio a 6.458 guaraníes. Vea la dólar, Gina, quiere decir que... más o menos, o huechigueta con dólares. 6.850, 6.840, pues es inacurio ni mantener mercado cambiario minorista para hoy. Esa huechigueta es inacurio. La inflación al 3.5% anual. Bueno. Entonces, ya veré cómo apetece. Parámetro de cómo es que están previendo la economía en el año que se avecina.

Además, gremios se oponen a aumentar la carga tributaria. Está hoy con la nebotella, tipo con la impuesto cuera de allá. Único la creada por la imaginan el tema del gremio de los médicos y esa doctora Rosana que cobra 25 millones sin hacer nada. Acuerdo entre DENIT y bancos. Así funcionará el nuevo cruce de datos. Acuérdate, cruce de datos. Y ahí, entre la Dirección Nacional de Ingresos Tributarios y todos los bancos. No está o declarar alguna cosa antes había sido indígena. Y no, y cuando no tributa, no paga sus impuestos, tenemos problemas, ¿verdad? Bueno, ¿qué más? Buques recibieron 42.000 visitantes durante el rally mundial. 42.000 visitantes, o esta historia. Pero cuando yo cobré en chámara, tenía 10 y ya subí más allá. Voy, 400 millones y ya llevo más. El reciclarte lidera los shows internacionales de septiembre. Ya ve, página de última hora. Exportación de carne genera 8,8% menos de divisas que el año pasado, 2025, allá. ¿Por qué será? Por el tipo de dólar, seguramente. YPS perdonó a empleadores morosos 3.973 millones de guaraníes y espera cobrarles 26.173 millones a largo plazo. Acá dice, sufrió dos ACV en el registro civil. Sobrevivió y fue desvinculada. ¿Qué hay detrás? La pinta. Dos veces, ahora con la ACV, accidente cerebrocardiovascular. Y derrame. Dos veces. No más, no, yo sobreviví. Pero como se sube, ¿qué le trajo? Y un problema. Bueno, en cuanto a noticias de última hora, ya se llaman directo página digital deportivo del medio acá, ¿verdad? Y dice que partidos finalizados de la fecha 8 del torneo clausura de este año, Rubio Ñu gana San Lorenzo 3-1 Cuejevea. A 2 de mayo Ñu empató Taluqueño ni 2-2 Coabe, Pedro Juan, coge a ver. Este día jugata Ameliano versus Trinidense a las 4 de la tarde. A tarde ve Nacional Guaran, Nacional Libertad a las 4 a ver, gato. El mismo horario. A tarde ve. Las 6:30, Olimpia Guaraní. Olimpia versus Guaraní. Entonces, ya oye, preparado con asunto. Y nada, te copió el año de tabla de posiciones. Dice que 2 de mayo tiene 18. Libertad tiene 16, pero juega hoy contra Nacional, que tiene 12. Si gana Nacional va a 15, ¿verdad? Ahí no se mueve. Olimpia juega contra Guaraní que tiene 9. Si gana va a 15 también. Conjunto con Nacional, Unión 10. Ahora si Libertad empata va a 17. Y si gana va a 19, ¿verdad? Pero ya no, Olimpia gana, ahí se llevó más segundo. Ahora está cuarto. Bueno, entonces... 2 de mayo 18, Libertad 16, Nacional a Olimpia 12, Trinidense 11, Ameliano a Luqueño 10, Guaraní a Rubio Ñu, Guaraní 9, Rubio Ñu 8, Cerro Porteño a Recoleta 7, a San Lorenzo. Gato, tuve un buen punto y nada, un punto o mantener.

Bueno, ya mañana Coahuí ABC by CGR, Contraloría General de la República, confirma un festín en IPS de 17.3 millones de dólares como gastos judiciales. A la puya. Gasto judicial, nada. Adolescente de 15 años fue atacado con un machete durante un robo. Decretan salida de casi 90 policías, muchos de ellos implicados en delitos y crímenes. Liberales desoyeron al PLRA y votaron por Camilo Benítez. Ahí lo digo, va. Frustrante derrota de Daniel Vallejo y queda eliminado del US Open. Sí, pero Eremina hace una cosa. Estos son diputados, sí, diputados. En total 14 diputados del PLRA votaron por acompañar al cartismo y confirmar por otro periodo al Contralor General de la República, Camilo Benítez. Esto pese a que el directorio había instado a sus afiliados y el resto de la oposición a no legitimar el copamiento oficialista del ente. Deja más a ver la autoridad, la partido o la autoridad, la diputado. ¿Eh? Si vos sos diputado, de diputado, ahí no interesa qué partido sos y vos tenés que tener la libertad de operar. Si no con de UPP ha llegado en Baipa y Catu, en Baipa y Catu y en Baipa y Japón, no señor. ¿Qué dice? Mami. Bajada de línea. ¿Qué dice? Titular partidario Alcides Riveros, quien debía transmitir esta postura a diputados y senadores, dijo que no hubo bajada de línea ni ningún neo por ellos. Alcides Rivero, la presidente. Bueno. A veces, si no la problema al final. Yo, ni la diputado, ni la partido, ni la madre. Desaparición de adolescentes en Asunción. Salió rumbo a clases de inglés y no llegó. A la pucha, ojo, la inglesa, ¿verdad? No más, ¿eh? Caño. Bueno, ¿qué más tenemos por acá en ABC Color? Agónico empate entre 2 de mayo y Luqueño. Sin embargo, ya es la Petigo Sport y partidazo. Y ya ABC o ya diferente para hoy la cosa. No es ya por ahí. Invade, anda. A la pinta de año. 4 goles, digo. Partidazo, gente. Pudo allá. Y yo te la de acuerdo a cada medio, ¿verdad? De acuerdo a la móvil, la va a mañana la vida. Bueno, La Nación, Goal. 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

Dice el Parlasur, tratará en la próxima sesión afirmaciones de Lula contra el Paraguay. Bueno. Libertad recurre a la APF para cobrarle a Olimpia por el caso Alcaraz. Ya debe vio, veme los repolleros. Hashamio, bombodible. Oye, debe haber. Modernización de la Contraloría incidió para la reelección de Camilo Benítez. Destacan. Más de 1.600 postulantes rindieron el concurso para acceder al notariado público. Notario y escribano público, ¿ya? Paraguay busca avanzar con Argentina en una solución al peaje de la hidrovía. Peaje o coraje, güey, la empujadora al río. Ay, espete con la cura, pite ahí. Claro, wow. Congresista sacude el Capitolio, pone bajo la lupa a David Copperfield y otros poderosos vinculados a Epstein.

Acá dice, hija de líder de huelga con cero pacientes en Itaipú, gracias a Abdo. La pucha marito nombrado, Rosana González, nunca ve. Cójate, intenta tema de huelga médico. Marito nombrado, vea, membupe, vaya era. Itaipú, la hija de Rosana González, doctora sindicalista, que se queja de la pérdida del poder adquisitivo y exige super salarios al Estado, fue privilegiado con un puesto de aprendiz en la Itaipú en el gobierno de Mario Abdo Benítez. Como es sabido, esto no implica concurso de mérito, sino solo una orden superior para el ingreso. José, mi mío, inhala. Y hay más. No, que ya le... La doctora sindicalista Rosana González, quien se queja de la pérdida del poder adquisitivo exigiendo supersalarios médicos, ubicó a su hija en la Itaipú en los tiempos de Mario Abdo Benítez, aliado del partido familiar PDP. Ah, como habla la PDP, la líder, ve. La ex senadora de Siremasi, con quien la médica ostenta una amistad de Siremasi a mí. Oye, yo guau, ya tú vivías ahí, va, año para tu vida. Ey, ¿cuál hay un máquina? ¿Filicóptero para demandar? Fili Sola, ex ministro del Interior, comisaría de oro. Mientras canta miseria, van saltando privilegios de la sindicalista que cobra 25 millones de guaraníes al mes. Gracias a sus vínculos en el IPS y el Ministerio de Salud. Pero sin entender a un solo paciente. No, no ni entendí más de añade, pero cobramos 25 millones. Vamos para viernes, cuento. Solo viernes, ojo, ya. Ni entendí más, por Yerure. Bye, chico. Permiso así, laboral. Te antes de darle y a 25 millones de sueldo. Javi Potato, yo jupichupe a ver si alza a 8 millones el piso nunca ese. Va a 40, ¿verdad? Gran flauta, ¿no? Todo va hoy a llorar. Gran flauta. Con 27 minutos, un bombareteña en Envia Poñan de Amigo Cuera, un bombaretea auspiciente del programa Paulo Acosta, lista 1, opción 1 para la Junta Municipal en Pedro Juan Caballero, Juventud, Dinamismo, Capacidad. 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
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Cristian Franco Candado y su saludo en esta mañana.

0: Sí, co de la mañana, 34 minutos en la República del Paraguay. Arnaldo Argüello Pisafuerte, buen día en Batecoba. A ver, te cocheo y habla ya. Ah, no, ¿qué sabes? Te engaña tanta chivita. Hola, buen día, Arnaldo, Batecoba, ¿puedo?
1: Muy buenos días, Héctor Acuña. Vaya, compañero.
0: Anda y por esto, hoy ni esperanza la iba ahí, va a ir por una YP, más allá, ya en un invite, más la cambio, va a este copa peña y andú, cerro corabe.
1: Se amigo, y piro, y sacún, coara, ape, se amigo, piro, y sacún, oiga, yo puse tica, y se amigo, amo maite, y entero la amable audiencia de Radio Burundi, ese compañero, el Toro Acuña.
0: Y por ahí, va, te cola entusiasmo, cómo se vienen las elecciones, cuál es el preparativo, cuáles son los, va, y ya lo mitad, oye, ya, ginecuaco, encuentro cívico, encuentro con la democracia y con el futuro, ¿verdad? Pues 5 años, ginecuaco, 4 de octubre lo mitad, o decidita para su comunidad, ya, es importante ya llevarla con mucha responsabilidad.
1: Felicité el todo, amigo, primeramente, amo un maite y sé, a poco es, se cobra don Ramón Cristaldo y se va, y se saludó la radio, viejo.
0: Don Ramón.
1: Este pollo puma de té, don Ramón Cristaldo, de la colonia Itapopó, Callejón San Sebastián.
0: Sí, señor. Ñane, amigo.
1: Hasta amigo, esto, Alecosa, amigo, te di noticia y puente y pallepea. Debe estar el cuajaje seguro y funcionario municipal, especialmente en las comunidades indígenas del distrito de Cerro Corá.
0: Sí, señor, sí.
1: Hasta amigo, a mí, hago el corte de noticias y cuaja, hasta amigo, llamo un bejuan a la audiencia, llamo un bejuan a la gente, a través de la mano del gobernador, a través de la mano del ministro. Juan Carlos Baruja, que es el ministro de ¿cómo te voy a decir? Del MU, que es el ministerio
0: de
1: que construye viviendas sociales.
0: Sí, señor.
1: Amigo mío, y en la mano del presidente de la República, Santiago Pérez, vicepresidente Pedro Aviana, y de quien les habla, Arnaldo Argüello, que es encargado de comunidades indígenas. Y en la administración de Wilfrido Figueredo hemos trabajado y gestionado el proyecto de viviendas sociales en la comunidad indígena Picuá.
0: Sí, sí, Upechita.
1: Tamiro Upechón y Embapola, proyecto de viviendas sociales, hasta amigo Omoneima, y ande la ministro a través del gobernador, que se va a construir aproximadamente 65 viviendas sociales en la comunidad indígena Picuá del distrito de Cerro Corá.
0: Esa vaina, qué felicidad, y ya mío, felicitaciones por este logro. A pesa ñamba, por pesa la neina, ya ocupa gina la cargos allá, ya y mema.
1: Esto es un hecho, es una realidad. Semana pasada y este amigo entre semana de un popú, ese con los líderes de la comunidad, lo recorré casa por casa, visitando a los postulantes, amigo, bajo documentaciones, localización, amigo mío, a puro trabajo. Tu ya comunidad indígena Piquicuaja, amigo, y toda comunidad, Héctor Acuña, lleno de trabajadores, personas de buen corazón, en Mengela, un bajo, bebé, la parte de agricultura, amigo, Jorge, te di la gente, se hace muy bien, te di, de parte de Ucara, mamá, pirá, de Mongarulga, tu caseo, mandé, qué gente trabajadora, la comunidad indígena, Piquicuaja, bebé, a veces se mueve, y te di, eso. Un mande a la audiencia.
0: Sí.
1: A merecer a gente a la vivienda social en su comunidad.
0: Qué bueno, compañero. Felicitaciones por este logro. Un gusto escucharte. Arequas, a la medio vela tiempo oro. Ayer bandé, ya recó un minuto porque ahora a las 5:40 entramos con la lista 1 acá de Pedro Juan Caballero.
1: Sí, señor. Héctor Acuña. Este proyecto de viviendas sociales ya es un hecho, es una realidad, no es una campaña política. a la comunidad Piquicuá, Oicuá. Entonces ayer juré a toda la amable audiencia del distrito de Cerro Corá para que el 4 de octubre dé su voto de confianza a Arnaldo Arguello Pisafuerte, lista 1, Wilfrido Figueredo para intendente, y lista 1, opción 8, para concejal Arnaldo Arguello. Y ambas apujamos para un Cerro Corá mejor, cada día más mejor, el Toracuña.
0: Muchas gracias, Coeno. Temprano ve a votar en Noña Ñemongueta, Pucubejanmar. Muchísimas gracias, excelente día, Andebe.
1: Dale, compañero, gracias a tu amable audiencia y a usted también por el espacio.
0: Muchas gracias, Arnaldo Arguello Pisafuerte Lomita. Entonces, a las 5:40 vamos a dar espacio al programa exclusivo de la lista 1. Pedro Juan Caballero, Luis Guillén, intendente.
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0: pueblo pedrojuanino. Capital del vanguardista, 13º departamento de Amambay, la terraza del Paraguay. Buen día, Baixapá. Xerú, Xesu, Xerendú, Xekubú, Xerigueú. Baixapá y Pañeñandú, Mijina, Cotemprano, por 2 de septiembre. Ya veramos, Yanguin, Baitela, cambio, el progreso, el desarrollo para nuestra ciudad y para nuestra gente. 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Empieza aquí y ahora el espacio exclusivo de la lista 1 en Pedro Juan. Apeisha Changirucuera, ñaño Maiteigo, profesor Severiano Acosta, Maiteimi, buen día.
1: Maitei Changiru, licenciado Héctor Ascuña, Baisha va en mi abeico Arascoabe. 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
0: Sí, señor, sí, señor. El pueblo pide cambio. Perjuicio, oye, pues, con familia, herero, amigo. Llame esta ejemplo. Ejemplos a esta PM. 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Oye, Cotanda Yejicue, la obra para el pueblo. Dapello, Omo, Añabe, y la plaza, Becuape, Amá. La plaza, la terreno, el espacio público, es del. Pues, y bueno, su nombre dice, es del pueblo y es para el pueblo. Oye, ya, pues, allá va. El único tiene otro terreno, Yerure, por nota, por documento, o aprobar la junta. 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
0: Sí señor, renovado abrazo republicano para el país y el mundo desde Urunday FM, el espacio exclusivo de la lista 1, una voz de esperanza, de sueños. 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
1: Muchas gracias, licenciado Víctor Acuña, con Eno, y en el Yaras a tu paso, mi portama, güey, y esta programación Paraguay al día Pella. 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
4: Son las 6 de la mañana y un minuto.
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En nombre del Padre, del Hijo y del Espíritu Santo. Amén. Te agradecemos, Señor, por tus hijos que se dedican a esta labor de la comunicación. Bendícelos, bendice este estudio, las personas que trabajan, bendice todos los objetos que ellos utilizan, bendice las personas que vienen en este lugar. También derrama tu bendición sobre la audiencia, sobre aquellas personas que son fieles a esta radio, sobre los enfermos, sobre aquellas personas que nos están escuchando en este momento, y que tu bendición siempre nos conceda sabiduría, ilumine nuestra mente para elegir siempre el buen camino, que pueda fortalecernos para que podamos ser personas que puedan cumplir tu voluntad. Bendice también, Señor, nuestra memoria, para que seamos agradecidos con todo lo que tú haces por nosotros, y que tu bendición descienda sobre todos ustedes, sobre los que escuchan, sobre los que están aquí, sobre las casas, las familias, sobre todo Pedro Juan, en el nombre del Padre, del Hijo y del Espíritu Santo. Amén.

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0: Hola, ¿qué tal? ¿Cómo están? Muy, pero muy buenos días. Bienvenidos. Estamos arrancando una nueva edición del programa El Radar. Son 6:06 en todo el territorio nacional. ¿Qué tal? ¿Cómo estás, Ricardito? ¿Todo bien? Buen día.
1: Buenos días.
2: Sí, buen día, Raúl. Gracias. Saludos a ti, también a la audiencia.
0: Sí, señor. Todo bien. Me alegro en esta jornada de hoy, miércoles 2 de septiembre, el segundo día del mes de septiembre. Llamó semana Q-A-Y-M-A, la mitad de semana. La temperatura actualmente en Pedro Juan Caballero es de 15 grados. Tenemos cielo mayormente nublado a estas horas. Hoy se aguarda una máxima de 26 grados, según anuncia la Dirección Nacional de Meteorología. Se prevé cielo nublado, por lo menos hasta el transcurrir de la jornada, entre lo que podía darse entre soleado y nublado esta mañana. Parte de la mañana bien temprano, ¿verdad? Después ya empieza a solear, a salir el sol, teniendo en cuenta que la máxima prevista para hoy no sería una temperatura tampoco muy elevada. Llegaría a los 26 grados, de acuerdo a lo que anuncia la Dirección Nacional de Meteorología. El viento sopla del sector sureste a noroeste a 4 kilómetros para generar una sensación térmica de 16 grados. La humedad 97%, la visibilidad 8 kilómetros aproximadamente. La presión atmosférica es de 1017 hectopascales. El pronóstico extendido para mañana jueves: se aguarda un cielo despejado, soleado, con mínimas de 17, máximas de 30 grados. Para el día viernes nuevamente se aguardaría jornada lluviosa, con 70% de probabilidad de lluvia, con mínimas entre 19, máxima 29 grados. El día sábado aumenta la probabilidad, 80% de lluvia, 17 la mínima, máxima 26 grados. El día domingo 60% de probabilidad de lluvia, con mínimas de 12, máximas de 18 grados. Esto el día lunes de la siguiente semana también se aguarda un cielo escasamente nublado con mínimas de 11 grados y máximas de 22. Es decir, a partir del domingo se aguardaría un leve descenso de la temperatura entre 12 y 11, las mínimas previstas entre el domingo y el día lunes. Ya las novedades. Empató lo de mayo ayer después de se dejó llevar el triunfo, se perdió por una irresponsabilidad, digamos, uno de los jugadores, quien creo que es Moya, su apellido. Muguila Ulos y Remera, una tarjeta amarilla. Pero ya puti falta otra tarjeta amarilla, doña Mosé, menos uno. ¿Eh?
3: Qué bárbaro, ¿eh?
0: Y después un descuido, ya prácticamente el cambio que hizo obligado el técnico, introdujo más un defensor, sin embargo igual no pudo contener el ataque de Sportivo Luqueño. Fue mucho más lo demás. Yo tenía que haber hecho más goles, ¿verdad? Mucha falta de precisión. Pero también la marca falló bastante ahí atrás, ¿verdad? El momento de poder destruir las jugadas en el medio sector, no lograba hacerlo o montar rápidamente esa jugada para destruir, pero se montaba el contraataque y fácilmente llegaba hasta el arco rival. Muchas ocasiones tuvo para anotar el Luqueño también, y entre ellos el empate que definió en una defensa que tenía que despejar lejos. Ya lo despejamos y usted ve en Bogotá la pelota. De primera anotó el jugador de Sportivo Luqueño para el empate. Entonces, bueno, es un partido donde tampoco se perdió, ¿verdad? Hay que ver la parte positiva también, tampoco se perdió. Pero Luqueño frenó al 2 de mayo con relación a su ascenso que está teniendo. No perdió el invicto hasta ahora. Suman 5 victorias, 3 empates actualmente. Pero a la vez también permite de que Libertad, en caso de una victoria, podría pasarle a nuevamente o pasará a ocupar el puesto número 1. Entonces, el primer lugar. Hay que estar atento a todos esos detalles. Vamos a ver si esta mañana, ya enseguida, seguramente una vez que nos permita el tiempo, vamos a compartir la conferencia de prensa con lo que dijo ayer el director técnico Eduardo Ledesma. Ya enseguida. En cuanto a la recaudación entre el equipo del 2 de mayo y el Sportivo Luqueño, de acuerdo al informe de recaudación, total de tickets vendidos, 666 tickets vendidos. Justo por las 666. Total de socios de gentileza, 447. Tickets emitidos, 1113. Total de ingresantes, 945. 22.970.000 la recaudación de ayer. 22 millones 970 mil. ¿Qué tal, Eduardo? ¿Cómo le va? Buen día.
1: Sí, buen día. Buen día a la audiencia de IFM. Por nada, a todos. Ya estoy con el comisario Emilio Martínez de la Comisaría 13. Escuchemos lo que está dando en estos momentos.
0: Escuchemos.
4: Sí, dijo el mismo. El mismo que eso es el están circulando las imágenes referente al lunes. Y de algún modo se le apareció. Él se presentaba como le está diciendo las imágenes
0: no sale bien, Eduardo.
4: Posiblemente
0: sale todo entrecortado, no sé por qué.
4: No sería el caso.
0: ¿Eh?
4: No sé. El hecho que se en las redes. No tiene.
5: ¿Dónde vive?
4: Esto. Sus misericordias. Dicen. Está entendido. Esto es yo. Ministerio Público. Pues, cargo de la causa y está a disposición en la comisaría 13 del barrio Guaraní.
5: ¿Cuántos comisarios tenemos
4: Sí, el día de ayer, justamente en la hora de la mañana, también recepcionamos una denuncia de gente hecho de dos motocicletas. Ocurrió en el interior de un inquilinato, ¿verdad? Acudimos en el lugar y visualizamos que estaban, o sea, que nos indicó la víctima que estaba estacionado en el fondo del inquilinato, pero afuera. Y las visualizamos también que los portones no tenían no tenían candado o una forma de asegurar el acceso.
5: Hay cámaras en la zona también.
4: Cámaras en la zona existe, pero no funciona.
5: ¿Cuál es la característica de la moto?
4: Característica de la moto. Uno sería Maruti, tipo Maruti. Sí. Tipo de mujer, sí, dos motocicletas tipo de mujer, así mismo.
5: ¿También son mujeres?
4: Son mujeres, sí, exactamente. Son mujeres, que vienen en el inquilinato, sí, así mismo.
5: ¿Ellos presumen quiénes podían ser?
4: Estamos manejando algunos datos, referente al hecho.
5: ¿Hasta el momento no?
4: Hasta el momento no tenemos de quiénes serían.
5: Gracias,
4: a la audiencia. Bueno, y para que se entienda un poco mejor, compañeros, el comisario Emilio Martínez, se presentó una persona en sede de la comisaría 13 de Barrio Guaraní diciendo que su imagen está circulando en las redes sociales.
6: Así mismo, es ayer en horas de la tarde y noche, se presentó una persona de nombre Ricardo Figueredo Díaz, que manifiesta que sus imágenes están siendo publicada por las redes sociales y que supuestamente se les indica como autores de, uno de los autores del hecho del robo del día lunes. Sobre la calle General Brugués y el 14 de mayo.
5: ¿Y qué pudo manifestar el sujeto? ¿Cómo fue a parar la imagen en este circuito cerrado?
6: Bien, eso lo manejamos porque aún no manejamos. ¿Quién fue el que publicó, verdad? Pero sí, su imagen está recorriendo las redes sociales, WhatsApp y Facebook.
5: ¿Qué es lo que se puede visualizar en el circuito cerrado?
6: Se visualiza que el mismo está sentado a bordo en la motocicleta que presumiblemente se utilizó en el hecho.
5: Bueno, por otro lado también ya se le tiene...
0: Preguntarle a Eduardo, ¿pero es o no el misma persona? ¿Es la misma persona?
5: ¿Sería
0: o no
5: de la imagen? ¿Coincide con el muchacho que se presentó?
6: Coincide. El mismo manifiesta que...
0: ¿Y ahí quedó aprendido entonces?
5: Quedó aprendido.
0: Ahí está. Oye, presentado a reclamar la imagen vaero circulada, pero ya lo ha aprendido, güey.
5: Ahí la verdad.
0: Sí. Excelente. ¿Y qué dijo después de que quedó aprendido?
5: ¿Qué dijo después de aprendido?
6: Nada más manifestó que el mismo, presumiblemente, se encontraba trabajando, ¿verdad? Mm. Que no que es inocente del hecho que se le atribuye en las redes sociales.
0: Entonces él va a querer hablar en por los medios para defenderse.
6: Sí, voy a pasarle el sistema de retorno.
0: Yo pensé que ya tenía. ¿Qué tal, Emidio? ¿Cómo te va, comisario? Buen día.
6: Buen día, Raúl. Estamos en la hora.
0: Bueno, entonces este joven que se presentó voluntariamente queriendo, o mejor dicho, negando ser del que aparece en el video, Ricardo Fabián Figueredo Díaz, ¿va a querer hablar en los medios entonces?
6: Y como le estaba diciendo, él se declara inocente de todos los hechos que se le atribuyen. Y seguramente en transcurso de la mañana va a querer aclarar la situación, ¿verdad?
0: Pero de todos modos, y por la característica que reúne él en la imagen, por la fisionomía y todos los detalles para descartar cualquier cosa, y aprovechando ya que se presentó él y niega que sea él, pero porque les indican a él, ustedes lo toman a pedido de la fiscalía, pidieron que se quede aprehendido, en carácter aprehendido, hasta que se aclare el caso.
6: Efectivamente, a las averiguaciones pertinentes. Así mismo.
0: Y a criterio tuyo, ¿reúne esa característica entonces la parte física? ¿Qué más le parece al joven de la imagen?
6: Bien, él manifiesta que es el mismo, ¿verdad? Es una imagen donde él aparece sentado a bordo de la motocicleta que sería el que se utilizó en ese hecho de los varones del día lunes.
0: Él no aparece. No hacen usted una comparación en otro video. Hay el que se robó el lunes, el video donde se le ve supuestamente a él, y en otro video donde le está sentado a otro lado.
6: Estamos verificando mejor, ¿verdad? Las imágenes. Y corresponde, ¿no? Pero él manifiesta de que el que está corriendo en las redes sociales es de él.
0: ¿Cuál? ¿El que está sentado?
6: Así mismo, bordo de la motocicleta que presumiblemente se utilizó para el hecho.
0: Ajá, ya. Pero no, él supuestamente no es él el que aparece en el video. Este es el caso que ocurrió en la esquina de Ñapoyó, ¿verdad?
6: Así mismo es, 14 de mayo y General Rubés.
0: Ya.
6: El día lunes.
0: Ya. Y sin embargo, en el video inicial hay otro video donde se le ve sentado y sí es él. Él dice que es él.
6: Es una fotografía.
0: Sí,
6: él menciona que es su imagen.
0: Es su imagen. Pero el que aparece en el momento del video del robo, él niega ser él.
6: Niega, pero estamos cotejando si tenemos también otros videos y vamos a cotejar la imagen a ver si no es el mismo.
0: Ya. No, y pues está bien. Por un lado, podemos hablar de una coartada que él utiliza queriendo negar y zafarse la situación, y por otro lado, que sea inocente realmente y que no tenga un parecido muy similar, porque también está esa parte, ¿verdad?
6: Así mismo, vamos a estar verificando el grado de participación del mismo, ¿verdad? A través de las informaciones que tenemos.
0: Ya. Porque si se presenta, también te hace pensar, ¿verdad? No debe, no teme, se presentó, bueno. Y por otro lado también que se podría haber presentado queriendo eludir un poco a la justicia, ¿verdad? Ñembo Puyaguazú, y quiere utilizar el famoso una coartada para librarse de la situación, ¿verdad? Para que se le descarte ya de ese caso, ¿verdad? Se le descarte ya de ese tema. Entonces, todo puede ser, y como también puede ser inocente, ¿verdad? Porque comúnmente las dudas persisten a favor del de la inocencia, es decir, si hay duda, ya no se puede. Tiene que haber certeza de que sea él para que se le tenga aprehendido por el caso, ¿verdad? Pero hasta que eso ocurra, se tiene que investigar todavía unas cosas, entonces queda él en carácter aprehendido en este proceso.
6: Así mismo, estamos en plena investigación, averiguación referente al caso, ¿verdad?
0: Por si acaso no le preguntaron ahí quién era el otro que manejaba contigo.
6: Por protocolo de investigación no se puede mencionar.
0: Así mismo. Emidio, excelente. Otra novedad que tuviste en tu jurisdicción, también hubo otros casos, ¿verdad?
6: Bien, tuvimos un caso de hurto de dos motocicletas. Recepcionamos también la denuncia ayer en horas de la mañana. En el interior de un inquilinato ubicado sobre Coronel Martínez y Julia Miranda Cueta, las víctimas manifestaron que dejaron estacionado 20 horas el día anterior y el día de ayer se percataron a las 5 horas aproximadamente del hecho. Como le estoy diciendo, en el interior de un inquilinato, en el fondo, ¿verdad?, se encontraba la motocicleta. Y las puertas de acceso prácticamente no estaban cerradas, aseguradas. Entonces eso facilitó también para que se realice el hecho.
0: Ya, se le facilitó.
6: Te digo eso porque no se encontraba ni una de las puertas, ni no se encontraban con candado, ni el acceso de frente, que sería un portón de metal. Totalmente abierto, no se encontraron.
0: Ya. Esa es la sospecha.
6: Sí, eso es lo que visualizamos en el lugar.
0: Ustedes llegaron a comprobar eso revisando todo. No hay acá ninguna, no sé, forcejeó ninguna. Entonces podría ser alguien que tenía la misma llave o estaba abierto, ¿verdad?
6: O alguien que conoce el lugar, ¿verdad?
0: Que conoce.
6: Una persona que llegó allí. Entonces ya.
0: ¿Quién fue
6: ya
0: la víctima, la denunciante, la persona que denunció?
6: Tenemos dos personas que serían hermanas, ¿verdad? Hermanas. Los datos. Las motocicletas serían una de modelo Maruti, de color blanco. Y el otro sería Leopard de color negro.
0: ¿Leopard de color?
6: Negro.
0: Negro. Cada uno recuerda, y Leopard pertenece a Sandra Saldívar Zárate, ¿puede ser?
6: Efectivamente.
0: ¿Y la marca Maruti?
6: A su hermana.
0: A su hermana.
6: Sí.
0: Nidia Saldívar Zárate.
6: Ahí sería. Así mismo.
0: Sí. Ellas son las víctimas.
6: Así mismo.
0: Supuesto autor, persona desconocida ya. Muy bien. Nos andó invadé, güey. Está en el momento de descansar, güey.
6: Según las mismas, no escucharon ningún barrio. Yo, algo irregular en el interior, en ese horario, ¿verdad? Pero hasta las 12 de la noche, justamente revisaron si estaban su motocicleta y estaban. Se presume que ocurrió entre las 12 hasta las 5 aproximadamente.
0: Ya. Muy bien. Por último, este Ricardo Fabián Figueredo Díaz, que se presentó negando ser el autor del hecho de robo, ¿él tiene antecedentes con la policía? ¿Antecedente policial?
6: No, él no tiene antecedentes.
0: No tiene, ya.
6: No.
0: Muy bien, gracias, muy amable, comisario.
6: A la hora, nación.
0: Hasta luego, hasta luego.
7: Comisario Emilio Martínez. Raúl, también se habla de la identificación ya de uno de los sujetos que despojaron de la motocicleta a este joven de 19 años y a este menor de 8 años en la esquina de Ñacocho. Se habla de un menor de edad también, Raúl.
0: ¿Que estuvo participando?
7: Sí.
0: ¿El que manejó la moto?
7: El que manejaba la moto.
0: Ah, y
7: podría ser. Se habla que sería un menor de edad.
0: Podría ser.
7: Así es.
0: Por las características también, ¿verdad?
7: Sí, sí, sí. Y según acá el comisario ya se le tiene identificado.
0: ¿A ese menor?
7: Sí. Eso le tiene identificado. Es un conocido asaltante de motos, ya que se le está buscando hace días, quizás.
0: Hace días.
7: Sí.
0: Ya.
7: Según el comisario. Están en plena investigación todavía.
0: Por otros casos.
7: Por otros casos. Por otros casos.
0: Y que nuevamente salta su nombre teniendo en cuenta de que ocurrió este hecho.
7: Sí, según comparación de imágenes. A él se le identificó, Raúl.
0: Comparando las imágenes se pudo ver. Ya.
7: Así es. Por otro lado, estuvimos hablando con el comisario Hugo Velázquez de la comisaría sexta, hablando de una pensión de dos personas con frondosos antecedentes. Los famosos reos que estaban en la penitenciaría regional recuperaron su libertad y quedaron ya aquí por la ciudad. Son oriundos de Asunción y Departamento Central. La mayoría. Tenemos la nota con el comisario Hugo Velázquez.
8: Buen día para usted y para la amable audiencia.
9: Referente a las novedades que se toman en su jurisdicción.
8: Sí, el día de ayer, noche y madrugada, se tuvo
10: la aprehensión de personas en prosecución un hecho de hurto agravado ocurrido el día 30 de agosto. Se recuperó los objetos hurtados en ese momento. Así también se procedió a la aprehensión de dos sujetos con varios antecedentes. Sí, el primer aprehendido es Máximo Cariaga, paraguayo soltero de 39 años de edad, con antecedentes por hurto año 2025, homicidio doloso año 2007, también tiene hurto agravado 2024, otro antecedente por robo agravado y tentativa de abuso sexual en persona indefensa, año 2017.
11: Muchos antecedentes.
10: Varios antecedentes. El segundo es Edgar Villalba, paraguayo soltero de 29 años de edad, también con varios antecedentes. Antecedentes por hurto agravado año 2025, también robo agravado 1998, son antecedentes ya viejos, pero sí tiene otro antecedente por hurto que es 2023.
11: ¿Estas son las personas, comisario, que son oriundo de departamentos centrales?
10: Sí, una de ellas es de la ciudad de Asunción, el otro es del barrio, zona del barrio Mangal. Ambos salieron hace poco, recuperaron la libertad. Ya también son detenidos de la comisaría sexta años anteriores.
12: ¿Cómo se dio la aprehensión de estos dos sujetos?
10: Sí, el local que fue hurtado tenía circuito cerrado y en base a esas imágenes nosotros tenemos el archivo de la comisaría de todos los aprehendidos años anteriores y ahí se le pudo identificar a uno de ellos. Y mediante a que se le pudo ubicar a este primero, se le ubicó al segundo cómplice y también ya recuperar los objetos hurtados en ese momento.
13: ¿Otras novedades que se tuvo, comisario?
10: Se tuvo también otro caso de detención de personas por poseer orden de captura. Esta persona sí es oriunda también de Asunción, que hace poco recuperó la libertad y que quedó nuevamente por la zona.
11: ¿Este es el caso de Edgar Ramón Delgado?
10: Sí, el detenido Edgar, sí, así mismo. Este tiene también antecedentes por hurto y ahora está requerido desde el año 2025.
7: Ahí está lo dicho por el comisario Hugo Velázquez, su jefe de la comisaría sexta. Y bastante son, Raúl, los adictos que salen de la penitenciaría regional y ya quedan aquí por la ciudad, deambulando por la calle. Impresionantes son las cantidades que últimamente salieron de la cárcel regional y están por las calles de Pedro Juan.
0: Ya, están por las calles y bueno, y estas personas son los que van generando estos inconvenientes, ¿verdad?
7: Así mismo, lastimosamente.
0: Lastimosamente. Perfecto. ¿Algo más?
7: Y desde aquí es todo. Voy a intentar hablar con el aprendido de la comisaría 13 ahora. Uh-huh. Voy a dirigirme así.
0: Perfecto. Muy bien. Gracias. Sería bueno de por ahí si quiere hablar.
7: Sí, voy a buscarle.
0: Y en Dupont, a mí la hay cortada ya.
7: Así mismo, compañero.
0: Gracias, gracias.
7: Espectacular.
0: Hasta luego. Ahí está el compañero Eduardo Pessoa. 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
0: ¿Qué tal, Arnaldo? ¿Cómo le va, señor? Buen día.
15: Buen día, compañero Raúl. Buen día a toda la audiencia. Me llamaría la forma que se presentó a este ciudadano y se me está escuchando atentamente su declaración. Ya tiene sus manos para seguir haciendo las comparaciones. Y justamente así esa pregunta, si tenía antecedentes, ¿no? Porque va a jugar mucho en su contra. Y tenía que tener un motivo después. Bueno. Seguimos con las informaciones de la dirección de policía, el comisario de la dirección personal con orden de captura, lo que decía Velázquez recién. En las vías públicas de reflexión, el mangal de la jurisdicción determinó Edgar Ramón Delgado Colman, paraguayo, sobre los 52 años, sin domicilio fijo, el mismo poseedor de captura por hurto, grado de tentativa, según nota número 1429, fecha 29 de abril de 2025. Personal de patrulla y control preventivo procedieron a la verificación de la citada persona, quien al ser consultado sobre sus antecedentes registra orden de captura por la causa mencionada más arriba, siendo detenido y derivado hasta la comisaría para el procedimiento de rigor. El hecho fue comunicado al Ministerio Público del Juzgado Penal de Garantía. Coincidencia de segunda atención, presión y recuperación de objetos hurtados en prosecución a una denuncia de un supuesto hecho de hurto. Revisan fecha 2 de septiembre a las 0:30 de la vía pública ubicada en la calle 2 de mayo de la sección Mangal de esta ciudad. Prendido Máximo Careaga, paraguayo, soltero, 39 años, con solo identidad número domiciliario de la sección del Mangal de esta revisión de antecedentes por hurto de abril, 4 de mayo del año 2025, homicidio del oso año 2007, hurto grabado 10 de septiembre de 2024, hurto grabado, prueba grabado y tentativa de abuso sexual en personas indefensas, año 24 de marzo del año 2017. Y Edgardo Andrés Villalba Isplán, paraguayo, hasta 39 años de edad, con su identidad número 17 fijo, con antecedentes por hurto grabado, tentativa año, en este caso, fecha 29 de abril de 2025, robo a en fecha 17 de septiembre de 1998, hurto año 2 de agosto de 2023, hurto de la tentativa 24 de abril de 2005, objetos recuperados, un televisor de la marca OC de color negro, 4 sillas de plástico del color blanco, 3 tablillas de espectro de color plateado, hasta en el conocimiento de la denuncia sobre el supuesto de hurto domiciliario de personal de patrulla. Dando seguimiento al hecho, se constituyeron en la dirección que citaba más arriba, la derivación de esta actividad también de las cámaras de circuito cerrado de local hurtado se puede identificar a los supuestos autores, logrando ubicar a los mismos en la fracción del mangal de la vía pública, transportando en una carretilla y las evidencias mencionadas más arriba, intentando huir de los intervinientes. Inmediatamente se percibió a la fracción de los mismos, siendo derivados hasta la comisaría para el procedimiento de rigor. El hecho fue comunicado al Ministerio Público del Juzgado de Penal y Garantía. Municipal 13 de Barrio Guaraní, presión personal, presión social, investigación de hechos relacionados con el robo de motocicleta con el fecha 22 de septiembre del año 26 a 17:10 y que fue denunciada bajo alta número 398/2026 a las 18:22 en esta comisaría por el 21 de septiembre a las 22:20 en la oficina de guardia de esta dependencia. Aprendido Ricardo Fabián Figueroa, paraguayo, son 18 años, empleado de asentamiento Jesús del barrio Moreno de esta ciudad, a la hora indicada, dicha persona comparece ante la oficina de guardia de esta comisaría a ponerse a disposición de la justicia ordinaria, debido a que en los grupos de WhatsApp se recorre fotografías de su imagen. Al mismo tiempo manifiesta que no ha cometido el hecho que se le atribuye en las redes sociales y por esa razón comparece a ponerse a disposición y que posee pruebas de que él mismo, al momento del hecho, se encontraba en el lugar no se encontraba en el lugar donde se mencionan como autor. De hecho, fue comunicado a la agente fiscal, la abogada María Merota Martínez, que dispuso la permanencia en el servidor de la Comisaría de Extradición del Ministerio Público. Departamento motorizado Puma, que siempre estará por disposición del peligro del tránsito terrestre, tras persecución en confesión de motocicleta indocumentada, ocurrió el 21 de septiembre a las 18 horas en las calles Pachito López, específicamente en el asentamiento San Miguel, aprendido Oja Xavier Cabaña Silva, brasileño, sobre 20 años de edad, sin protección, inspector jefe del número, domiciliado en un inquilinato de cada de las calles Toledo, chofer de Chaco, motocicletas incautadas de la marca de Star. El CG 150 cilindrada en color negro, chapa número 123, chasis número. Personal motorizado durante control preventivo y solicitando personal a bordo de motocicleta al tratar de verificarlos. Los mismos aceleraron la marcha, iniciándose una persecución donde alcance después de una de varias cuadras por el detectado, siendo reducidos y derivados conjuntamente con la motocicleta hasta la cuartería de Tercera Barrio Obrero, al procedimiento de rigor. De hecho, fue comunicado a la agente fiscal María Merta Martínez, que dispuso la permanencia del pendiente de la motocicleta depositada a disposición del Ministerio Público. Departamento de Interpol, Pedro Juan Caballero, comunica llanamente viviendo verificación de los vehículos en fecha. Está por personal del Departamento de Interpol con acompañamiento del grupo táctico AAT, encabezado por la agente fiscal abogado Emilio Álvarez. Ocurrió el 18 de septiembre a las 07 horas, vivienda ubicada por las calles de Chile, casi ruta nacional, número 17, defensores del Chaco, realizada la comisaría 14 y industrial de esta ciudad. Persona verificada, aviso de Roger Escorato, brasileño, con el registro nacido 5 de agosto de 1988, domiciliado en Porto Alegre, Río Grande do Sul, Brasil, Mateus Pasiva Braga, brasileño, con este PDF número residente en Boa Vista, Roraima, Brasil. Tiago Domínguez dos Santos, brasileño, con este PDF número residente en Río Brigante, Brasil. Carlos Breno Francisco, brasileño, con este PDF número domiciliado en Londrina, Paraná, Brasil. Amanda Carolina Barbosa Boleira, brasileña, con este PDF número residente en Porto Alegre, Brasil. Y a María da Costa, la Lima, brasileña, con CPF número, una persona de sexo masculino brasileño, cuyo más alto se conoce hasta el momento. Vehículo verificado, como el Outlander, color plata, con chapa brasileña, número AWRGA66, blindado, motocicleta DMW, modelo 750, color negro. Comisaría César, del barrio de la Argentina, es un puesto de hecho de muerte súbita. Ocurre fecha de 1 de septiembre a las 7:30 en la casa ubicada sobre las calles Mestú, esquina Río Paraná, la región San Carlos. Esta ciudad se trata de Lino Colmán Campos, paraguayo, soltero 50 años de edad, con su identidad número, domiciliado a la dirección mencionada más arriba, quien sufrió paro cardiorrespiratorio por crisis convulsiva. Hermana María Sofía Colmán Campos, paraguaya, soltera 42 años, domiciliada en su hijo Paraná. Al tener conocimiento en esto, el servicio de turno acudió al lugar donde dialogaron con la hermana de la víctima, que manifestó que su hermano padece de epilepsia y que el día de ayer se le encontró en su vivienda ya sin estilo de vida, con el que se dio participación en la facultad. De hecho, fue comunicado por la agente fiscal María Mirta Martínez. En comprensión del doctor Marcos Prieto, quien estacionó el cuerpo, una vez que me instaló el procedimiento, el cuerpo fue entregado a su hermano. Juicio de día 3 de marzo, la mía se denuncia sobre un supuesto hecho de hurto motocicleta. Ocurrió que ya entre los días 31 de agosto, 2016 y 1 de septiembre, de las 20 horas hasta las 5 horas, denuncia en el día de la fecha de ayer, 1 de septiembre, a las 09 horas, en el patio del inquilinato, ubicado en las calles Coronel Martínez Casigura, Miral de Cuentas, Pigarri, del barrio Guaraní. Esta ciudad consistente en un motocicleta de la marca Leopard, modelo HB 110 Plus, año 2025, color negro, este así número, carta número 476 ADMB. La otra motocicleta de la marca Maruti, modelo HB 110 Plus, año 2023, carta número 617 AAX. Ese denunciante. Sandra Saldívar, Tarate, trabajé hasta 32 años con tenencia número 10 y 10 Saldívar de Tarate. Trabajé hasta 35 años. Ambas homicidas en el lugar, supuesto, por personas desconocidas. Retiré ambas recurrentes que en fecha 31 de agosto. A las 20 horas aproximadamente dejaron sus motocicletas estacionadas en el fondo del inmueble frente a la fiesta donde alquilan e ingresaron para descansar, y que el día siguiente levantarse de cerca para que las motocicletas ya no se encontraban en el lugar donde dejaron. De hecho, fue comunicado al Ministerio Público de Exterior participación al personal de investigaciones. Su comisaría número 9, de supuesto hecho de muerte súbita ocurrió en el día ayer a las 11 en el interior de una vivienda ubicada en la Fresión Santísimo Redentor. Se trata de Elisa Irene de León, paraguaya, 57 años de edad, domiciliada en el lugar. Su manifestación de la hija, la misma, seguía tratamiento del problema del corazón y que envió de ayer al acudir hasta su domicilio, además la madre, donde la encontró ya asistiendo de vida. De hecho, fue comunicado a la agente fiscal, abogada María Marta Martínez, en dio participación al médico forense doctor Lucas Rivera para la inspección del cuerpo. Misera 14.203, supuesto hecho de suicidio por ahorcamiento con el techo de septiembre de las 11:30 en el interior de la vivienda ubicada en la fracción Guavira 2 del barrio Defensores de Chaco. Se trata de Miriam Soledad Silva, para la valla estructural del pueblo originario, 23 años de edad, se documentó domiciliar del lugar. Al tener conocimiento de nuestro personal de servicio externo, acudió al lugar donde se pudo constatar la veracidad del hecho, encontrando a una persona de sexo femenino, aparentemente sin signos de vida, colgada del cuello con una pillola sujetada por la herida del techo de la vivienda. Se comunicó a la agente fiscal de turno, a María Marta Martínez, que se constituyó en el lugar con el médico profesor Lucas Rivera, se dio participación al personal criminalística en el trabajo de campo. Su comisaría número 6, Guavirá, supuesto hecho oculto, ocurrió entre los días 30 y 31 de agosto, en horas de la noche y madrugada, en texto de conocimiento del día de ayer, en horas de la tarde, el establecimiento ubicado en la colonia de Gasturio, kilómetro 53, a cargo del Senadico, de las Senadico, persona llamadora Domingo Ramírez Vega, paraguayo del pueblo original, de 35 años de edad, objeto denunciado como hurtado una heladera Whirlpool de 335 litros, una congeladora tipo freezer marca Constru 400 litros, un congelador marca Mira 200 litros, un bicicleta de dos puertas de 900 litros, un congelador marca Electrolux de dos puertas de 500 litros. Se tomó conocimiento de la chata de una llamada telefónica efectuada por el casero del lugar, que manifiesta que se había ausentado el día domingo y lunes, acudiendo a la casa de su madre. Posteriormente, regresar el día del 10 se percató de la desaparición de los objetos mencionados más arriba, desconociendo las circunstancias y los resultados. Pero el hecho fue comunicado al Ministerio Público y en el lugar fueron convocados personal técnico de investigación criminal criminalística para el trabajo de campo. En el sitio, Ministerio de Primera Defensa personal con orden de captura de atención personal durante interacción por exposición de peligro de tránsito terrestre, carece licencia de conducir y hay incautación de motocicleta indocumentada, ocurrió en fecha 1 de septiembre a las 14:30 sobre las calles José Vélez, casi 12 de julio, el barrio Bernardino, caballero detenido Rodrigo Javier González Mola, paraguayo, soltero de 21 años de edad, domiciliado de la Fracción número 4 de esta ciudad, con orden de captura por hurto, según auto número 83 de fecha 13 de junio del año 2024, firmado por la autoridad de la adolescencia de la circunstancia de la circunstancia judicial de construcción, turno número 1, abogada Luz Mabel Ojeda, aprendió Giovanni Ramón Martínez Traguayo, sus 18 años, con su identidad número 22 sobre las calles Fracción Amistad, turno del barrio Jardín Aurora, sin licencia de conducir motocicleta, incautada de la marca Buller, modelo BX125B, año 2023, color negro, con chapa Mercosur sur Paraguay, 731 ABAU Paraguay. Personal de patrulla de este control preventivo procedió a la verificación de la motocicleta con dos ocupantes. Los conductores se requerieron de las documentaciones, no tenía licencia ni de la motocicleta, así también le solicitaron sus antecedentes y de su acompañante, resultó este último registro, la orden contra procediéndose a la detención y atención del mismo, siendo ambos derivados hasta la comisaría conjuntamente con la motocicleta para el procedimiento de rigor. De hecho, fue comunicada la gente fija, la abogada María Mirta Martínez, el juzgado penal de la causa. Comisaría primera, respecto a anuncios sobre personas que no regresan a su hogar desde fecha 1 de septiembre a 17 horas. Se trata de Richard Vargas Dos Santos, paraguayo soltero, 37 años de edad, chapista. Comisaría calle Pablino Cristal, dentro del arroyo Guavirá y arroyo Quitú, del barrio María Victoria, de a bordo de la motocicleta marca Kenton, cuya característica es conocer la recurrente mismo. Vestía una remera color verde, claro, pantalón vaquero de color azul marino, hasta un tenis de color azul, cupis morena, estatura alta, pelo de color negro, estructura física robusta. Denunció ante su madre, Marita Punteado Santos, brasileña, casada 59 años de edad, ama de casa con registro número, decía la misma dirección, su refiere al madre, que en el día domingo 30 de agosto, su hijo de Adriana y que saldría con una mujer de nacionalidad brasileña a las 6:30 horas a bordo de una motocicleta de Fracas, que estoy desconociendo desde ese momento su alto el paradero. De hecho, fue comunicado al Ministerio Público y se dio participación personal del departamento de búsqueda de personas desaparecida. Decía primero la prestación de la persona que fuera a denunciar que no regresaba a su hogar, fecha 1 de septiembre de 2010. Se trata de Richard Vargas dos Santos, paraguayo, soltero de 37 años de edad, chapista, domiciliado en la calle Pablino Cristal, de Entre Arroyo, Guavirá y Arroyo Quito, del barrio María Victoria, Roscante, Madre y Patricia dos Santos, brasileña, casada, 59 años de edad. A las 20 horas, comparece en la sección de Guavirá. La denunciante va a comunicar que su hijo nuevamente ha regresado a su domicilio, en buen estado de salud física y mental. Eso sin efecto el pedido buscado y la administración de hecho fue comunicado al ministro. Ahí está el compañero Raúl Javier Ortiz, los informes policiales en el día de la fecha, y lamentablemente no sé si llamarlo por irresponsabilidad o por querer festejar tanto su gol Moya, quien ha recibido la tarjeta de amonestación por haberse sacado la camiseta, y posiblemente una falta que sí merecía la amonestación. El árbitro Romero no tenía ninguna culpa, pese a que le insultaron bastante la afición deportiva cuando se retiraba del estadio, o sea, cuando dejaba la cancha y se introducía en el estuario, mucho insulto recibió, menos mal que no se le tiró ningún objeto para que no se pueda suspender el estadio. Pero Romero, para mi entender, no tuvo ninguna culpabilidad en el hecho de la segunda tarjeta, y de ahí vino el aluvión del conjunto de Luque tratando de empatar. Y la última pelota justamente de Castro, te escuché decir que quiso sacar del área chica, quiso despejar, pero lo hizo de una manera... tampoco se preocupa, porque en el momento que uno quiera defender lo va a hacer de cualquier forma, y la pelota en vez de irse mucho más hacia adelante, lejos del arco de Rossi, la pelota cayó en el área chica otra vez. Las gracias de Luis Armando y de estos Morales, el uruguayo, le dio de primera a Raúl y en el arco de Rossi.
0: ¿Y sacó mal?
15: Derecho. Golazo,
0: pero, ¿sacó mal en la defensa de la cabeza que decía, sacó
15: Castro?
0: ¿Castro fue el que sacó mal?
15: Eso te decía, no, él debía de sacar lejos.
0: Lejos por los costados, ¿verdad? No enfrente. Viste que le echó ahí en, prácticamente en la media luna.
15: Él despejó queriendo sacar lejos y le pegó mal al balón. Y la pelota fue vivoreando, como dirían los relatores, al aire y cayó bien en el borde del área.
0: Tamao Yavija, él ya intentó varias veces, ya intentó ese jugador.
15: La tercera fue.
0: Tamao intentó Yavija, ahí Monbrío, y su tal,
15: el uruguayo Morales que jugó en la orilla. Y el más difícil marcó, porque le pegó en primera y de Naitaba ya está para la gracia. Yo sentí bastante, Raúl.
0: Como dije, el tema del que hizo gol, por ejemplo, saca su remera, festeja, de por ahí uno es más fácil lo juzgar con el perro muerto, ¿verdad? Después que le echaron, pero si él sacó su remera y ya tuvo tarjeta amarilla, ¿para qué se arriesgó en otra jugada peligrosa donde el árbitro está sensible, final del partido? Todo puede pasar, tenés que evitar nomás eso y no generar jugadas polémicas y... Porque para mí no parecía para tarjeta la segunda, la falta esa que arbitró.
15: No, poder verificar. Sí, o sea, ver otra vez. Le jugó desde atrás.
0: Pero no sé.
15: Agarró la pelota, agarró el tobillo del jugador. El tobillo,
0: y bueno, y se arriesgó. Fue un poco irresponsable en ese sentido, teniendo en cuenta que ella tenía una tarjeta, ¿verdad?
15: Por eso decía la duda que al número le ha dicho, yo por lo menos, mirando lo que fue la falta, no le atribuyó ningún error del árbitro, porque él, Moya, y, a,

0: A mí me pareció, ¿verdad? Pero medio parecía cansado el equipo, ¿eh?
1: Para mí que no lo
0: En el
1: hago,
0: segundo
1: incluso
0: tiempo.
1: para mí que no lo hago. El segundo tiempo, después del segundo gol, nada más,
0: Dijo, ¿y qué onda, Orleto? Me dijo, ¿eh?
1: como estaron venidos a manejar la pelota. Manejó muy bien la pelota, ¿no? Y
0: No,
1: lo
0: no digo
1: bastante.
0: eso, es diferente. Yo dije que le veía cansado. ¿Por qué te digo esto? ¿Por qué hizo el gol el equipo luqueño? Montó fácilmente en el medio. El mismo que hizo el gol fue el que armó la jugada para la izquierda, para el desborde. Luego la amague, fácilmente le sacó al defensor, cabeceó. El tipo seguía solo ahí en el medio. Es decir, cuando se debería montar la defensa rápido en el medio, destruir la jugada del luqueño, no se hacía eso. O tardaba para llegar el medio para recuperar. Eso más me refiero.
1: Sigue siendo, pero cuando que el equipo se quedó con 10, ahí vino el aluvión conjunto de Luque, porque cuando estaba con Boya no era cancha, el que seguía teniendo posesión de pelota y seguía manejando los tiempos era lo de Mayo, pero cuando vino la expulsión de Moya, ahí lo de Mayo se volvieron todos atrás a replegarse y vino el conjunto de Luque a atacar como loco.
0: Antes de que vino el aluvión, el gol de, o después de Moya, por ejemplo, el gol, ellos hacían su esporádicamente atacaba al luqueño,
1: Esporádicamente,
0: esporádicamente.
1: tal cual.
0: Entonces se veía ya que le no montaban. Te digo algo que veía ya antes del gol, después del gol, antes del gol, algo que veía. Y se va a entender el desgaste que dio lo demás. Yo digo el desgaste. Vamos a ser sinceros, hizo el desgaste
1: Por
0: lo demás.
1: eso, ¿escuchaste lo que dijo Farinha, Raúl?
0: ¿Quién?
1: Alexis Farinha, el destacado del partido, habló. Y él dijo de que el equipo viene de jugar partido tras partido,
0: Sí,
1: viajes largos.
0: y bueno, y a eso
1: De
0: quería
1: la
0: llegar,
1: misma,
0: a eso
1: sí,
0: quería
1: de la
0: llegar,
1: misma forma corremos, disputamos, ustedes se dan cuenta que hasta terminar el partido corrimos.
0: pero se nota que desgaste está.
1: El desgaste es que usted
0: Y
1: humanamente,
0: bueno, ahí ahora coincidimos al final entonces.
1: sí, de tantos viajes, la carga
0: Y
1: de
0: a
1: todo
0: eso me
1: eso.
0: refiero, la cancha, a eso quería llegar allá en el final, con Pepa Guasena, la línea adelantada en DCB, pero
1: Sí, bueno.
0: ellos jugaron corto, 2 días nomás tuvieron de tiempo. Ahora tiene que jugar rezado, parece, ¿no?
1: El Estado tiene que jugar contra San Lorenzo allá en
0: Y
1: Asunción.
0: por eso no, es muy corto ahora el tiempo.
1: Es mucho. No, ahora vamos ya el miércoles, hoy descansan, el jueves descansan y el viernes ya viajan.
0: Sí.
1: Y la tierra y el transcurso no tienen, pues el 2 de mayo, eso les sobra
0: Un
1: hacer
0: equipo
1: los
0: B.
1: hinchas de venir ir en avión para allá.
0: Un equipo B. Un equipo que responda también. No, no tenemos.
1: Avión, pero no se sienta una hora, ya llega, y el colectivo llega en 5 o 6 horas, el cansancio es. Y hoy juegan el conjunto de Libertad, el Nacional juega de local, Raúl. Y esperemos un empate. Eso es lo que esperamos. Esperamos ahora, un empate.
0: ¿De quién?
1: ¿Vale?
0: ¿Nacional y Libertad?
1: Nacional, Libertad.
0: No
1: Y era
0: le va a
1: 16 horas.
0: ganar a Nacional.
1: Y no se le, si gana Nacional, pues se acerca a la
0: Se
1: ciudad, no
0: acerca
1: más yo también.
0: demasiado. Un empate está bien, ¿verdad?
1: Un empate está
0: Ahí
1: bien.
0: qué pasa, igual al punto con.
1: No, el 2 de mayo sigue
0: Sigue
1: puntero.
0: con uno.
1: Ahora estamos con 2 puntos de diferencia ante Libertad.
0: Sí.
1: 18 y 16 Libertad. Entonces hay que empatar. Y después, a segunda hora, o
0: En
1: sea, a
0: todo
1: última
0: caso, si
1: hora,
0: gana Libertad, le pasa con un punto otra vez al
1: un
0: lado.
1: punto
0: En
1: nomás.
0: todo caso.
1: Y en todo caso, como decís,
0: En el peor
1: jugamos
0: de los
1: ante San
0: escenarios que puede
1: Lorenzo.
0: ser, ¿verdad?
1: Jugamos ante San Lorenzo, quien ya está un pie en el descenso prácticamente del 99%.
0: Quizás ya el año
1: Pero,
0: pasado, creo.
1: pesado y duro, pesado y
0: A San
1: duro.
0: Lorenzo es el que no gana, ¿no te recuerdas? Acá parece que no gana.
1: Perdimos, del local perdimos, el
0: A
1: último
0: Petén ya
1: partido.
0: perdió en Diego, ¿verdad?
1: No, y ahí se dio
0: Y
1: ese
0: Nacional, si
1: tema.
0: gana, va a 15.
1: Aquí se va, por eso te digo, ya se queda un partido nada más nosotros. Entonces, un empatecito nos vendría bien
0: Y
1: para si
0: Olimpia también
1: vemos.
0: tiene que perder. No sé contra quién juega Olimpia.
1: Olimpia juega ante, en el día. A
0: Libertad.
1: ver, el, no, no, no.
0: Perdón.
1: Ante Guaraní.
0: Guaraní. Ojalá, pero va a ganar a Guaraní.
1: Guaraní debe ganar.
0: Guaraní está con 9. Y si gana Guaraní va a 12. Le iguala en
1: Sí.
0: puntaje a Olimpia.
1: Sí,
0: A Pepe Maestá, porque si no,
1: revuelta
0: otro que
1: chichi
0: va,
1: antes,
0: si
1: ¿no?
0: gana Olimpia va a 15 también. Y se acerca a. Le pasa a Nacional, inclusive si Nacional
1: Nos queda un
0: pierde.
1: partido, no vaya a Olimpia y gana.
0: Sí.
1: Y volvió el chichi hace en Guaraní, ¿no?
0: He visto que sí. Comedor, mejor dicho. Volvió la.
1: Hasta la 1 de la madrugada hablamos con el presidente para llegar a un acuerdo de que siendo la sueldo de la semana, ¿no?
0: Salario.
1: A la 1 de la madrugada y vamos y llegamos finalmente a un acuerdo. Yo. Entonces, mayo 18, autorizando Libertad 16, Nacional 12. Por eso decía, si empata Nacional, va a 13 nomás y seguimos con buen puntaje. Libertad va con 17.

0: Olimpia 12, Sportivo Trinidad 11, que le ganamos a su propia casa, uh-huh. Ameliano 10, aquí le pasamos 8 puntos, Sportivo Luqueño 10, que a ti también le pasamos 8 puntos, Guaraní 9, aquí le pasamos 9 puntos, Rubio Ñu 8, aquí le pasamos 10 puntos, Cerro Porteño 7, aquí le pasamos 11 puntos, Recoleta con 7, aquí le pasamos 11 puntos, y Sportivo San Lorenzo con tan solo un punto le pasamos 17 puntos.
1: Ahí está.
0: Estamos bien nosotros.
1: Muy bien. Gracias, Nalo.
0: Hasta luego, señor.
1: Hasta luego, señor. Hasta luego, hasta luego. Seis horas con 57 minutos. Vamos a la pausa. Ya enseguida retornamos con síntesis de noticias, si Dios y la Ande nos permite.
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1: Son las 7 de la mañana y un minuto.
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4: 7 de la mañana con 2 minutos, 14 grados de temperatura a estas horas, la humedad del 97%, viento soplando desde el sector sureste a 9 kilómetros por hora, una nubosidad del 94%, cielo nublado. Arrancamos síntesis de noticias.
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4: Comisaría Sexta Barrio General Génez informa sobre la detención de persona con orden de captura realizado esta madrugada a las 12:45 horas en la vía pública de la fracción El Mangal de esta jurisdicción. Detenido, Edgar Ramón Delgado Colmán, paraguayo soltero de 52 años, sin domicilio fijo, el mismo posee orden de captura por hurto en grado de tentativa. Personal de patrulla, durante control preventivo, procedieron a la verificación de la citada persona, quien al ser consultado sobre sus antecedentes, registra orden de captura por la causa mencionada más arriba, siendo detenido y derivado hasta la comisaría para el procedimiento de rigor. El hecho fue comunicado al Ministerio Público y al Juzgado Penal de Garantías. Comisaría Sexta Barrio General Génez, aprehensión de personas y recuperación de objetos hurtados en prosecución a una denuncia de un supuesto hecho de hurto domiciliario ocurrido el pasado 30 de agosto del corriente, realizado ayer, o sea, esta madrugada, a las 12:30 horas, en la vía pública, ubicada sobre calle 2 de Mayo de la fracción El Mangal de esta ciudad. Aprendidos, Máximo Careaga, paraguayo soltero, 39 años de edad, domiciliado en la fracción El Mangal de esta jurisdicción, con antecedentes por hurto año 2025, homicidio doloso año 2007, hurto agravado año 2024, hurto agravado, robo agravado y tentativa de abuso sexual en personas indefensas, año 2017. Edgardo Andrés Villalba Insfrán, paraguayo soltero de 29 años de edad, sin domicilio fijo, con antecedentes por hurto en grado de tentativa, año 2025, robo, año 1998, hurto, año 2023, hurto en grado de tentativa, año 2025. Objetos recuperados: un televisor de la marca AOC de color negro, 4 sillas de plásticos de color blanco, 3 parrillas de espeto de color plateado. Tras tener conocimiento de la denuncia sobre el supuesto hecho de hurto domiciliario, personal de patrulla dando seguimiento al hecho, se constituyeron a la dirección precitada más arriba, tras averiguaciones realizadas y también de cámaras de circuito cerrado del local hurtado, se pudo identificar a los supuestos autores, logrando ubicar a los mismos en la fracción El Mangal, en la vía pública, transportando en una carretilla y las evidencias mencionadas más arriba, intentando huir de los intervinientes. Inmediatamente se procedió a la aprehensión de los mismos, siendo derivados hasta la comisaría para el procedimiento de rigor. El hecho fue comunicado al Ministerio Público y al Juzgado Penal de Garantías. Comisaría 13, Barrio Guaraní, aprehensión de personal en prosecución a la investigación de hechos relacionados sobre robo de motocicleta ocurrido el pasado 31 de agosto a las 17:10 horas y que fuera denunciado bajo acta 398/2026 a las 18:22 horas en esta comisaría. Realizado ayer a las 22:20 horas en la oficina de guardia de esta dependencia. Aprendido Ricardo Fabián Figueredo Díaz, paraguayo soltero de 18 años de edad, empleado con residencia en el asentamiento Jesús del barrio obrero de esta ciudad. A la hora indicada, dicha persona comparece ante la oficina de guardia de esta comisaría a ponerse a disposición en la justicia ordinaria, debido a que en los grupos de WhatsApp recorren fotografías de su imagen. Al mismo tiempo manifiesta que no ha cometido el hecho a que se le atribuye en las redes sociales y por esa razón compareció a ponerse a disposición, y que posee pruebas de que él mismo al momento del hecho no se encontraba en el lugar donde lo mencionan como autor. El hecho fue comunicado a la agente fiscal abogada María Mirta Martínez, quien dispuso la permanencia del aprendido en la comisaría a disposición del Ministerio Público.
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5: Aprehensión de persona en persecución a un hecho de robo de motocicleta ocurrido el día 31 de agosto del año 2026, siendo a las 17:10 horas sobre la calle 14 de Mayo y General Brugués de esta ciudad. Esta persona se apersonó en la comisaría 13 del barrio Guaraní, reclamando o denunciando que sus imágenes circulaban en redes sociales por este hecho, por la cual quedó aprehendido, corroborando las imágenes. El aprehendido se trata de Ricardo Fabián Figueredo Díaz, paraguayo de 18 años de edad. Para el radar informó Eduardo Pessoa.
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0: Teniendo en cuenta la renuncia masiva que se habían publicado los medios acerca de médicos en hospitales del país, entre ellos en el Hospital General de Coronel Oviedo, ninguna renuncia oficial en este hospital. Desde la dirección del Hospital General de Coronel Oviedo afirmaron que hasta el momento no se han tenido ninguna renuncia oficial de médicos que trabajan en el centro asistencial. No obstante, preocupa la situación debido a efectos negativos en los servicios ofrecidos a un promedio de 1.200 personas que llegan diariamente a un centro asistencial de Coronel Oviedo, en tantos consultorios como urgencias, como para estudios especiales que son agendados con anticipación. Por otro lado, en nuestro departamento, el gobernador Juancho Acosta ofrece su salario para evitar la renuncia de terapistas neonatales. El gobernador Amambay, Juancho Acosta, ofreció donar su sueldo para frenar la renuncia de las terapistas neonatales de Pedro Juan Caballero. El jefe departamental busca garantizar el servicio que atiende a recién nacidos prematuros en la región. Además, destacó lo difícil que fue lograr la contratación de estos personales y que ahora no quiere descuidar servicios tan importantes que afectan a los niños.
1: Buenas tardes a toda mi querida gente del departamento de Amambay. Hoy amanecimos con una noticia muy triste, donde tres excelentes profesionales que son terapistas neonatal, ¿verdad?, que están trabajando en el hospital Juan Pablo II, que es un hospital, un predio de la gobernación de Amambay, donde le atendemos a niños prematuros, a recién nacidos, y donde salvaron muchísima vida. Entonces, primeramente, mi saludo, mi respeto, mi admiración a esas valientes profesionales. También sé la lucha que ellos están haciendo para reivindicar su salario. Yo me ofrezco como gobernador y quería donar el sueldo que percibo como gobernador de Amambay a esas terapistas para que el servicio de terapia neonatal pueda continuar en mi departamento. No queremos perder ese logro muy importante que tuvimos durante nuestro gobierno, y estuve viendo la forma para pagar por el Consejo de Salud, para aumentar, pero la ley no me permite. Entonces la única forma es que yo pueda donar mi sueldo, mi salario como gobernador, y bueno, le hago eso con mucho respeto y pongo a disposición de esas profesionales, porque realmente yo sé que ellas merecen. Salvaron mucha vida de prematuro en Pedro Juan Caballero, todo el departamento, y decir que es una joya que tenemos en Pedro Juan Caballero, la única terapia neonatal en toda la zona norte de la República del Paraguay. Entonces yo tengo mucho amor y cariño a ese lugar. Les pido que puedan, que no renuncien, por favor, y que puedan continuar su servicio, porque para mí, cuando una criatura, cuando un bebé, cuando un recién nacido, me llaman los padres apurados, llorando, me siento muy mal, ¿verdad? Porque no, a veces no tenemos cómo solucionar, y hoy, por ejemplo, todas esas necesidades que tenemos en nuestro departamento se soluciona en el Hospital Juan Pablo II. Entonces, ese es un pedido especial, y decir a esa valiente doctora que yo le respeto muchísimo, así como dije, salvaron muchísima vida, le tengo una gran admiración, y orgullosa también, porque son de Pedro Juan Caballero. Entonces, estoy a disposición, a las órdenes, para ayudar en lo que sea, para que esto pueda salir adelante. Muchas gracias y que Dios le bendiga a todos.
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0: El secretario de Energía de Estados Unidos llegó a Venezuela para cerrar el histórico acuerdo petrolero. Chris Reed anticipó su llegada, que este miércoles anunciaría varios acuerdos, y sostuvo que esas operaciones permitirán más que duplicar la producción de petróleo de Venezuela en los próximos años.
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3: Agónico empate entre 2 de mayo y Luqueño en el estadio Río Parapití por la octava fecha del torneo clausura. El Sportivo Luqueño y el 2 de mayo protagonizaron un vibrante empate 2-2. Tomás Muro abrió la cuenta para el conjunto auriazul, pero el gallo norteño dio vuelta el marcador gracias a los tantos de Matías Cáceres y Matías Moya. Cuando expiraba el encuentro, Lucas Morales apareció para decretar la paridad definitiva.
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3: Dólar guaraní, se cotiza la compra 5.850, la venta 5.960. Real guaraní, la compra 1.120, la venta 1.150. Dólar real, la compra 5.18, en la venta 5.27.
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3: Hola Pedro Juan Caballero, el día de hoy miércoles 2 de septiembre tendremos un ambiente fresco a cálido, cielo escasamente nublado, vientos variables luego del noreste, nieblas en las primeras horas, temperaturas mínimas de 13, máximas de 26 grados centígrados. A nivel país, el amanecer de hoy miércoles 2 se presenta fresco y con presencia de nieblas en gran parte del país. Durante la tarde se prevé un ambiente cálido con temperaturas máximas que alcanzarían entre 25 y 30 grados centígrados para la región oriental y occidental. Además, se espera al cielo escasamente nublado con vientos del sureste luego variables. Para mañana jueves 3 persistiría el ambiente o el amanecer fresco, mientras que durante la tarde se espera un ambiente cálido a caluroso. Las temperaturas mínimas oscilarían entre 15 y 20 grados centígrados, en tanto que las máximas alcanzarían valores de 29 a 36 grados centígrados en ambas regiones. Hacia el viernes 4 se prevé nuevamente un leve descenso de la temperatura del aire, principalmente en los departamentos del sur, centro y este de la región oriental, donde las temperaturas máximas rondarían entre 21 y 24 grados centígrados. En cuanto a las precipitaciones, la probabilidad se mantiene muy baja durante hoy, miércoles 2 y mañana jueves 3 en ambas regiones del país. Sin embargo, para el viernes 4 se prevén lluvias dispersas en gran parte del territorio nacional. 16 minutos de las 7 de la mañana. Hasta aquí, síntesis de noticias.
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0: 7:41 en todo el territorio nacional. La temperatura sigue bajando, ¿verdad? 15 grados ahora tenemos la temperatura actualmente en Pedro Juan. ¿Refresca más? Actualizando los datos.
1: Y eso es normal generalmente cuando empieza a salir el sol, ¿verdad?
0: Empieza a amanecer ya, eso puede.
1: Hay un descenso y después empieza a subir.
0: Sí, tenés razón, Marquito. Y más todavía esta época en que vamos a empezar a sentir más el calor, ¿verdad? Septiembre.
2: Sí, señor.
0: El frío prácticamente. Según decimos siempre que se despide, ¿verdad?
1: El niño Guajénaco, fin de septiembre, ¿verdad?
0: Fin de septiembre. Sí. Un niño que se espera que sea travieso, pero no va a ser muy travieso, ¿verdad? Cálmate, oye, calma y miana, porque he visto en Perú que ocasionó algunos perjuicios también hacia la zona de Brasil. Entonces, sin duda uno espera que se comporte el niño. Uh-huh. Allá va. Si no, le damos a chacha. Al revés, tú ya se... No va a pasar. Bueno, máxima 25 grados para hoy. No va a ser un día caluroso. Un oyente compartió, yo no sé si aparece en el informe policial, Marquito, si puedes fijarte un poco, chico. Mira. Una motocicleta fue hurtada del estacionamiento del supermercado Stock, me dijo, ayer. No sé si...
1: Comisaría Segunda. O Barrio Guaraní.
0: Yo creo que entre Barrio Guaraní y Segunda. Por ahí va a ser. Así, consulta él, ¿verdad? Me pareció que él no escuchó en el informe ese. Pero...
1: Sería 13 Barrio Guaraní, lo que hay recepción de denuncias sobre un supuesto hecho de hurto de dos motocicletas. Son corridos entre
0: esa es la, una 31. Casa.
1: Sí.
0: Es el que habló Emilio.
1: Sí.
0: Las hermanas Nidia y no sé cómo se llamaba la otra. Digo hermana por el mismo apellido, ¿verdad? Porque tenía el mismo apellido, parece. Y bueno, no apareció esa, entonces... No. No denunciáis, ondas hay 20 hurto. Él lo dijo, eso no sé, no informe policial. Comisaría Segunda tampoco tenés, ¿verdad?
1: Tampoco. Comisaría Segunda creo que no hay luego ningún informe.
0: O si fue esta madrugada. Ojo con eso también. Porque a veces cuando es esta madrugada, ellos pasan recién...
1: Mañana,
0: ¿verdad? Confeccionan para hoy y pasan mañana. Pero tenemos que ver un poco.
1: Pero de repente ya se adelanta también ese informe, ¿verdad? Y se comparte.
0: Sí. Así mismo.
1: Cuestión de saber dónde se hizo la denuncia nomás.
0: Eso lo necesitamos.
1: Sí.
0: Ahí pedimos el memo ahora. Muy bien. Liberales desoyeron al PLRA y votaron por Camilo Benítez. ¿A qué pega? En total, 14 diputados del PLRA votaron por acompañar al cartismo y confirmar por otro periodo al Contralor General de la República, Camilo Benítez. Esto pese a que el directorio partidario había instado a sus afiliados y al resto de la oposición a no legitimar el copamiento oficialista del ente. El titular partidario, Alcides Riveros, quien debería transmitir esa postura a diputados y senadores, dijo que no hubo bajada de línea ninguneo por ellos. Un total de 14 diputados liberales, varios de ellos con parientes intendentes en sus respectivos feudos, votaron a favor de reelegir a Camilo Benítez como Contralor General. Entre estos parlamentarios también están integrantes del movimiento Nuevo Liberalismo, liderado por el gobernador de Central y aspirante al presidente Ricardo Estigarribia. Los diputados que acompañaron la reelección del Contralor son Ariel Villagra, Pastor Vera, Graciela Aguilera, Constancia Benítez del Pilar Vázquez, Jorge Ábalos Mariño, Roya Torres, Marcelo Salinas, Dalia Estigarribia, Rodrigo Blanco, Luis Freddy Franco, Pedro Gómez, Manuel Ayala Acevedo y Cleto Jiménez. Los diputados que votaron a favor de la continuidad de Camilo Benítez al frente. Los legisladores adoptaron esta decisión pese a que el directorio del PLRA, presidido por Alcides Riveros, había resuelto reivindicar el cargo de contralor y subcontralor para la oposición. Así también había instado a todos los aspirantes vinculados a fuerzas electorales opositoras a retirar sus candidaturas para no legitimar el copamiento oficialista. En el apartado final, Riveros quedaba encomendado a transmitir esta resolución a los diputados y senadores liberales. El PLRA no bajó la línea de los diputados, dice Riveros. Consultado al respecto, Alcides Riveros negó que los 14 diputados hayan ninguneado al directorio. Nosotros bajamos la línea a que los afiliados del Partido Liberal Radical Auténtico puedan renunciar si esa terna no estaba conformada por la oposición paraguaya, aclaró. Sostuvo que la resolución del directorio no pide que los legisladores, una decisión particular, agregue que en caso de controversia, el PLRA tiene un nuevo tribunal de conducta que podría estudiar alguna sanción o medida. No dice eso, la resolución es clara, sentenció. Ahí está. En síntesis, no le tratan tampoco como rebeldes, ¿verdad? Pero, ¿qué dirá el tribunal? ¿Qué dirán sus demás correligionarios? Pero cuando está bien y está haciendo un buen trabajo, no importa si es liberal o colorado, está en la postura de cada legislador. Pero en este caso, los liberales aparentemente no escucharon o desoyeron al PLRA, los diputados liberales, y votaron por Camilo Benítez. Había una bajada de línea que seguramente no les permitía hacer eso, sin embargo, ellos decidieron sí votar. Escucharon o desoyeron al PLRA, los diputados liberales, y votaron por Camilo Benítez. Había una bajada de línea que seguramente no les permitía hacer eso, sin embargo, ellos decidieron sí votar. Y ahí estaba Manuel Ayala Acevedo, también legislador liberal que representa a Mambay, el diputado liberal que representa a Mambay, que votó a favor de Camilo Benítez también. Aparece. 14 diputados liberales, varios de ellos con parientes intendentes en sus respectivos feudos, votaron a favor del reelegir a Camilo Benítez como Contralor General de la República. Y elegí yo. Algunas de las informaciones que aparecen. ¿Cuándo oí ese? Vos sabés. Y hoy era. En el formal.
2: Entendé.
0: Una chica con uniforme de una universidad ayer hurtó carne de stock. La gerente pilló hoy PAYE y subí. Y me acuerdo de la cuál anda ahí la moto. Pues siente fue este y nada, Rubén. Puede ser que sea este caso y confundieron con hurto de moto, ¿verdad? Solamente la policía estuvo por ahí. Vale, eso es Marquito.
1: Pero uno aparece también esto.
0: Tampoco aparece esto. Pero yo puedo ir y subí y me no denuncié y la. Ahí se le ve a una chica todo vacío, justo para firmarla. O querían firmar una hazaña, su propio Chaposetti, hazaña, y ahí aparece. ¿Qué uniforme tiene una universidad? Gente, será que no se pudieron ir las horas, pero nada, ojo. No puedo moto, ¿no? O letra de aseo, o cleptomaníaca, ¿va a tener eso? Cleptocarníaca. Ahí vamos a ver qué universidad es lo que dicen en su. Vamos a fijarnos, po. Por ahí, te bueno, es la. De ahí, por ahí denunciaba. No hay denuncia, Marquito. De este caso.
1: Aparentemente no, ¿verdad?
0: O pillaron y estaba grabar. ¿Por qué lo que está? Y ahí está. ¿Qué universidad? No se ve su pecho.
3: Ese es el problema.
0: Aparentemente ese Nelson. ¿Qué universidad? No se lee, será. Sudamericana, Interamericana, Pacífico, Universidad de Medicina. ¿Tá? Bueno, los siete de concreto en una motocicleta se fue, ¿verdad? Le pillaron, o ya.

Dos picañas hay que... Interamericanas, ¿eh? No, hay denuncia, le dejó ir la gerente, ex UCP. Sí, ahí está, ya he visto, Rubén. Una chica con uniforme de una universidad ayer hurtó carne de stock, la gerente le pilló. Estaba ahí en la hora. Ahora, ¿te ven, Rubén? Formal, tío, Rubén. Justo ya apoya la compra.

0: que tenga más relación con el caso de la presencia. Bueno, si no había policía también, no sé, qué coincidencia fue. Coincidencia fue tu estadía por el lugar cuando estabas haciendo tu feroz compra, saliste y ya estaba, y viste algo que te llamó la atención, Rubén.
1: Ya con informado de Río Bueno.
2: No, claro, estaba ahí, estaba ejerciendo
0: móvil, como, la movilidad.
2: Como carona, como movilidad.
0: Y cuando
2: ahí, estaba ahí enfrente, cuando le viste a la chica con uniforme, tenía ese bolsón de brazos, Raúl. Mm. Ahí se ve en la imagen, ese bolsón de brazos así. Y justamente, seguramente la chica entró con ese bolsón. Y la mayoría de las veces, o sea, en todas las veces se debe dejar los bolsones. Uh-huh. La entrada. Ella entró, sí. Se fue directamente hacia la carnicería y seguro que ella le estaban vigilando con el
0: bolsón.
2: Con la cámara. Que tenía el bolsón, ¿verdad? Le llama la atención. Entonces ellos se enfocan en vigilar a la persona que entran con bolsones. Cuando se fue hacia la carnicería, después, en una parte de la carnicería hay, están las carnes envasadas. Entonces ella mete dos paquetes de carne, ¿verdad? De picaña envasado en el bolsón y sale directamente hacia la puerta principal. Cuando sale a la puerta principal, ya sale la gerente y le estira el brazo. Y le lleva otra vez hacia adentro, ¿verdad? Pues justamente se ve ahí la parte de ella, donde le quita el bolsón y sacan dos paquetes así de carne de picaña, aparentemente, ¿verdad? Observando así de lejos por el formato, aparentemente sería dos paquetes de picaña, ¿verdad? Yo le dije algo, la gerente le entrega su bolsón y la chica con la cara desconcertada de vergüenza, seguramente también a la vez, sale, sube a su moto y se va, ¿verdad? Y justamente tenía el uniforme, entró con el uniforme de una universidad que hace presumir que es estudiante de medicina, ¿verdad? Y no sé, después surgieron algunos memes durante al compartir esta imagen. Justamente le envía a alguien para confirmar si se trata de estudiante.
3: ¿Y qué te digo?
2: Y aparentemente sí, Raúl. Uh-huh. Se trata de estudiantes de esa universidad.
0: Porque tiene una moto paraguaya, ¿verdad?
2: Tiene una motita de mujer, ¿verdad?
0: Blitz.
2: Exactamente.
4: Todos tienen, la mayoría tienen motos paraguayas.
0: Compra con cédula brasileña.
4: No sé cómo hacen.
2: Pero compran, se le facilita la ahora se facilita muchas cosas acá luego de la... del ingreso de los estudiantes brasileños a Paraguay, acá Pedro Juan Caballero, se facilita bastante muchas compras, ¿verdad?
0: No sabemos cuál es la situación de esta chica, ¿verdad? No sabemos si realmente está, pero justo la picaña, ¿y cómo supiste que era picaña? Contame un poco ese detalle.
2: He visto, viste que ahí en la parte de la gerencia.
0: No llegaste a entrar a consultar totalmente a la señora, nada, no llegaste a entrar a decirle.
2: No, ella subió la moto
0: de la otra. A la que le atajó.
2: A la gerente. No, realmente no le pregunté.
4: Raúl. Vale, la agradecía, Raúl.
0: Lo que quiero decir es que Rubén tiene una precisión a la mirada, si al revés, y anda ahí para la gente.
2: Vos supuestamente sos el experto en asado.
0: No, pues, no te vayas a caer en el juego de Marcos. Rubén, no te vayas a caer en el juego de Marcos. No te vayas a caer en su juego.
2: Justamente la picaña tiene su formato, ¿verdad? Aparte que tiene su gordurita, así la parte de la gordura y después la parte de la carne roja, ¿verdad? Entonces, al observar ese formato de la carne y la consistencia, le calculé que ya sería picaña.
0: Estaba envasado al vacío y también tenía su precio y todo, viste, de lejos.
2: Dejé bien claro de que por el formato le calculé que sería picaña.
0: No, tranquilo. Es
2: un mimino la sobaco. ¿Y cuánta ahí, Raúl?
0: Tuviste una precisión porque te familiarizas mucho con esa cara.
2: Con el asado, se suspende
0: el asado.

0: El pobre ese, sabe
1: ese va para, ese es un título bueno que le podés poner, ¿eh? Se suspende el asado. Ahí está, nos pillaron, se suspende el asado.
0: Se suspende el asado.
1: Jaño y Teo, Jaño y Teo la compra ya, porque Jaño y Teo se la mató.
0: Así mismo
1: era.
0: Jaño y Teo, seguramente hubo un... Iba a haber un...
1: Caía acá, pero no ya no te veo.
0: Después del examen en la casa de algún compañero, y bueno, cada uno, vos, fulana, es que va a hacer reno y ya trae carne. Fulano va a traer la cerveza y ya está.
1: Y capaz que le habrá salido en otra oportunidad a Jaño Popu y Aguazú, PTI,
0: Marajana,
1: Jacobanga, Zoma.
0: Siempre trae carne linda.
1: Fulana siempre nos lleva, vamos, trae nomás 2 kilos, esta vez nos traen 2 muestras, uno nomás siempre trae. Oye, arriba. ¿Y a qué hora fue eso? ¿A la tarde?
0: Sí, a la tardecita.
1: Ya llegó
0: las 5,
1: 3, 5
0: y
2: 10
0: por ahí.
1: Ya.
0: Se fue con la mano vacía.
1: Se fue con la mano vacía. Bueno, sí. Los que le conocen seguramente van a ver y van a decir fulana o pea. Pero aparentemente no sabemos si es brasileño o paraguaya, eso no sabemos.
3: No.
1: Pero tiene uniforme de una universidad. Ahí la universidad también les pone un poco la universidad también por el hecho de usar el... uniforme, ¿verdad? Porque salió de la filmación el uniforme también.
4: Sí, mismo.
0: Por un lado, ¿verdad? Raúl, pero la universidad no tiene nada que ver con lo que ella es, ¿verdad? Estaba fuera de la universidad. Con el uniforme, sí. Estaba en la universidad, pero se ha decidido por voluntad propia.
1: Pero cuando firmó el contrato para inscribirse a la institución, y eso no sabemos cuáles son las reglas, ¿verdad? Porque a veces también fija las reglas para
0: cuando el uniforme. Lo que realizó fue por voluntad propia, ¿verdad?
1: Claro, ¿no? La universidad no tiene nada que ver, ¿verdad? En ese sentido, la responsabilidad pasa a ser netamente personal. A pesar de que no hay tampoco una sanción, aparentemente vos le liberaron, ¿verdad? No hay policía, porque en otros casos, por ejemplo, pasta dental, no sé qué, era que se robó hacia...
0: Ahí
1: respecto, no hay policía,
0: hay
1: ahora yo digo el calabozo. Que son,
0: hay empresas que ponen mano dura, Raúl, en el caso, no hay que ver, yo veo, ¿verdad? Hay un caso de perfume, ¿te acuerdas? Ese vacileo de...
1: Dijo,
0: no me percaté nomás, porque... no me percaté
1: Forti, ¿verdad?
0: El perfume pasó.
1: Forti pasó, parece que fue.
0: Hubo problemas con la Policía Nacional. Porque tú coges esta gente con la plata. No, yo tengo para pagar, no me percaté nomás. En esa ocasión, ¿verdad?
1: Ya.
0: Y ahora, yo creo que... La gerente realmente le perdonó, digamos así, le dejó libre.
1: Y vamos a decir eso, va. ¿Lo llevo?
0: Señor.
1: Muy bien. Gracias. Gracias, Rubén, por ahora, muy amable.
0: Dale.
1: Se suspende el asado. ¿Marcamos la hora? Sí, estamos en síntesis.
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1: Son las 8 de la mañana.
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4: Ocho de la mañana con 2 minutos. Tenemos 15 grados de temperatura a estas horas, la humedad del 95%, viento soplando desde el sector este, sureste a 9 kilómetros por hora, una nubosidad del 66%. Arrancamos síntesis de noticias.
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4: Departamento motorizado Puma, aprehensión de persona por exposición a peligro en el tránsito terrestre tras persecución e incautación de motocicleta indocumentada realizada ayer a las 18 horas. Sobre las calles Panchito López, específicamente en el asentamiento San Miguel. Aprehendido Hugo Xavier Cabañas Silva, brasileño de 20 años de edad, sin profesión, con CPF, domiciliado en un inquilinato ubicado sobre las calles Toledo y Choferes del Chaco. Motocicleta incautada de la marca Star CG150, color negro. Chapa número 0, o sea, A123BCD. Personal motorizado durante control preventivo visualizaron a dos personas a bordo de una motocicleta. Al tratar de verificarlos, los mismos aceleraron la marcha iniciándose una persecución, dando alcance después de varias cuadras. Fueron interceptados, siendo reducidos y derivados conjuntamente con la motocicleta hasta la comisaría tercera del barrio Obrero para el procedimiento de rigor. El hecho fue comunicado a la agente fiscal abogada María Mirta Martínez, quien dispuso la permanencia de la prendida de la motocicleta depositada a disposición del Ministerio Público. Departamento de Interpol, Pedro Juan Caballero, comunica allanamiento de vivienda, verificación de personas y vehículos realizado por personal del Departamento de Interpol con acompañamiento del grupo táctico encabezado por el agente fiscal abogado Emilio Álvarez, realizado ayer a las 7 horas. Vivienda ubicada sobre las calles Chile, casi ruta nacional número 17, barrio Defensores del Chaco, jurisdicción de la comisaría 14, Villa Industrial de esta ciudad. Personas verificadas: Alison Roger Scorcato, brasileño, domiciliado en Porto Alegre, Río Grande do Sul, Brasil. Mateus da Silva Braga, brasileño, residente en Boa Vista, Roraima, Brasil. Tiago Domínguez dos Santos, brasileño, residente en Río Brillante, Brasil. Carlos Breno Francisco, brasileño, domiciliado en Londrina, Paraná, Brasil. Amanda Carolina Barbosa Boleida, brasileña, residente en Punta Bona, Brasil. Lucía María da Costa Lima, brasileña, una persona de sexo masculino brasileño cuyos demás datos se desconocen hasta el momento. Vehículos verificados: automóvil Mitsubishi, color plata con chapa brasileña, número AWR6A66 blindado. Motocicleta BWMB, modelo 750, color negro. Comisaría Sexta, Barrio General Génez, supuesto hecho de muerte súbita, ocurrido ayer a las 7:30 horas en la casa ubicada sobre las calles el Mensú, entre el río de la río Paraná, de la fracción San Carlos de esta ciudad. Se trata de Lino Colmán Ocampos, paraguayo, soltero de 50 años de edad, con cédula de identidad, domiciliado en la dirección mencionada más arriba. El mismo sufrió un paro cardiorrespiratorio por crisis convulsiva. Hermana María Sofía Colmán Ocampos, paraguaya, soltera de 42 años de edad, domiciliada en Mensú y Río Paraná, al tener conocimiento del hecho, servicio externo acudió al lugar donde dialogaron con la hermana de la víctima, quien manifestó que su hermano padece de epilepsia y que el día de la fecha lo encontró en su vivienda ya sin signos de vida, o sea, ayer, por lo que se dio participación a los facultativos. El hecho fue comunicado al agente fiscal, abogada María Mirta Martínez, médico forense doctor Marcos Prieto, quien inspeccionó el cuerpo. Una vez finalizado el procedimiento, el cuerpo fue entregado a su hermana. Comisaría 13, Barrio Guaraní, recepción de denuncias sobre un supuesto hecho de hurto de dos motocicletas ocurrido entre los días 31 de agosto y el 1 de septiembre, desde las 20 a 5 horas. Denunciado el día de ayer a las 9 horas, el patio de un inclinato ubicado sobre las calles Coronel Martínez, casi Julia Miranda Cueto de Estigarribia, del barrio Guaraní de esta ciudad. Consistente en la motocicleta hurtada de la marca Leopard, modelo HB 110 Bus, año 2025, color negro, chapa número 476 ABMB. La segunda motocicleta de la marca Maruti, modelo HB 110 Bus, año 2023, chapa número 617 AAXS. Denunciantes: Sandra Saldívar Zárate, paraguaya, soltera de 22 años, y Nidia Saldívar Zárate, paraguaya, soltera de 25 años de edad. Ambas domiciliadas en el lugar. Supuesto autor, persona o personas desconocidas. Refieren ambas recurrentes que en fecha 31 de agosto del corriente, a las 20 horas aproximadamente, dejaron sus motocicletas estacionadas en el fondo del inmueble, frente a la pieza donde alquilan e ingresaron para descansar, y que el día de ayer, al levantarse, se percataron que las motocicletas ya no se encontraban en el lugar donde las dejaron. El hecho fue comunicado al Ministerio Público y se dio participación al personal de investigaciones.
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5: Una mujer fue sorprendida intentando hurtar dos paquetes de carne de un supermercado ubicado en el centro de la ciudad. La misma vestía el uniforme de una universidad y llevaba los productos ocultos dentro de un bolso de brazo. Fue interceptada en la puerta principal por la gerente del establecimiento, quien recuperó la mercadería. Tras el procedimiento, la mujer fue liberada. Para el radar, informó Rubén Valdés.
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6: Operación Arma Mortal impondrán medidas a detenidos tras incautación de fusiles. Un juzgado especializado en crimen organizado impondrá hoy medidas cautelares a dos hermanos detenidos la semana pasada, o mejor dicho, a inicio de esta semana, en posesión de 30 fusiles de guerra que, según presumen las autoridades, iban a ser enviados a Brasil para entregar a grupos criminales. La mañana de este miércoles fueron trasladados al Palacio de Justicia de Asunción para una audiencia de imposición de medidas cautelares los dos hermanos detenidos el pasado domingo en la ciudad de Pedro Juan Caballero, en un operativo en que la Secretaría Nacional Antidrogas incautó 30 armas largas. El operativo denominado Arma Mortal por la SENAD resultó la detención de los hermanos Blas Antonio Figueredo, de 33 años, y Freddy Alberto Figueredo, de 38.
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6: Deslave en Nepal, 1.114 muertos, 3.916 desaparecidos. Al menos 1.114 personas han muerto y 3.916 siguen desaparecidas en Nepal tras el devastador deslave que la semana pasada devastó una zona fronteriza con China, según un nuevo balance difundido este miércoles por la autoridad encargada de la gestión de emergencias.
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4: Rubio Ñu deja a San Lorenzo al borde del abismo. Rubio Ñu se hizo fuerte de local en la Arboleda para vencer por 3-1 a San Lorenzo en el arranque de la octava fecha del torneo Clausura 2026. El equipo de Trinidad consiguió un triunfo clave para dejar hundido a un rival directo en lo más profundo de la clasificación del promedio, buscando despegar en regularidad tras reencontrarse en casa con la victoria. De entrada, el juego se condicionó para la visita por la expulsión de José Barrios, que al minuto 12 dejó diezmado a su equipo por una fuerte infracción, situación que fue rápidamente aprovechada por el albiverde, que se adelantó con la definición de Javier Vallejos. Pero el Santo no bajó los brazos, consiguiendo la igualdad al cierre de la etapa a través de Marcelo Ferreira, los 39, que había ingresado al campo minutos antes. En la complementaria, la diferencia numérica se reflejó en el trámite del compromiso, ya que Rubio Ñu adelantó líneas y trabajó con mayor supremacía en campo rival, teniendo eficacia en los embates, ya que golpeó de manera sucesiva con doblete de Stivel Pérez a los 61 y 70 minutos. Rubio Ñu se toma un respiro consiguiendo Javier Torrente su segunda victoria en su ciclo, mientras que Pablo Fornazari se estrena con una nueva caída para el Santo. El equipo de Santísima Trinidad venció en un juego clave al Santo por 3-1, que queda hundido en el promedio.
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4: El dólar guaraní se cotiza a la compra 5.850, a la venta 5.960. Real guaraní la compra 1.120, a la venta 1.150. Dólar real en la compra 5.18, en la venta 5.27.
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4: Bueno, Juan Caballero, el día de hoy, miércoles 2 de septiembre, tendremos un ambiente fresco a cálido, cielo escasamente nublado, vientos variables luego del noreste, nieblas en las primeras horas, temperaturas mínimas de 13, máximas de 26 grados centígrados. 8:13, hasta aquí, síntesis de noticias.
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6: 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Adelante, Móvil Beer Express.
7: Sí, gracias, Raúl. Estamos aquí en el despacho del director departamental de educación, el licenciado Luis Figueredo. También estábamos hablando aquí la preocupación justamente aquí de la coordinación departamental, la desaparición de 14 notebooks de alta gama, justamente que se habían donado a una institución educativa para el uso en materia de informática, entre otras actividades. 14 no desaparecieron completamente de la institución educativa. ¿Qué tal, profesor Luis Figueredo, para la audiencia de Radio Rundel? Buenos días.
8: Sí, muy buenos días. Sí, así mismo, ahora tuvimos la intervención en una institución, me refiero a la Escuela Básica Braulio Mendoza, donde hemos detectado la desaparición de 14 notebooks de alta gama, que son herramientas pedagógicas de los niños, los jóvenes, que son esa casa de estudio. Ahora, ¿cómo hemos detectado?
9: trabajamos por el corte administrativo, que son intervenciones que hacemos cotidianamente por las instituciones educativas, y hemos detectado, ¿verdad?, a través del inventario, la desaparición de 14 nodos, ¿verdad? Analizando, mirando con los técnicos departamentales de la supervisión administrativa, hemos detectado esa desaparición que tenía que distribuirse en su momento, ¿verdad?, formar una sala de aula temática y para que sirva de herramienta, ¿verdad? Y grande fue la sorpresa cuando no encontramos estos equipos informáticos. De hecho, es que inmediatamente informamos a la capital del país, a la Dirección General de Asesoría Jurídica, como así también a una unidad fiscal acá de Pedro Juan Caballero, a fin de que la justicia ordinaria también, o sea, el Ministerio Público, tenga intervención para que podamos conocer quiénes son los responsables, a fin de deslindar responsabilidades y ver quiénes, en manos de quiénes desaparecieron estos equipos informáticos. No presumimos por ninguna persona en particular, por eso la denuncia lo hemos hecho en carácter de personas innominadas, respetando un poco también el nombre de las personas quienes hacen parte de los docentes, plantel administrativo docente de esa institución.
7: Ahora, profe, una cosa es, por ejemplo, que desaparezca uno o dos nodos, pero en este caso 14 nodos desaparecieron. Estas nodos habían sido entregados bajo acta. En aquel entonces, ¿quién había firmado, quién había recibido, dónde estaban guardados estas nodos para que desaparecieran?
9: Sí, estaban en la dirección, en una sala contigua a la dirección, bien resguardada, en una, nosotros lo llamamos, en una caja negra, porque todas las nodos tenían que estar dentro de esa caja negra, totalmente bien asegurado, y veníamos monitoreando, porque no solamente esa institución fue beneficiada, entonces tenía que formarse de a poco las aulas temáticas, y grande fue la sorpresa cuando solicitamos para visualizar los aparatos. Y grande fue la sorpresa cuando abrimos esa caja negra, que es un tipo armario metálico, y no encontramos las nodos en este caso.
7: Ahí está Raúl, el director departamental de educación. Acá me paso el retorno, ya te escucha.
6: ¿Qué tal? ¿Cómo estás, director? Buen día.
9: Buenos días, Raúl.
6: Bueno, ¿desapareció tu aparato? Escuché una parte.
9: Equipos aparatos informáticos.
6: Computadora. Bueno,
9: computadoras. No,
6: pero estaban dentro de una caja que tenía que abrirse con un aparato, algo así, una caja negra, parece que dijiste, que estaban guardadas.
9: Sí, caja negra. Es un armario tipo metálico. Y dentro de eso estaban las notebooks. ¿O tienen que estar?
6: O deberían estar.
9: El tiempo verdadero que quiera, Raúl, lo cierto y lo concreto, lamentable, y muy lamentable era la desaparición, pero son herramientas pedagógicas, tanto de los docentes como así también deberían ser, en especial de los jóvenes.
6: Sí.
9: Te comento, Raúl, y a la audiencia, que esta institución educativa está en el lindero entre lo que es Carril Aurora y la colonia Mafusi. Es semiurbano, tiene una población estudiantil de 400 niños y jóvenes. Y estas herramientas pedagógicas de la tecnología y la información y la comunicación, que hoy en día son fundamentales, tienen que estar en esa institución, tienen que ser utilizadas en esa institución. Y dejamos desposeídos de esta herramienta pedagógica de 400 niños.
6: Qué bárbaro. ¿Cuántas no hubo en total, dijiste?
9: 14.
6: Y
9: son 400, de alta gama, Raúl.
6: Los 400 niños estaban usando 14, no uno más, 400 niños. Pero eran diferentes turnos, estaba señalando, ¿verdad?
9: Diferentes turnos. Quiero señalar algo muy importante, muy interesante la pregunta. Está previsto en esa institución la construcción de un aula temática, que ya me debía haber empezado ya también, porque es por un programa de TAPE. es la capital del país, de la unidad ejecutora de programas y proyectos, para que en esta aula temática puedan estar estas herramientas tecnológicas y ser utilizadas. De hecho, que por curso, por turno, por sección, no de una sola vez los 400 estudiantes.
6: Claro. Sino que se turnaban por turno, por día.
9: De 15, de 14, que es lo que corresponde pedagógicamente para que haya un aprendizaje, una enseñanza individualizada, personalizada.
6: Bueno, ¿y qué se sospecha de cómo habría desaparecido la forma que se ingresó? Ahí en el lugar se puede registrar una imagen o no, no hubo algo de registros.
9: No tenemos cámaras de visualización, cámaras grabadoras en este sentido. No se ha forzado nada. Hubo un cambio administrativo. El director que está fue beneficiado con derecho a la jubilación. Tenemos una interina. Entonces, yo no quisiera pecar, decía en la primera parte de la entrevista, no quiero pecar de irresponsable, no quiero ni presumir. Por eso la denuncia lo hemos hecho por personas innominadas, ¿verdad? Ya el Ministerio Público hará las investigaciones, las entrevistas, las averiguaciones, reitero, para que pueda verse quién, en manos de quién, desapareció estos equipos informáticos.
6: Así es. Entiendo totalmente lo que está diciendo porque la investigación puede tener un curso totalmente distinto, qué sé yo, no sé. Nada se descarta dentro de una investigación, entonces se puede llegar a investigar únicamente para saber, porque otro detalle, y para que la gente sepa. Si se le ofrece computadoras, ¿de qué marca hay, más o menos el color, para que la gente sepa y no reduzca estos aparatos, sobre todo? Veanme otra boca de fumo, vena, director.
9: Y son de marca HP. Color plateado, alta gama, tiene un código a través del CIMET, Sistema Integral de la Gestión del Ministerio de Educación y Ciencia. Tienen programas educativos, tienen bibliotecas virtuales. Por decirte así, tiene una biblioteca virtual con acceso a 120.000 referencias bibliográficas.
6: Cada nodo.
9: O sea, que posee bibliotecas virtuales, tienen programas de inteligencia artificial. Por decirte, te doy tres: ChatGPT, Copilot, Gemini, que es uno de los más altos para estudios académicos. Tienen programas de distintas índoles, de todas las asignaturas. O sea, que es un valor pedagógico inmensurable, que no se pueda medir. Y eso es lo que uno lamenta, ¿verdad? Y hablamos de una población vulnerable que está en una zona semiurbana.
6: Sí. No, terrible. Es la forma que el golpe que está ocasionando la educación, porque no estamos hablando solamente de un hecho de un hurto normal o común o corriente que solemos escuchar. Estamos hablando de un hurto en una institución educativa donde los chicos fueron despojados de sus herramientas de aprendizaje, donde ellos se van formando su conocimiento, van adquiriendo a través de estas herramientas. Entonces, por ello requiere una atención muy importante de parte de los investigadores y que se llegue a estos delincuentes, y en caso sean dos, sospecho que sea más de una persona para transportar todo ese equipo.
9: Sí, y te comento más. Me atrevo a decir esto, ¿verdad? Con estos equipos informáticos y teniendo las aulas correspondientes y las aulas temáticas, prácticamente es una biblioteca, una sala temática, prácticamente no tiene comparación. Ni las universidades, digo locales, ni a nivel capital, también algunos de ellos tienen la información y la funcionalidad que tiene que tener una biblioteca de vanguardia. Esto para tener idea nomás.
6: Sí, así mismo es. Totalmente de acuerdo contigo. La importancia, ¿verdad? Ahora parece que si decimos esto, parece que más le va a querer la gente que crea reducir.
9: Estamos cotizando, parece, sin querer el precio de la nube.
6: Parece que le estamos dando más información. Parece que tal vez no hubo barato la llevada. No. Aparte que esa no contiene, ese no vamos a decir, ¿verdad? Pero el que compra va a ser monitoreado, rastreado. Pero acuérdate que compra la IP. Luego para el sistema de IP que le direcciona. Entonces, todo eso entonces se expone el que compra. El reductor, cuando adquiere eso, se va a exponer al GTTO 14. Oye, recuperamos nada, ¿verdad, profesor? No puede ser.
9: Y sí, nosotros estaríamos visitándole personalmente al fiscal que en donde cae esta denuncia, porque seguramente se hace el sorteo correspondiente, por eso no le puedo decir de la unidad ni el nombre, porque sí. Creo que hasta ahora es por sorteo, y vamos a tener la visita correspondiente, porque hay un sistema, justamente usted ya lo adelantó.
6: Esperen, oye, tu pata, pues. Bueno, gracias por ahora, profesor, y mira que nos apena mucho recibir una información de esta naturaleza cuando afecta el trabajo que están haciendo en educación.
9: El agradecido somos nosotros.
6: Hasta luego, Luis.
9: Hasta luego.
6: Gracias.
7: Ahí está. Muchísimas gracias, licenciado abogado Luis Figueredo, director departamental de educación.
6: Muy bien. Gracias, Nelson.
7: Pero...
6: Hasta luego, señor. Móvil Beat Express del compañero Nelson Candian.
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6: Vamos hasta exteriores, informa Arnaldo Móvil, Farmacia Americana, adelante.
27: Sí, muy amable, Raúl, estoy en presencia de Ricardo Fabián, el muchacho que tuvo el coraje, ¿verdad?, de presentarse y ponerse a disposición de la justicia. Me decía que yo vivo acá, no hay ninguno que hace eso. Ricardo, ¿qué tal, Valle? Buen día. Está tranquilo, vos te presentaste porque Ricardo, porque aún crees que no fuiste hoy que está en las redes sociales. Ricardo, yo no voy a decir que esto que hablamos privado, voy a comparar también, porque vos te presentaste porque no quedas de conocer a tu familia. Son trabajadores, ahí por donde viene, mire, que nadie ande, a ver que tú vas a echar la ciudadanía en cuadra, porque o con respecto a las nereras de fotos, ¿verdad? Por eso no. Vos no fuiste quien estaba sentado con la foto en la moto. No, No quiere más hablar, pero normalmente está hablando. También nos fuimos a un reclamo de una persona de que un vehículo de color gris plateado estaba estacionado ahí sobre la niña Fernando Lamora. Nos fuimos ahí y nos echaron la base del sitio. Y ya no están los agentes policiales. Me imagino que serían los agentes de la Comisaría 13. Me imagino que serían de ellos. Porque ya no se encontraban en el lugar. Hoy está una baila de gloro. Está casi en el medio de la avenida Fernando Lamora. La calle es muy angosta. Y vehículos con mucha dificultad pasando. Un peligro total. Por eso nada más a donde fui, atendió a nuestro compañero prensa y ya no estaba la policía. Me imagino que fueron la gente de la comisaría, tres de los barrios de la Argentina, que estuvieron con eso. Por eso estamos aquí castigando las dos posibilidades de escucharle a muchachos, pero lastimosamente privado de hablar una cosa, pero ojalá ya no quiso. Le decíamos privado que esto les ayuda bastante de que se le escuche, de que se le escuche y que pueda decir su versión, ¿verdad? Pero la mafia de ese serio de Oki, mira, si no habla digamos, en guarandistío, ¿qué va a hacer? Y existe bastante privado, pero sí, o sea que accedió, ¿no? Por eso, porque no podemos obligarle a nadie a hablar. Pero al principio, pues, accedió. Pero pues, al estar al aire, se dio cuenta que estamos ya al aire y parece que le superó, ¿no? No, ¿qué hay que hacer? A ver si lo acerco de la última vez.
6: El tema es si no quiere hablar, ya está eso. Es
27: algo,
6: la ventaja que va a tener es expresarse.
27: Allá se cayó, me hizo de oportunidad. Ah,
6: ya va a darle previo. El que no debe no teme, decirle. El que no debe no teme, decirle.
27: Amigo, oíste frase ella. El que no debe no teme. Porque tengo el tema de posición de la ciudadanía. No vamos al abogado, me vamos a dar oportunidad. Y es donde me voy a andar ahí, ande. Pero bueno, comisario. Este es otro tema, que no haya dado la posibilidad de hablar con este muchacho. ¿Alguien está en la vía rondando la moto vehículo abandonado? ¿Ustedes se fueron a verificar?
0: Sí, personal verificó el vehículo, un vehículo, ¿verdad? Y después fue verificado también por el sistema. Y no figura ni una denuncia. Y probablemente tiene desperfecto mecánico, ¿verdad? Eso es lo que manejamos hasta el momento. También no se acercó ninguna persona acá a realizar ninguna denuncia.
27: Porque recién fui ahí y pedido de, o sea, no informaba a la gente de los lugareños y no decía de qué se habla. Ahora porque está muy mal estacionado,
0: Vamos a solicitar la concurrencia de la policía de tránsito, ¿verdad? Sí. A los efectos que se puede trasladar a esa unidad.
27: Pero ya se sabe, por lo menos por la chapa, que
0: sí, exactamente. Ya tenemos los datos.
27: Problema mecánico.
0: Probablemente.
27: ¿Y seguro los vecinos a qué hora está estacionado?
0: Eso no manejamos. Pero se van a acudir nuevamente personal a mi cargo en ese lugar para recabar más datos, ¿verdad? Y solicitar la concurrencia de la policía municipal del tránsito.
27: Comisario, volviendo a Estefón, le presentó un abogado ya para hacerse cargo de su defensa.
0: Así mismo, ya estuvo un defensor particular, sí.
27: A particular.
0: Sí. Para tomar cartas en el asunto, ¿no? Y verificar la situación jurídica del mismo.
27: Justamente, que no es, no tengo, pero por recomendación, eso, y así, donde decía, que ni es radio, wow, donde no. Entonces, aparte de cada uno, ustedes no tienen que ver, no, es una equivocación al abogado porque podría darle la oportunidad que se le escuche por algo él vino acá a presentar.
0: Y como usted sabe, es el derecho del ciudadano, ¿verdad? Si él quiere manifestar o decir algo o no decir nada, callada.
27: Exacto, se tiene la.
0: Así mismo, es el derecho constitucional.
27: Así mismo. Bueno, en esta hora trataba de dejar solamente la matura.
0: Solamente eso es lo que estamos teniendo. Vamos a verificar bien la situación y para informar nuevamente.
27: Vale, gracias,
0: palabra no
27: es la un vehículo muy mal estacionado. Los agentes policiales ya han llegado a este lugar y ya tienen el dato del dueño del vehículo, porque prácticamente ocupan ellas que están alrededor de la avenida, en el Coipo y la Llan de Calle. Hubo un momento en que un alto camión tuvo mucha dificultad para pasar.
1: Ya.
6: Bueno, pero finalmente de por ahí uno pensaba lo peor, ¿verdad?
27: Sí, sí, sí, pero en el habitáculo de vehículos absolutamente no se tiene nada, no hay problema de tupe, pero lo más probable es que podría ser problema mecánico. Sí. Pero está el estacionamiento que le preocupa y ya, y estacionado.
6: Muy bien, gracias a tener cuidado entonces con ese vehículo. Gracias, Arnaldo.
27: Hasta luego.
6: Intentó Arnaldo, hizo lo que pudo en cuanto al señor. Pues yo preguntaba, güey, finalmente aquí con el Núñez, ahí no te llama la atención. Porque tenía que estar alterado, tenía que estar así medio molesto, tenía que ser el tipo que más se... no te digo que haga zarambí así, que comience a generar algún tipo de incidente ahí en la comisaría. No hablo de eso, sino hablo en el sentido de que tiene que querer hablar, expresarse, contar su verdad. Ahora se callan. Y me ha llevado yo recomendar eso, ni presenta a Guara, que tomó esos negajas cuando se va a ir su vela y... Bueno, eso es lo que podemos presumir todo, ¿verdad? Todo podemos presumir ahora. El quinto me andé gentil, eso. Está Nelson Candia, juicio oral, caso de policías quienes habían sido vinculados de parte de la fiscalía, denunciado, investigado por hecho de producción o acusación, persecución a inocentes, algo así. ¿Cómo van las cosas por ese juicio, Nelson? ¿Que reinició ahora el juicio o se... que se pospuso la vez pasada, ahora finalmente se dio los alegatos iniciales? ¿Cómo están las cosas?
2: Sí, gracias, Raúl. Este juicio volvió a iniciar. Se volvió a iniciar este juicio donde se encuentran procesados tres agentes policiales, Nelson Solís, Johnny Jiménez y Alcides Villarrobles. Ellos en el juicio oral pasado habían sido condenados a Johnny, en este caso Johnny Jiménez había sido condenado a 8 años de pena privativa de libertad y Nelson Solís y Alcide Villarrobles habían sido condenados a 5 años de pena privativa de libertad en el juicio oral pasado. En aquel entonces estaban, como si no me equivoco, el tribunal de sentencia era Lirada Peralta, Mirna Carolina Ocampo y Marcelina Quintana, si no me equivoco, Raúl, si no me falla la memoria. Este juicio, los abogados de los acusados habían apelado, presentaron la apelación. En segunda instancia, ellos ganaron la apelación, por lo que el juicio o la condena anterior se volvió a anular, se anuló y nuevamente vuelve a iniciar este juicio oral con un nuevo tribunal. Los jueces son Digna Cristaldo Echeverría, jueza en lo civil, Abel Molinas, juez tribunal de sentencia, y Edison Escobar, juez de niñez y adolescencia de segundo turno. Es el jueza en lo civil, Abel Molinas, juez tribunal de sentencia, y Edison Escobar, juez de niñez y adolescencia de segundo turno. Es el tribunal que está conformado y que este juicio oral se inició el día de la fecha nuevamente de cero, vuelve a iniciar. Está declarando ahora Tony Bazán Raúl.
6: Si ¿Podemos escuchar un poco? Podemos escuchar, a ver. Un ratito. Pasamos por Ricardo la dirección del vehículo este que está obstaculizando a la gente de tránsito, ya se puso en contacto conmigo. Seguimos nomás contigo, Nelson. ¿No se escucha? ¿O he grabado lo que vos te querés decir?
2: Espera un ratito, espera un ratito.
6: ¿Mamburín y la micrófono? ¿Sí?
3: Muchas gracias, señor presidente. Sí, luego de oír los agravios de cada uno de los abogados defensores y con relación a la pregunta que ha formulado la señora jueza, en este caso al testigo que conforma el artículo 67, víctima es aquella persona ofendida directamente por el hecho punible. Por lo tanto, el Ministerio Público lo ha ofrecido como testigo por ser víctima. Por lo tanto, en su persona se reúne la característica de testigo, víctima como testigo. que es la persona que sufrió el daño de manera directa y aporta en su declaración, en este caso testimonial, cuál es una prueba clave para establecer el caso. Indistintamente, víctima o testigo, el mismo ha sido ofrecido por el Ministerio Público y es la persona directamente ofendida, que lógicamente aportará mucha información en la presente causa, muy delicada por cierto. Por lo tanto, el contradictorio es sumamente importante a los efectos de extraer todas las dudas y todas las necesidades de esclarecimiento en el presente juicio oral y público. Ahora bien, entiendo que el señor Ronnie tenga una orden de idea de la manera en que irá expresando lo sucedido. Por lo tanto, muy de acuerdo con los representantes de la defensa en el sentido que primeramente podamos partir de cómo ocurrió el hecho, principalmente por el orden cronológico a los efectos que todos podamos entender la cronología del suceso para que el tribunal y todas las partes podamos trasladarnos mentalmente e históricamente en el día del hecho. A partir de ahí, cómo fueron sucediéndose las cosas que exponencialmente y precisamente todas las partes iremos consultando. Y llegado en el momento oportuno de los procesos, quizá mencionar todo lo que el señor Ronnie tenga que mencionar al respecto. Por eso, muy importante para que podamos entender, y en especial el tribunal de sentencia, que desconoce totalmente todos los detalles, vaya interiorizándose a partir del día mismo que usted dijo

0: 6 de diciembre del año 2019. Así, por favor, señor Johnny, en tu carácter de víctima, importantísimo, como un elemento probatorio indispensable, entonces que podamos iniciar del día mismo del hecho y luego ir avanzando con todo lo que usted debe aportar en este juicio oral y público. Eso es todo, señora presidenta.
1: Muchas gracias. Este tribunal delibera.

0: Nelson.
1: No.
0: Pues lo estamos escuchando ahí, no sé a quién, pero no es el tribunal.
1: Sí, acá estoy, acá estoy.
0: Otro compañero, parece otro colega de otra radio, parece que está hablando.
1: Sí, están deliberando en este momento. A ver,
0: de
1: calle hay nada.
0: Jaro, en me extrañó que qué pasó de hoy. Decirle a tu papá que se calle, entonces. Demasiado está hablando ya eso.
1: La defensa son tres defensores públicos, Raúl. Cintia Fernández, Simona Castillo y Ricardo Verau. Ricardo Verau es el abogado de Johnny Jiménez. Simona Castillo es el abogado de Alcides Sevilla Robles. Y Cintia Fernández es la abogada de Nelson Solís. La acusación está a cargo de la fiscal Cateo Mora.
0: Cateo Mora. ¿Pero qué es lo que dice? Yo no escucho. ¿Por qué está deliberando el tribunal? Bueno, contame un poco por qué está deliberando el tribunal ahora.
1: Bueno, el tribunal está deliberando teniendo en cuenta de que está prestando declaración Ronnie Jiménez, Ronnie Bazán, la víctima.
0: Estaba.
1: Está declarando en este momento.
0: ¿Y por qué está deliberando entonces el tribunal si está declarando? ¿A quién le está declarando?
1: El tribunal está deliberando porque él ha mencionado algunas cosas del juicio anterior. Y la defensa a cargo de la abogada Cintia Fernández, ella objetó.
0: Buen punto, ¿verdad? Ahora entiendo por qué está deliberando. Pero pensé ahora está declarando el señor y el tribunal está deliberando. No entiendo. El tribunal lo que está deliberando es para resolver. ¿Y qué resolvió el tribunal?
2: En cuenta lo manifestado por la respectiva defensa, se le corrió traslado también a la agente fiscal. Este tribunal considera que usted se limite a relatar solamente los hechos ocurridos en aquella fecha, que es el 6 de diciembre del 2019. ¿Comprende?
1: ¿Vale?
2: Ahora tiene el uso de palabra, pero limítese a relatar los hechos acaecidos en aquel entonces, porque ese es el hecho que estamos tratando de investigar y de investigar en este juicio oral público.
1: A modo de explicar lo que me acaba de decir, doctora, como yo dije recién, yo soy un simple campesino y yo tal vez no tenga las palabras altas para explicar, pero mi idea es, ustedes son, no saben del caso, no entienden, no estaban presentes aquel día. Entonces tal vez mi manera de explicar es eso, hacerle entender a usted detalle por detalle lo que pasó, así como dijo la fiscalía, la idea es que usted entiendan y escribir qué pasó aquel día. Otro punto, yo me siento ya, yo como en carácter de víctima y en carácter de testigo, yo me siento tan ya condicionado por la defensa, yo que no puedo yo hablar, yo tipo, es como si fuera el escalar un poco acá, pero no tiene que decir eso, pero nosotros no voy a poder transmitir yo qué es lo que pasó aquel día.
2: No, usted puede precisar y relatar los hechos acaecidos en esa fecha.
1: Ay, pero me voy a seguir, entonces después vas a ir entendiendo el por qué digo lo que estoy diciendo ahora. Pero seguimos, sin problema. 6 de diciembre de 2019, ahí quitamos nomás la parte que ya que no puedo mencionar. Ahí yo salgo de mi casa porque mi señora me llama. ¿Sí? Para ir a almorzarme. Serían las 12. Las 12 al mediodía. Yo vivía sobre General Brugués, esquina Colón. Tenía mi domicilio allí y en la esquina era mi cosmético. Una noche de cosmético. Ahí mi señora tiene su salón de belleza allá, sobre Cerro León, no me acuerdo de dónde, la comisaría primera, allá en la esquina. Cerro León y Colón, creo que era ahí. Bueno, mi señora me llama y me dice, mira, puedo buscarme, me dice, vamos a almorzar juntos, me dice, sin ningún problema. Ahí es donde entra lo que yo digo. Yo salgo de mi casa, que es la esquina del hospital regional, me voy ahí, doblo y paso por el semáforo que sería el 911. No hay como nada de domicilio.
2: Sí. ¿En qué calle me llamó?
1: Me voy al hospital regional, giro y paso por el semáforo que está sobre Cerro León, que está en la esquina del hospital regional. Yo hago esa mención, doctora, porque yo tengo que, ustedes tienen que entender que yo paso por el 911, donde la carta no estaba cortada. Por eso hago esa mención. Para que ustedes

0: pierden. Ahí me voy, le traigo a mi señora. Vuelvo a pasar por 911, sería las 12 y 12 del mediodía.
1: ¿Usted le buscó primeramente a su señora?
0: Sí, me voy, le busco, y después vuelvo y paso por 911 como para dirigirme a mi domicilio nuevamente.
2: ¿Por la misma calle usted tiene?
0: Sí, señor, por la misma calle.
2: ¿Por la calle otra vez de los...
0: Sí, señor, me voy, doy la vuelta y vengo acá.
1: Sí.
0: Ahí venimos yo y mi señora juntos ya. Al pasar 911, que tenía la esquina del semáforo, yo vine más una cuadra y giré a la derecha, que sería a mi domicilio. Le me estoy dirigiendo hacia mi domicilio a la derecha. Gira. Al girar...
1: ¿Sobre qué calle?
0: ¿Tenía algo de... No, no. Por lo, no me acuerdo cuál. Lo que sí que sería la calle, el hospital regional, la otra calle de abajo.
1: ¿Sería en la esquina del hospital regional?
0: No, no, una cuadra hacia estos lados.
1: La cuadra más del semáforo.
0: Una cuadra más del semáforo. Yo vengo de aquí de María Victoria, vengo, paso por el semáforo y una cuadra más giro a la derecha que me dijo hacia mi domicilio. ¿Se entiende?
2: ¿Sería la esquina de la farmacia americana? ¿De qué
0: otro? La farmacia americana creo que está en
2: la calle de comercial.
0: No, no, la calle de Cerro León yo vengo, continúo Cerro León. Paso 911 y continúo Cerro León y giro a la derecha. Calle Colón creo que hay. No me acuerdo más de la calle.
1: Una cuadra.
0: Una cuadra. Y ahí atrás de mí, gira la patrullera de la queo junto. Si yo giro a la derecha, me dirijo a mi domicilio y gira la que no está atrás de mí y hace la señal de luz de paz.
1: ¿Gira entonces la patrullera?
0: Atrás mío.
1: ¿Qué patrullera mencionó?
0: Queo.
2: ¿Qué?
0: Una cuadra y media para hacer el salto.
2: Ahí usted visualiza nuestro micrófono.
0: Yo lo que me tiene, mira, yo paso 911, acá, acá giro, y ahí ya me paro la camioneta, a una cuadra y media nomás. ¿Se entiende ahí esa parte en donde el mismo me retiene ella, ¿verdad?
1: Sí. ¿Me retiene y luego?
0: ¿Entonces?
1: Sí, profía.
0: Y ahí me pide documentos, de la identidad y demás cosas.
1: En ese momento, ¿quién se le acercó? ¿Quién fue...? ¿Cuál es el hombre de sección policial le pidió los documentos? ¿Tendrás un momento? Un momento, en este momento el tribunal orden en el recinto, por favor.
0: El que es más grande, Johnny creo que se llama.
1: ¿El señor Johnny?
0: Sí, el policía más grande. Él es lo que me pide los documentos y demás cosas.
1: Al acercarse en la ventanilla de su vehículo, ¿qué fue lo que le dijo exactamente?
0: Tipo, normalmente se acerca y me dice, yo documento, me dice. Él me pide la cédula, hay que decir, documento del vehículo, título, cédula verde, me pide. Y como yo tenía todo a mano, le pasé los documentos. En ese interín, sí, los otros dos, ya, tipo que se me veía que se rodeaba por la camioneta, ya los otros dos policías.
1: ¿Quiénes eran?
0: Los otros dos, Solís, Nelson y el otro creo que era el Cine, se llama. Yo, como te dije, doctora, yo no le conocía yo antes, solo lo conozco ahora después en la causa.
1: Señor Nelson Solís y luego...
0: Al Cine, Villa, creo que lo es. Ahí ellos se rodean la camioneta, tipo que ahí, y ahí, mientras eso, el otro me usa la palabra distracción, tipo me distrae, ahí me pide documentos y demás cosas. ¿Cómo se dice?
1: Sí.
0: En un momento dado, él me dice, ¿qué lleva la carrocería, me dice? La carrocería estaba vacía. No llevo nada, le dije.
1: ¿Sí?
0: Ahí me dice, para si se puede, para si yo puedo bajar a revisar con él. Sin ningún problema, ahí me bajo yo con él. Me bajo, yo mismo abro la tapa de la carrocería y veo un bulto.
1: Primeramente, usted le exigió las documentales del rodado.
0: Sí, sí.
1: Con un
0: sello de identidad.
1: Luego, ¿qué le dice?
0: Para que se dice la que si quepa llevo atrás. Le dije, no llevo nada porque estaba vacío la carrocería.
1: ¿Quién le preguntó eso?
0: Johnny Jiménez. Se desea el toque.
1: Señor Johnny. Luego, usted desciende del rodado.
0: Sí, porque él me pide, ¿qué lleva atrás? Me dijo, no llevo nada, le digo. Y ahí me dice, ¿se puede mirar sin ningún problema? Le dije, ahí yo me bajo. Ahí yo abrí la tapa de la carrocería de la camioneta. Ahí yo vi un bulto. A donde Johnny ya me dijo, eso es lo que me dijo. al yo agarro, cierro la tapa de la carrocería nuevamente. No dejé que nadie toque. Esperé la tapa de la carrocería. Y cuando me fui a dejarla, mi señora ha visto ya el pote de la carpa. Por eso es lo que hago mención. Bueno, ya que el tercer peritaje vamos a quitar de lado porque tuvieron sobre el seguimiento definitivo. Pero yo tengo que sí o sí mencionar mi causa, que es donde se ofrece como prueba lo documentable en este proceso que la fiscalía ofreció. Y está el peritaje de esta causa, en donde dice que la carpa no estuvo cortada en el momento que yo pasé por el 911.
1: Al momento que usted se detuvo en la intervención policial, usted se detuvo en una esquina de la calle, en el medio de la calle.
0: En el medio de la calle. Yo giré a la derecha y me detuve en el medio de la calle. Siempre diciendo a mí el domicilio.
1: ¿Y usted pudo observar la posición de los otros dos policiales al momento que usted se detuvo?
0: Al momento que yo me detuve en la camioneta de la patrulla, el tipo que se, aquí a metros se puso acá de mi camioneta, tipo pegado, ¿no? Eso se puede verificar con los videos que están en la carpeta.
1: En su momento.
0: Sí, señor. Bueno, entonces ahí los otros dos se bajan, pero dan una vuelta con la camioneta tipo para cuidarme a mí. Porque lo que ellos hicieron es tipo programado, no fue nada al azar, todo fue bien programadito.
1: Ni que sean los hechos.
0: Es que aparte, digamos,
1: yo le estaba preguntando si usted pudo observar la posición de los demás.
0: Sí, estaban acá y después se dieron la vuelta, tipo, estaban ahí cerca de nosotros también.
1: Cerca,
0: así, a un metro, el tipo que se abrió la tapa, ellos estaban ahí.
1: En la carrocería de su robado, ¿uno estaba detrás o cómo?
0: Sí, al lado. Tipo, acá la tapa, uno para acá, otro acá, y yo acá con Johnny acaba de abrir la hora de abrir, ¿verdad? ¿Me explico?
1: Y presumiblemente, ¿dónde? Supuestamente cuando le dijo, le mencionaron ellos, ese es un bulto de droga, así le dijo.
0: O cuando yo abrí la tapa, se dio el bulto porque estaba totalmente vacío la camioneta. Ahí se dio un bulto allá adentro y me dijo, eso es droga, me. Se me mencionó ya la base, le dije, negativo, yo ahora estoy de la tapa. Y ahí yo, tipo, yo no, en el desespero me fui, le dije a mi señora llamarle a la gente, a la prensa, al abogado, a mi papá, porque yo me desesperé, yo miré a todos los lados para ver si pedía ayuda y no había nadie por cerca para ayudarme, porque eso es gravísimo, ¿verdad? Lo que me hicieron.
1: Bueno,
0: como tengo que sí mencionar, se cortó la carpa, entonces yo le dije a mi señora que se cortó la carpa y se me plantó droga, le dije. Y cuando yo abrí la tapa de la carrocería, el bulto estaba bien debajo del corte. Eso es algo muy importante de llevar en cuenta. El bulto estaba bien debajo del corte. O sea que se cortó la carpa a la hora que yo me estacioné, se cortó la carpa. No el movimiento, porque es difícil, la física, matemática, no sé, no es imposible que se caiga algo después de la tapa, si yo estaba tirando aquí para allá.
1: Al momento que del hecho, ¿su señora dónde se encontraba? ¿Estaba aún en el interior a bordo del vehículo o ya descendió también el rodado?
0: Ella para mí me facilitó los documentos, que él de la camioneta, que le pasó al policía. Yo me bajé, nos fuimos, abrimos la tapa de la camioneta. Mientras eso, mi señora estaba adentro de la camioneta, ya no se bajó en ningún momento. Después yo me fui corriendo y le dije, mira, se nos plantó droga. A la gente, llamar a mi papá, a la prensa, al abogado, demás cosas, le dije. Y ahí ya la cosa del teléfono empezó a llamar. Y yo en ese interín, yo me estaba ya estaba discutiendo con los policías.
1: ¿Qué fue lo que le dijo?
0: Que tenía que arreglar con ellos ahí, porque si no me iba a salir mucho más caro. Y que ni el presidente de la República me iba a salvar eso.
1: Pues tía.
0: Y yo en todo momento dije que no, que la droga no es mía. Y le mostraba, porque se me plantó con la droga, le decía, se cortó con la carpa ahí, costal, le dije. Entonces,
1: sí.
0: Y ahí empezó el calvario de mi vida, porque ahí empezamos ya a discutir, ya me amenazaba, me coaccionaba. Inclusive de muerte me amenazó en ese momento. Me dijo, ¿sabes cómo funcionan las cosas acá entre los Juan Caballero? Pues yo le dije, eso no es mío, le dije, yo no me puedo callar, le dije, eso no es mío, le dije.
1: ¿Quién fue lo que le amenazó?
0: Los tres otras. Los tres estaban ahí. Lo que más me extorsionó, me coaccionó fue Johnny Jiménez. Con la ayuda de los otros, él es lo que más fue el que me presionaba.
1: Mira el uso de palabras, doctor.
0: respecto a la afirmación que usted dijo, que cuando se bajó y habló con uno de los oficiales, nada más quiero saber y precisar, ¿quién fue el que le dijo que arregle? Usted dijo, ¿verdad?, es que arregle con usted, y después dijo de que ni el presidente de la República. Es así, usted dijo, ¿verdad? Señor, ¿quién fue el que le dijo? Eso nada más, presidente.
3: Esta defensa, y eso lo entiende conforme a las normativas procesales, en aplicación del principio de ira nobis curia, que el testigo debe relatar, luego ser interrogado por quien lo ofreció, que es el Ministerio Público, luego ser interrogado por las partes, y por último, para el caso de que en caso de que queden dudas o aclaraciones, el tribunal tenga la posibilidad, en donde se le permita al testigo primeramente relatar los hechos. Y eso, señora presidenta, lo hago con mucho respeto, en indicación al principio de ira nobis curia, a los efectos de llevar a cabo un desarrollo, una declaración testifical en orden. El testigo lo relata, el Ministerio Público, quien lo ofreció, lo hace las preguntas, luego lo hacen las partes, y por último, para el caso de existir dudas o aclaraciones, lo hace el miembro del tribunal. Es con todo respeto, señora presidenta, por lo tanto, llevar el orden. Si no, con esto, estamos arrogando las funciones que competen al Ministerio Público, arrogando las funciones que competen a la defensa, a los efectos de llevar en orden una declaración testifical. Y reitero, señora presidenta, lo hago con mucho respeto.
1: Traslado a los demás defensores públicos. Señora agente fiscal. Señora presidente, a esta agente fiscal no agravia en absoluto que eventualmente se puedan invertir en las oportunidades de interrogatorio, pudiendo hacerlo eventualmente el tribunal de sentencia a medida que el testigo vaya relatando, a los efectos de evidentemente conduciendo la testifical y ya ir aclarando todos los puntos que considera necesario, porque finalmente es el tribunal de sentencia.
4: Bueno, para que se pueda entender, a Ricardo Berau solicita que se hagan las preguntas en orden, porque las preguntas está haciendo la presidenta del tribunal, y también le está haciendo pregunta el juez Edison Escobar, y eso es lo que no corresponde, manifiesta el abogado Ricardo Berau, por lo que solicita que se haga en orden. La pregunta la hace el tribunal, la presidenta del tribunal en este caso, después pasa al Ministerio Público, que es el dueño del testigo, por decirlo, pasa a la defensa, que son tres abogados, y por último, si hay duda, se hace las preguntas del tribunal, los miembros del tribunal. Pero en este caso, los que están haciendo preguntas son la jueza, presidenta del tribunal, Cristaldo, y también al mismo tiempo también le hace la pregunta Edison Escobar, y eso es lo que está manifestando Ricardo Grau, que no corresponde. Bueno, el tribunal está justamente deliberando.
5: Pero él cita un artículo en que se refiere al respecto, ahora que se tiene que seguir un orden.
4: Sí, y hay un artículo en el Código Procesal Penal que habla justamente del momento de las preguntas al testigo, que primero hace el tribunal, el presidente del tribunal, pasa al dueño del testigo, ya sea la defensa o Ministerio Público, en este caso como es testigo el Ministerio Público, primeramente al Ministerio Público, posteriormente pasa a la defensa, que son tres abogados por turno, y por último, si hay duda, pasa a miembros del tribunal. Pero en este caso es una entrevista que le están haciendo los dos jueces, prácticamente, que es la presidenta Cristaldo y Edison Escobar también, que le hacen las preguntas. Y eso es lo que no corresponde, según Ricardo Grau.
5: Ya. Y cualquier titubeo ahí está muy atento, Ricardo. ¿Y ahora qué deliberaron?
4: Sí,
5: ¿Qué es lo que deliberaron? Justamente esta queja otra vez.
4: Están deliberando justamente lo dicho por el abogado Ricardo Grau. Está deliberando ahora el tribunal. Mientras el testigo ahora. Bueno, acá vamos a ver qué decide.
1: ¿Ese tribunal en previa violación hace lugar a los manifestados por la defensa 1, el doctor Ricardo Grau y los demás las asesoras públicas. Entonces, por el principio de oralidad, si sí puede proseguir a los límites, a los relatos del hecho.
0: Gracias. Nos quedamos en la parte donde el policía me dice que yo arregle con él. ¿Arregle qué significa? La parte monetaria, porque me dijo que vas a gastar mucho más en la fiscalía, me dijo. Eso me hace entender que yo tenía que arreglar, arreglar económicamente para que me liberen. Yo le dije que no y que no y que no. De ninguna manera iba a alterar eso, le dije. En ese día seguía discutiéndome con ellos. Yo le dije, llama a lo que vos querés llamar, vos querés llamar a la fiscalía, me amenazó. Llama, le dije, llama, a llamar a lo que quieras llamarle, llamarle. Y de ahí yo de mi parte, yo también empecé a llamarle a mi gente, a mi conocido, para que me puedan ayudar en esa situación. Ahí empezó a llegar policías, que no sé decirte en qué orden llegaron, porque llegaron policías, el asistente fiscal, más policías, gente de la prensa. Hasta ese entonces nadie tocó la camioneta porque yo la tenía de él. Mi señora se bajó después de eso y yo ya de él la camioneta. No se tocó nada, nada, nada. Llega el asistente fiscal y ordena la apertura del vehículo. En donde ahí se abre la abrir la tapa trasera, ellos ya abren, ya envían la cartita y ahí se ve, o sea que el corte estaba, un corte nuevito estaba por la cartita y bien debajo estaba el bulto. Eso yo digo, lo que estoy relatando, hay un video en donde el periodista filmó todo el detalle que está en la carpeta, que se ofrece como prueba que la fiscalía tiene, entonces ahí se ve todo lo que yo estoy relatando. Se abre la camioneta. Ahí uno de los policías agarra el bulto, inclusive sin ningún guante ni nada, y pone a la parte trasera. De ahí en adelante ya nadie, yo no me gusta más porque está el asistente fiscal. Él es lo que tipo todo ven, abrí eso, abrí aquello. Entonces nadie más tuvo acceso a eso. Ahí se hizo una auto en donde en ningún momento se encontró adentro. Yo quiero también declarar señalar ese punto que es muy importante. Adentro mi vehículo no se encontró. No hay un alta donde dice no poco había un cuchillo porque había una cuchilla o que había algo punzante o cortante. En ningún alta está escrito, en mi vehículo no se encontró nada. Nada de nada que podía haber cortado la calle. Por eso hago la mención que si yo pasé a una cuadra y media por 911, en donde los peritos dicen que no estaba cortada, yo cuando me estacioné, yo me bajé el vehículo y ya estaba cortada. O sea, yo, a modo de comentario, yo no soy un super hombre, salí volando la camioneta en movimiento, de cortar la carpa, tirar la supuesta droga y volver a manejar. Algo imposible de hacer. Y es todo eso, presidenta, porque en ahí en adelante, está todo, a ver, se me llevó a la comisaría, toda esa historia, se me procesó, se me envió a la cárcel, probé mi inocencia, tuve mi sobreseimiento definitivo. Y a través de ese proceso, hoy en día se generó otra causa. Además, para entregar nomás, el ciudadano Johnny Jiménez no es la primera vez que hizo. En Asunción hay otra causa donde en Google vos ponés su nombre y aparece ya.
6: Objeción, señora presidenta. Aquí no estamos dilucidando o juzgando en calidad de testigo falso o lo que sea al señor Johnny o a alguno de los otros acusados. Ellos gozan de presunción de inocencia. Le informo nomás a este señor que viene acá a disparar sus dardos como si fuera que es abogado y no es así. Entonces es improcedente totalmente y es impertinente lo que está diciendo. Solicito que no se refiera en ese sentido a ninguno de los procesados, especialmente, si bien no es mi defendido, al señor Johnny, porque mi sentido de la justicia, señora presidenta, habla más alto. Y esto es totalmente improcedente. Él no se puede referir de esa forma a ninguno de los testigos, y como dijo específicamente el señor Johnny, en el sentido de que él no está siendo juzgado aquí por pronunciarse con falsedad en juicio. Entonces él no puede hablar de ningún tipo de antecedentes de este señor ni de nadie. Entonces que se limite una vez más, y ya se le advirtió, ya el tribunal acá, el excelentísimo tribunal de sentencia ya le advirtió y no obedece, a que solamente se limite a los hechos Nadie acá le está cuestionando ni le está coaccionando, pobrecito, para que lo diga nada. No, es así. Esta es su oportunidad, así como le dijo la señora presidenta, de relatar los hechos que hacen a lo que a él le pasó. Y lo que él percibió a través de sus sentidos, como dijo el doctor Ricardo Verao, eso es todo. No tiene por qué decir nada de nadie, de ninguno de los procesados. Entonces, sus dichos son impertinentes, inconducentes, improcedentes. Entonces, solicito que el tribunal, en el uso de sus atribuciones reguladas y sus facultades, ponga orden en ese sentido y limite el interrogatorio, porque está violando a este señor. Tal vez no sepa, pero que le advierta al tribunal de que todos los procesados aquí gozan de la presunción de inocencia. Esto.
1: ¿Defensado?
6: Gracias, señora presidenta. En el mismo contexto que la defensa 3 ha plasmado, y nos estamos volviendo ya repetitivos, a que el tribunal, en uso de sus atribuciones, haga la advertencia de que solo se le invite a relatar los hechos. Y con relación a que se refiera a los acusados, eso es irrelevante, improcedente y inconducente. Gracias, señora presidenta.
1: ¿Defensa 1?
5: No se escucha defensa 1. Es Ricardo Verao, ¿no? Nelson, no se le escucha defensa 1. Bueno, bien, Nelson, no lo escuchamos de defensa 1 ni nada. Nelson, atención, corresponsal 1. Corresponsal 1.
4: El que está hablando es Ricardo Verao, pero sin micrófono.
5: Sí,
4: ese es el tema.
5: Sí, pues te estamos llamando a vos también y no nos respondía.
4: Sí, sí. Bueno, ahora se le dio uso de palabra ahora a la fiscal Cátia Omar, representante de la objeción.
6: Gracias, que no lo han sido preguntado. Y entiendo, y sin ánimo de explicar ni justificar, de que el testigo se encuentra bastante nervioso, quizá presionado por la situación misma de un judicial y público, porque encarar la situación de testigo víctima no es fácil. Así que, extrayendo un poco de lo que esta gente fiscal siente por este elemento probatorio testigo, entonces mantengamos la calma e iremos contestando conforme surgen las preguntas. Pero no obstante, también esta gente fiscal quiere resaltar que algún representante de la defensa utiliza calificativos que tampoco es necesario utilizar cuando refiere que se quiere hacer del abogado que no conoce o que eventualmente, tirando dardos, tampoco debería de estar utilizándose calificativos que no trae un juicio oral y público con el respeto que deben recibir todas las partes. Entonces, respetando lo que dispone el artículo 112, buena fe, entonces también, así como se solicita al testigo víctima, quien en este momento es el único que siente la presión del juicio oral y público y sabe la responsabilidad de sostener la denuncia que ha formulado y tiene la responsabilidad de sostener básicamente el juicio oral y público, también pido comprensión a todas las partes, haciendo un poco de empatía por las circunstancias que está atravesando este testigo, y también solicitando a todos los demás representantes de la defensa el debido respeto, evitando utilizar calificativos o suponiendo lo que el mismo debe o puede conocer en su carácter de ciudadano común. Eso es todo, señor presidente.
5: Ole y mi hijo es fiscal, Nelson, ¿eh? Ole y mi fiscal, Katia, ole y mi Cintia, ¿eh? La defensora, la fiscal Katia Huemura le dedicó algunas palabras directamente a Cintia.
4: A la defensora.
5: A la defensora. De ABI es respetar a ABI, no respetaron de respetar a ABI, le digo.
4: Para que no use alguna palabra.
5: Como calificativo, como querer hacerte del abogado, tirar dardos. Ñe calmán de ABI, ¿ves? Ñe calmán de ABI, si no. Pero entonces,
4: sí, el tribunal está deliberando ahora, Rol. Hay que ver si da lugar a la objeción o rechazará. Porque eso es lo que se está deliberando en este momento.
7: Vamos.
8: El día. Nelson.
4: El problema es que solo hay un micrófono. Hay un micrófono para tres abogados. Vea la situación a Raúl.
5: Pero ahora, ¿quién está hablando? ¿El tribunal?
4: Mi nombre, cada uno está más lejos que el otro.
5: Pero está deliberando el tribunal sobre el tema.
4: No, el tribunal está deliberando. Te comento más sobre el tema de cuando.
5: No, pero se le escucha bien a los abogados. No está ya preocupado. Si no se le escucha bien. Ricardo, ni te la boca ni miende.
4: Sí, y cuando hablan de defensores, por ejemplo. Bueno, hay que tener en cuenta que son tres defensores. Defensa 1, Cintia Fernández. Defensa 2, Simona Castillo. Y defensa 3, Ricardo.
5: No, sé por qué este tema del juicio oral siempre hay problemas en el sonido. No hay mucho micrófono, y si hay micrófono no sale el sonido, no sale el micrófono. A veces el fiscal o el juez, viste que ellos aprietan el botoncito eso para habilitar el micrófono y después desactivan. Y a veces, Pepe, hago desactivar la micrófono. Ahí vos tenés que señalarle de no sé si ustedes hacen eso, ¿verdad?
4: Porque sí, hacemos.
5: Ya puedo haber solemos, señal de ese tribunal, les diga, tú vas a
4: solemos golpear, inclusive acá el video.
8: Una vergüenza.
4: A ver, ¿qué decía el tribunal?
5: Yo creo que debería haber una mesa y alguien que maneje eso. ¿Qué dice el tribunal?
1: Este tribunal entrega liberación de conformidad al artículo 372 del Código de San Penal, como así también el 102 del Código de San Penal. Este tribunal tiene el poder de disciplina. Estamos aquí también les pide a todas las partes en este juicio que se mantengan, no vulnerando los derechos, como así también de los procesados en calidad de testigo o víctima, que se mantengan en orden y disciplina y que litiguen realmente de conformidad al 112 también de buena fe. Y teniendo en cuenta dilucidar en búsqueda de la verdad también, se debe detener la construcción de los hechos fácticos del objeto en aquel entonces. Entonces este tribunal, señor, también considera que usted se limite también a relatar los hechos. Y en cuanto a los antecedentes de los procesados, obviamente van a ser analizados y estudiados por este tribunal en la etapa oportuna. Como así también, como dijo también la defensa, ambos gozan de la presunción de inocencia hasta que se declare lo contrario en este juicio oral y punto. Entonces, limítese a narrar los hechos.
4: ¿Ya? Al final se dio lugar a la objeción, ¿no?
0: Casi en la tarde. Para que usted esto se le abre bien.
1: No, usted puede narrar, relatar los
5: hechos. La objeción fue de quién.
1: De aquel día. Solamente.
5: Nelson.
1: Lo que ocurrió en aquí.
4: Es la defensa, Rol.
5: Lo que objetó, pero al final lo que dijo la fiscal no se tuvo en cuenta.
4: No se tuvo en cuenta.
0: Tengo las palabras exactas, pero como dijo la fiscal, yo soy víctima y soy carácter de testigo y víctima. Acá nada, tampoco es fácil estar sentado acá y sostener lo que pasó realmente aquel día. Y después la gente, como dije hace rato, me empieza a hacer mi corrupción, la vez que empecé a hacer mi corrupción, no puedo hablar. Entonces está bien, esa es mi declaración.
1: Estado,
0: ¿sí?
1: ¿Qué usted pide a este tribunal? ¿Qué usted solicita?
0: Así como el carácter de... la palabra respeto. Y, como digo, empatía. Por favor, empatía. Porque yo ya tuve, yo me fui preso, fui procesado, pasé ese calvario aquel día y ahora me siento real, como si fuera que tuve que ir a la cárcel. Y estamos en cárcel, me imagino, acá un lugar donde... ustedes están justamente para reclamar el derecho, tanto de ellos y tanto el mío también, ¿verdad? ¿Cómo va a comentar eso? Muchas gracias, señora presidenta.
1: ¿Tiene el uso de palabra la agente fiscal?
9: Sí. Johnny. Perdón, Ronnie.
4: Bueno, ahora pasa la pregunta a las partes. la que hace la pregunta de ahora es la fiscal Kate Bomora.
0: Yo estaba en mi cosmético trabajando. Y la 12 cerramos. Y en el 30 de ya me llama y me voy a buscarla.
9: ¿En tu cosmético queda en tu casa?
0: Al lado de mi casa. Mi domicilio y al lado de la esquina, al lado del cosmético.
9: ¿Tu señora estaba dónde?
0: En el salón de belleza donde ella trabajaba.
9: Ella te llamó para ir a almorzar, para buscarle para ir a almorzar. ¿Exactamente qué hora recuerda?
0: Las 12 del mediodía.
9: Usted se fue, entendí, a bordo de su camioneta, ¿sí?
0: Sí, así mismo.
9: ¿Qué, las características de la camioneta, por favor?
0: La Hilux, año 2018, color gris oscuro.
9: ¿Su chapa número?
0: HDH414.
9: ¿HDH?
0: 414.
9: Usted cuando salió de su casa, usted dijo que hizo un trayecto por Cerro León y luego se fue y volvió por esa misma calle.
0: Sí, señora, sí mismo.
9: ¿No hizo otro desvío, otro giro?
0: No, yo salí, me fui a buscar a mi señora por Cerro León y volví a por Cerro León, porque esa es la calle que sería más rápido de ir y volver y así volver a mi casa.
9: Listo. Usted dijo que cuando cruzó el semáforo a su vuelta, a una cuadra giró hacia la mano derecha cuando vio la patrullera.
0: Así mismo.
9: ¿Esa patrullera cuál era? ¿Usted recuerda? ¿Puede describir la camioneta?
0: La camioneta es que tiene, no sé, emblema. La calcomanía decía Geo por él. Con el respectivo, las luces de arriba.
9: ¿Qué color era? ¿Recuerda?
0: El famoso Paraparaíso, no sé si se entiende ahí.
9: Esta camioneta, cuando le hizo alguna señal de pare, ¿cuál fue la señal?
0: De luz.
4: Está hablando Ricardo Grau.
5: Ricardo, tiene un problema en el micrófono.
4: Sí, él no tiene micrófono, él te da el problema.
5: No puedo hacer ese micrófono.
4: Ya no puedo hacer, yo decía, no, ahí está, y el encargado de pasarle el micrófono, Guapulina.
5: Está nevado, Malicia. ¿Quién fue el que se sienta y no sabe su nombre ahí para llamarle?
4: Cantalupi.
5: Atención, Cantalupi, para el micrófono. Vaya, Cantalupi, dice. Necesito, ¿cómo era? Chochito. El hijo de Chocho, ¿verdad?
4: Sí, así mismo. Ahora atención, el que está hablando es Simona Castillo también.
5: ¿Cómo se llama?
4: Simona Castillo, Felipe. Que está hablando.
5: Enrique.
4: Micrófono también.
5: Bueno, contanos por un resumen entonces, Nelson. Nos vamos a la pausa y ya hablemos enseguida. Esto es relación al juicio oral que involucran a efectivos policiales. Gracias al móvil Vida Express del compañero Nelson Candia.
4: Hasta luego.
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1: Son las 9 de la mañana y 32 minutos.
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1: Las 10 de la mañana y 7 minutos.
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4: 10 de la mañana con 8 minutos, tenemos actual temperatura de 18 grados en la terraza del país, la humedad del 81%, viento soplando desde el sector este a 5 kilómetros por hora, una nubosidad del 27%, cielo parcialmente nublado. Arrancamos síntesis de noticias.
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4: Subcomisaría número 9, IUP, supuesto hecho de muerte súbita, ocurrido ayer a las 11 horas en el interior de una vivienda ubicada en la fracción Santísimo Redentor. Se trata de Elisa Irene de León, paraguaya de 57 años de edad, domiciliada en el lugar, según manifestaciones de la hija. La misma seguía tratamiento por problemas del corazón y que el día de ayer, al acudir hasta el domicilio de la madre, donde la encontró ya sin signos de vida. El hecho fue comunicado a la agente fiscal abogada María Mirta Martínez y se dio participación al médico forense doctor Lucas Riveros para la inspección del cuerpo. Comisaría 14, industrial, supuesto hecho de suicidio por ahorcamiento, ocurrido ayer a las 11:30 horas en el interior de la vivienda ubicada en la fracción Guavirá 2 del barrio Defensores del Chaco de esta ciudad. Se trata de Miriam Soledad Silva, paraguaya, soltera de pueblo originario, 23 años de edad, sin documento, domiciliada en el lugar. Al tener conocimiento derecho personal de servicio externo, acudió al lugar donde se pudo constatar la veracidad del hecho, encontrando a una persona de sexo femenino, aparentemente sin signos de vida, colgada del cuello con una piola sujeta por la viga del techo de la vivienda. Se comunicó al agente fiscal de turno, la abogada María Mirta Martínez, quien se constituyó en el lugar con el médico forense, doctor Lucas Riveros, y se dio participación al personal de criminalística para el trabajo de campo. Su comisaría número 6, Guavirá, supuesto hecho de hurto ocurrido entre los días 30 y 31 de agosto del corriente en horas de la noche y madrugada, y puesto a conocimiento el día de ayer en horas de la tarde. Establecimiento ubicado en la colonia Gasorí, kilómetro 53, a cargo de la Cenavico. Persona llamadora, Domingo Ramírez Vega, paraguayo de pueblo originario, 35 años de edad. Objetos denunciados como hurtados: una heladera de la marca Whirlpool de 375 litros, un congelador tipo freezer de la marca Consul de 400 litros, un congelador de la marca Midas de 220 litros, un bicicooler de dos puertas de 900 litros, un congelador marca Electrolux de dos puertas de 500 litros. Se tuvo conocimiento del hecho a través de llamada telefónica efectuada por el casero del lugar, quien manifiesta que se había ausentado el día domingo y lunes, acudiendo a la casa de su madre. Posteriormente, al regresar el día de ayer, se percató de la desaparición de los objetos mencionados más arriba, desconociendo las circunstancias y los presuntos autores. El hecho fue comunicado al Ministerio Público y en el lugar fueron convocados personales técnicos, investigaciones y criminalística para el trabajo de campo.
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5: Policía ebrio detenido tras protagonizar un accidente con desenlace fatal en José Leandro Oviedo. Un efectivo de la Policía Nacional fue detenido por sus camaradas tras un accidente en el que estuvo involucrado, donde colisionó su automóvil contra una motocicleta sobre la ruta Paraguay 08. El motociclista murió y el uniformado dio positivo al alcotest. Un agente policial fue detenido la noche del martes luego de protagonizar un accidente de tránsito con desenlace fatal. El aparente estado de ebriedad, el efectivo de la institución policial tendría el grado de suboficial mayor que cumplía función en la Dirección de Investigación Criminal de Caazapá. Fue identificado como Niño Miguel Araujo Cáceres, de 39 años, residente en Encarnación.
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5: Trump dice que no intenta forzar a Irán a negociar e insta al pueblo iraní a sublevarse. El presidente de Estados Unidos, Donald Trump, dijo durante el martes que no intenta forzar a Irán a negociar. Expresó confianza a la población de Washington en la posición en el conflicto e instó al pueblo iraní a sublevarse contra el régimen de Teherán.
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4: Olimpia versus Guaraní, clásico añejo y atractivo. Olimpia y Guaraní protagonizarán este miércoles en Sajonia el añejo clásico a las 18:30 horas, que tiene como atractivo el reestreno del técnico Francisco Arce como conductor del cacique. El laureado Francisco Javier Arce, dos veces conductor de la selección nacional, campeón con los grandes, es el cuarto entrenador de la temporada, el quinto en planilla de Guaraní. En un hecho que marca la inestabilidad desde el cacique, que intentarán levantar vuelo contra Olimpia en duelo a celebrarse en el Estadio Defensores del Chaco a las 18:30 horas por la octava ronda del Campeonato Clausura 2026.
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4: Cotización de monedas, el dólar con el guaraní se cotiza a la compra 5.850, la venta 5.960, real guaraní la compra 1.120, la venta 1.150, dólar real en la compra 5.18, la venta 5.27.
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4: Para Pedro Juan Caballero, el día de hoy, miércoles 2 de septiembre, tendremos un ambiente fresco a cálido, cielo escasamente nublado, vientos variables, luego del noreste, nieblas en las primeras horas, temperaturas mínimas de 13, máximas de 26 grados centígrados. 10 de la mañana con 15 minutos, hasta aquí síntesis de noticias.

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13: 10 de la mañana con 20 minutos. Vamos a exteriores. Está el compañero Nelson Candia, Móvil Beat Express.
14: ¿Parte de la gente de la prensa?
15: Está hablando Enrique.
14: ¿Se recibió algún maltrato o algún boletín de parte de
15: Enrique? Canta lo que está hablando.
16: yo me fui, me acerqué a los compañeros de la prensa para preguntar qué es lo que está sucediendo, si no se está escuchando bien, si algo está errado, y ahí yo le manifesté de que no contamos con un micrófono más para la demás de prensa, ¿verdad? Digamos como el doctor Rivera que está sentado a mi frente. Y como todos vieron, yo me estaba levantando, pasando el micrófono, haciéndolo humanamente posible. Nada más eso yo quería manifestar.
17: Bueno,
16: sin ánimo de polemizar ni nada, pero me gustaría eventualmente poder indicar una solución a esto para que también tomen conocimiento. Pues es importante que todos tomen conocimiento de esto a través de ello. Y me gustaría, propongo, señor presidente, si se puede permitir, como la intervención del actuario judicial es muy limitada en comparación a la intervención por parte nuestra, si el micrófono del actuario judicial podría pasar para el tribunal y el del tribunal podría pasar para esta defensa. Es importantísimo, señora presidenta, que también tomen conocimiento la prensa y tomen conocimiento de la ciudadanía de cómo se está llevando a cabo y desarrollando el juicio. Por lo tanto, recomiendo, señor presidente, y reconozco la labor titánica que está analizando los efectos que podamos hacer, pero teniendo en consideración la intervención muy corta del actuario judicial, a los efectos de que podamos también dar a conocer a las otras personas que desean tomar conocimiento de este desarrollo judicial y público, si habría posibilidad que el micrófono del actuario judicial pueda pasar para el tribunal y el del tribunal pueda pasar para esta defensa, a los efectos de que podamos realizar y que esto se pueda también comprender por los demás que están interesados en el desarrollo de juicio de disputa, con todo respeto.
18: Y con todo respeto y el poder disciplinario que tiene este tribunal, no sabía de esta anomalía, ¿verdad?, que estaba sucediendo y que también los medios de prensa, este tribunal está actuando de conformidad con toda transparencia en esta deliberación de este juicio. Lo que estamos buscando es la construcción de los hechos fácticos objeto del juicio. Y en todo momento eso es lo que buscamos en este juicio. Y si hubo una anomalía técnica, informática, ajena al personal técnico, por favor, debido respeto al medio de prensa, a este tribunal y al personal que colabora también con nosotros, con la justicia. Así se pide este tribunal.
17: Bueno, ahí está, se declara el receso de 40 minutos. Solicitó el...
19: Pero parece que le llegó nuestra queja, Nelson.
17: Para que pueda la gente pasar sanitario, entre otras cosas, debido a la extensa declaración de
19: Ronnie. Tiene problemas en la auricular
17: en
19: ahora,
17: este juicio.
19: Falla en la auricular ahora.
17: Un paréntesis, ¿verdad? No sé si escucharon lo que manifestó Enrique Raúl.
19: No. ¿Me escuchás vos? ¿Me escuchás?
17: Aquí, escuchas? Aquí del Palacio.
20: No te escuchamos, Nelson. Era, Nelson. No sale tú.
17: Ahí envié inclusive la grabación.
19: ¡Nelson!
17: Sí, te escucho.
19: Ahora sí. O falla, para la ñanda auricular, Nelson, auricular ahí. Y con la micrófono lo coge auricular ahí, Nelson. Eso pues no puedo mejorar también. Decirle para el tribunal que mejore tu retorno ahí, Nelson, por favor.
17: No, y eso justamente, solo hay un micrófono, Raúl. Solo hay un micrófono. Justamente, quisimos hablar con Enrique, pero no fue Enrique. Se fue Enrique.
19: No, parece que le llegó nuestro reclamo, te digo.
17: Alguien escuchó acá en el palacio y le llamaron. Llamaron a Enrique.
19: Enrique, ¿y mandó a dónde es Radio Vico? Enrique, es un mina de solucionar.
17: Sí, supuestamente dijeron de que le estábamos culpando porque no había micrófono. Y aclaramos, eso no pasó. En ningún momento se le culpó a él.
19: No, lo que podemos culparle es que él es responsable de que sale el sonido y no salía. Eso es lo que le podemos culpar. Algo va. Además, el encargado de sonido, bueno, se dijo quién es el encargado de sonido. Gracias a esta persona que se fue y amplió un poco más ahí el tema, por eso nomás se movió. Hey, y eso, y mandó a los instantes de radio y no abrí. Guapo, y mide cansada, de guasuilan de trabajo. Ahora no, si le decís que él tiene la culpa, eso es de otro. Gracias sí, a este oyente que se fue y le dijo ahí, me ha copucado.
17: Y bueno, eso fue lo que pasó, Raúl. Y vino Enrique junto a mí, me dijo las cosas, me aclaró, ¿verdad?, de que solamente hay un micrófono que están usando los tres abogados y que ellos suelen apagar el micrófono. Y es por eso que hay veces que no se escucha. Y el que más está hablando justamente es Ricardo Verao, que no tiene micrófono.
19: Bueno, entonces, ahí es otro tema. Ellos apagan Cuando, digamos, un solo micrófono, escúchame, Nelson, un ratito. Si un solo micrófono y están tres defensores y ese un solo micrófono capta el sonido de los tres, hipotéticamente, ¿verdad? Estoy hablando hipotéticamente, si el que habla, pero ellos apagan cuando habla, qué sé yo, el fiscalía. Entonces, esa era en un mandila, oye, y uno ve la otro defensor. Así nomás. Ese que está atento ahí, concentrado, de prácticamente un juez más bebena. La sonido ya entendete, ¿no? Entonces, ahí está, dieron tiempo ahí. Y Verau le dio una salida salomónica. Cada vez que va a usar el... como
17: el actuario.
19: No puede ser ni que el Poder Judicial, a la administración del Poder Judicial, ahí por intermedio del presidente de la Circunstancia Judicial, Abambay Luis Benítez, que le pase a la administradora, la señora Nancy, compren micrófono para el Poder Judicial. Hace mucho, hace años ni
17: están con falta, este problema. Hace falta,
19: esa televisión que se usa ahí en la parte de prensa, ni está al pedo ahí, esa televisión que antes,
17: por lo menos de frente. Este televisor es del año 94, ya sube, porque...
19: Nelson, un ratito no había terminado. Ese televisor que está ahí en el salón donde están los periodistas, no sirve. Ese se usa para mirarle de frente a los reos, a la fiscalía, que no funciona, no funciona.
1: Así mismo. Sea profesional ese.
17: ¿Me permitió un dato, Ronaldo?
19: Ahora sí.
17: Sí. Está saliendo aquí mi Ronnie Vasari. ¿Cómo no lo tiré con el
19: Ronnie? Johnny.
17: Ronnie Vasari, la víctima. Sí, ¿qué tal, Ronnie? ¿Cómo te va? Buen día. Bueno, un juicio que se volvió a iniciar, un juicio que tenés que venir nuevamente hasta Pedro Juan, creo, porque voy a no vivir más aquí en Pedro Juan, justamente eso estaba diciendo. Extenso la declaración que estoy te dando, hubo muchos incidentes. Bueno, ¿cuál es tu opinión respecto a eso?
21: Buen día, buen día a la audiencia. Y la verdad, como dijo ahí en el juicio, es como si fuera que tuve que relatar todo lo que sucedió y me sentí súper traicionado. Súper condicionado por casi todo ahora.
17: ¿Por qué te sentiste condicionado?
21: Y por la presión, por lo que ellos no te dejan hablar. Yo lo que quiero es explicar la verdad. ¿Y por qué tienen tanto miedo de la verdad? La verdad te habla en base de pruebas, de fundamentos, de experiencia, de fotos, de videos. ¿Por qué tienen miedo de eso? Y ahí está la verdad, es lo que yo veo ahí.
17: Aquel entonces dijiste en tu declaración que vos vivías en Pedro Juan Caballero, hoy en día ya vivís otro lado, ya no estás más viviendo aquí en Pedro.
21: Así mismo, no sé, compré el copado por lo más antes que ya jamás. De miedo, justamente de miedo. Varias veces así de póster, pero me llega, cuidate, a compensa.
17: Bueno, este juicio, que el hecho ocurrió en el 2019, ya pasaron 7 años, en el primer juicio que se había desarrollado justamente el año pasado, ellos habían sido condenados, fueron condenados en aquel entonces, se volvió a anular este juicio y ahora está empezando.
21: Y lamentable la actuación del tribunal de la apelación, pero ahora se inicia un nuevo juicio. Y vamos a estar pendientes y atentos a lo que resuelva este nuevo tribunal. No confío de lo que resuelva, pero tengo fe en Dios que sí se hará la justicia.
17: ¿Qué quieres pedirle al tribunal si es que llegan a besarse?
21: Que el tribunal tenga empatía por la víctima, principalmente.
17: ¿Por víctima en este caso?
21: Claro.
17: Ahí está, Raúl. No sé si quieres hacer una consulta acá, le voy a pasar el retorno. Acá te escucha Ronnie Bazán.
19: Sí. ¿Qué tal, Ronnie? ¿Cómo estás? Buen día.
21: ¿Qué tal? Buen día.
19: Bueno, Ronnie, yo sé que hablar del tema otra vez, relato, todo, yo sé, me imagino que es cansativo, pero es necesario. Me imagino que te habrán dicho de que hay una necesidad de que vengas. Y sentimos en tu relato, escuchamos parte de lo que decía, mira, déjeme, no, ese tañe, ese coñe, sea, que se yo por cosas que ya pasó, pero yo no soy abogado para poder limitar lo que yo voy a decir. Llegó a Ambeuta la sea, añandúa, coche la saco, coche en duda. Lo que el tribunal tiene que hacer es escucharte y tener en cuenta lo que sirve y lo que no sirve, entonces que deseche, pero no interrumpirte cada rato.
21: Exactamente, eso es lo que yo estaba reclamando, porque me castigo a Ñez, va por el codo. En todo momento se me interrumpía, se me pasaba, no podía expresar lo que pasó. Como dice el señor de colega, es con lo que yo te digo, la verdad. ¿Por qué no se puede mencionar el peritaje? ¿Por qué no se puede mencionar los videos, fotos, etcétera, etcétera? Va, es con lo que yo te digo.
19: Un pichete.
21: y de ir en el tribunal, porque a mí cosa me puede hacer no en todo momento.
19: Ya. ¿Y vos crees, confía en la justicia?
21: Confía en la justicia divina. ¿Tení?
19: Una justicia divina, pero allá allí otro lado y no anda, y de justicia ordinaria.
21: Pero es una chiste, ¿verdad?
19: ¿No confiáis en síntesis?
21: No.
19: Ya, mira, si no confiáis, es gravísimo lo que está diciendo, porque...
21: Pero bueno, no sé, seguro estaba acompañando el juicio, no te diste cuenta, como que checo lo que se ocurre, pero...
19: Y por eso vos crees que ya está todo, ya no va a salir lo que vos esperás.
21: Y la verdad que... se tiene que hacer justicia. Y se tiene que salir la verdad. Eso es lo que yo busco.
19: La búsqueda de la verdad.
21: Claro, es la justicia. Se nos está haciendo perjudicar a inocentes y liberar a culpables.
19: Así mismo es. Así mismo es. Eso es lo que todos esperan siempre en los juicios, ¿verdad? Que claro. Se haga justicia. Que se haga justicia. Y bueno, vamos a ver qué pasa finalmente, ojalá. Que no termine, que los fundamentos y los argumentos sostengan su decisión finalmente, Ronnie, ¿verdad?
21: Sí, señor. Si hay suficiente elemento, hay pruebas, videos, pericias. Yo creo que el tribunal tiene todos los elementos necesarios.
19: Y sí, que use los elementos, ¿verdad? Que use los elementos que está señalando, ¿verdad? Muy bien. Gracias por ahora y vamos a acompañar el desarrollo del juicio a ver cómo termina finalmente.
21: Dale, así. Dale, gracias a usted.
19: Gracias.
0: Ahí está. Ahí está Raúl, sí, ahí está. Este caso. Raúl, no, ¿podemos hablar con Enrique?
19: Sí, ¿Enrique? Claro que sí.
0: Enrique, vení con un ratito, vamos a hablar. Sí. Un ratito, Enrique, vamos a hablar. Sí, le conocemos acá al amigo Enrique. Que hace también parte de medio de comunicación.
2: Rápido, al aire.
0: Bueno, justamente la situación acá que se salió de contexto, vamos a decir, ¿verdad? En ningún momento se le culpó que a Enrique de que él tiene la culpa de que no salga al lado, ¿verdad? ¿Qué tal, Enrique? ¿Cómo te va? Buen día.
22: Sí, muy buenos días, compañero. Y como está sucediendo, estábamos escuchando, ¿verdad? Con mucho respeto, quería decirme a todos los medios de prensa y a todo el público presente de que igualmente también desconocíamos esta situación que está ocurriendo y del parte del Poder Judicial, una sentencia de todos los jueces, también pedimos disculpas si de repente hubo una falencia o no contamos con todos los micrófonos correspondientes para que todas las partes puedan prestar sus declaraciones, sus manifestaciones. Y bueno, ya ahora en la reunión llegamos a la conclusión de que vamos a estar solicitando más micrófonos para que posteriormente haya más facilidad a todos los medios de prensa y a todas las partes, para que esto no vuelva a suceder. Y entonces también, con mucho respeto, pido también la ayuda de todos y para que esto quede esclarecido, que no tenemos la culpa. Los funcionarios de oficina técnica hacemos nuestro trabajo correspondiente diariamente como podemos, humanamente. Y esto, ¿verdad? Nada más que queríamos manifestar esa falencia que tenemos, pero vamos a tratar de solucionar.
0: Espectacular, Enrique. Vení bajando el tiro. Acá Raúl, ¿te escucha, Enrique?
19: Enrique hace lo Enrique hace lo que puede, ¿verdad? Y se viene Enrique, la falencia de la falta. ¿Qué tal, Enrique? Buen día. Vos sabés que hace tiempo, ¿verdad? Ponerle que ya van, a ver, 8, 10, ahora va a ser 15. Hace 16 años por ahí que ya no curó Poder Judicial, pero desde que curía el Poder Judicial, el problema en el micrófono había, Enrique.
22: Asimismo, como te dije, compañero, estamos en el juicio oral, contamos con 3 micrófonos, en los cuales uno se va dirigido al Ministerio Público, al fiscal, el segundo micrófono a la defensa pública, que generalmente suele ser una sola persona, un defensor por cada causa. Y como en este caso, en el día de hoy contamos con 3 defensores públicos y en el día de la fecha estamos realizando el intercambio o traspase de micrófonos así humanamente como podemos. No sé si me puedo explicar.
19: No es necesario ni explicar. Te cuento, Enrique, nomás que es un problema. ¿Hace cuánto tiempo estás en el Poder Judicial vos? ¿Hace cuánto tiempo?
22: Hace 10 años.
19: Bueno, 10 años. Y no puede ser. Lo que nos llama la atención es que digas que no sabíamos que estaban con ese problema. Eso por ejemplo, yo no voy a entender como una negligencia. Ahora que vos digas, sí, este es un problema que data de tiempo, estamos buscando la forma de solucionar, no hay presupuesto, el micrófono se compra. Entendete la verdad, pero no podés ni decir, pues siempre se golpea ese vidrio, siempre es un problema el tema del sonido durante todo este trayecto, y desconocer eso va a ser una negligencia del encargado. Yo no sé si usted es el encargado del sonido, encargado del
22: funcionarios de la oficina.
19: Sí,
22: porque... Y bueno, como se había manifestado, ya hicimos llegar esta inquietud de parte de la prensa y de todas las partes, y posteriormente estaremos llevando un informe para poder subsanar este error.
19: Perfecto. Gracias, Enrique.
22: Gracias.
3: Ahí está. Muchísimas gracias. Gracias, Enrique. Fuerte, fuerza, fuerza. Ahí está Enrique Cantalupe. Bueno, 40 minutos es el receso que dio el tribunal. Ahora declaró todo Ronnie. Y después de esto se estará llamando a otros testigos, si es que hay otros testigos. Y después de eso ya hipotético, este no termina hoy, pero va a seguir avanzando de acuerdo al tiempo que se tiene, y también teniendo en cuenta los otros juicios orales también que se encuentran pendientes, ¿verdad? Vamos a este va a continuar. Hoy me imagino que se va a suspender y pasaría ya para otra fecha.
19: ¿Por qué se va a suspender hoy?
3: No, y me imagino por los otros juicios orales que se tiene.
19: Ah, ya. Muy bien. Gracias por ahora. Muy amable, Nelson.
3: Hasta luego.
19: Hasta luego, señor. Hasta luego. Nelson Cane, Móvil, Beat Express.
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19: Vamos contigo, Ricardito, rapidito y ya volvemos.
13: ¿Sí es que?
20: Y Dios y la Andes nos permite.
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10: Muy bien, 10 de la mañana con 59 minutos. Bueno, el compañero Raúl Ortiz se tuvo que ausentar por un compromiso.

previo que tenía ya se tuvo que adelantar. Entonces, vamos a. Nos va a tocar, Ricardo, y despedir el programa. Sí, señor. Bueno, algunas informaciones deportivas. ¿A qué hora juega Nacional versus Libertad y dónde ver en Vivo? Nacional y Libertad disputan hoy la fecha 8 del torneo Clausura 2026 de la Primera División de Paraguay. Bueno, el tricolor de Víctor Verdai y el gumarelo de Nelson Aedo Valdés juegan a las 16 horas de Paraguay en el Estadio Arsenio Erico de la ciudad de Asunción. Como siempre, la transmisión de... En este caso, de los distintos canales deportivos que tenemos en nuestro país. Villapavín, Ricardo. Bueno, Olimpia versus Guaraní también se encuentran hoy con el clásico más añejo correspondiente a la fecha 8 del torneo Clausura 2026. El decano de Pablo Vitamina Sánchez y el aborigen Francisco Arce juegan a las 18:30 horas en el estadio Defensores del Chaco. Y Ameliano y Sportivo Trinidense miden fuerzas en Villeta. El Sportivo Ameliano de Trini y Sportivo Trinidense medirán fuerzas este miércoles en Villeta a las 16 horas por la octava fecha del campeonato Clausura. Un partido por demás atractivo porque el protagonizarán en la compañía villetana de Naranja C. Los equipos de Ameliano y Trinidense por la octava ronda del Clausura de 2026 a partir de las 16 horas. Bien tempranito va a empezar este partido. Bueno, son los encuentros deportivos correspondientes a la octava fecha de este torneo. Ya el 2 de mayo jugó ayer su partido aquí en el Estadio Río Parapití, con el cual todos ya sabemos tuvo el desenlace del empate. Bueno, nosotros nos vamos. Será hasta mañana, Ricardo. A todos los compañeros, también en exteriores, muchas gracias. Será hasta la próxima. Chao, chao.

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1: Las 11 de la mañana y 2 minutos.
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0: tal? ¿Cómo están? Buen día. Sí, por supuesto, aquí arrancando Deporte Reporte, primera edición, y con mi crónica 25 años. Chiqui Arce en contratapa, hoy partidazo, el más añejo, ¿eh? Olimpia Guaraní y la vuelta de un grande, ¿eh? Chiqui Arce, le deseo lo mejor a Francisco, el mejor técnico paraguayo, ¿eh? El mejor. Pido disculpas a los otros entrenadores también que tienen lo suyo, ¿verdad? Pero aquí está, Francisco Chiqui Arce. Y en tapa, Susan, ya no aguanto que piensen que estoy nomás embarazada porque está gordita, ¿verdad? Aguante el clan gorditos y gorditas, ¿sí? Me sumo. Vos te sumás, Juan, al clan gorditos y gorditas, ¿sí? Ahí está, muy bien. También yo me sumo. Ahí también, Belén también se suma. Muy bien, estamos sumando gente al baile. Sí, ahí está. Mauri, no sé yo, Mauri, ¿te sumás, Mauri? Esa es la pregunta del millón en este momento.
1: Mauri es espectacular.
0: Genial. Octava fecha del torneo clausura. Ayer Rubiño ganó 3-1 a San Lorenzo, pero con una visita inesperada. Visita inesperada, Ignacio Aliceda, jugador del Cerro Porteño, estuvo ahí en el sector de preferencia y charló con los compañeros. Ahí lo tuvimos a Erwin Velázquez. No, sin banner, sin nada, ¿verdad? Estuvo ahí Nacho Aliceda, ¿verdad? Y lo captamos ahí. Habló de Cerro Porteño, porque estaba ahí también. Todo eso con el Nacho Aliceda, jugador de Cerro Porteño.
2: ¿El técnico puede ser?
3: No, el 17 de San Lorenzo.
2: Ah, el 17, porque teníamos la teoría de que coincidía porque debutaba el técnico, entonces por ahí vamos a hablar.
3: No, justo debutaba mi amigo, así que contento que lo pude ver.
4: Alicia, ¿cómo está el grupo ahora con Gustavo Costa? ¿Cómo se encuentra el grupo en estos momentos?
3: No, bien, el grupo está bien, está con confianza. Creo que a pesar de que llegaron hace poquito, vamos a tener su idea a medida que pasen los días, así que bueno, toca trabajar así y pensar en el juego.
2: ¿En qué insiste más Gustavo, Ignacio, en esta su nueva etapa en Cerro Porteño de Llegada?
3: Un poco en la actitud, ¿no? Un poco en la actitud de...
5: La actitud dentro del campo, creo que él dice que la actitud no se negocia, y creo que así más es con esta camiseta de Cerro, así que creo que en eso él influye mucho, bastante.
6: Nacho, ¿cómo estás en lo físico? Porque habías arrancado este semestre con alguna otra molestia en la pretemporada. ¿Cómo te sentías actualmente?
5: No, bien, me siento bien. Creo que hace rato no jugaba tanto, así que bueno, contento con el presente y bueno, y creo que a medida que vaya jugando mejor, me voy encontrando mejor físicamente y con más ritmo.
7: La intensidad tal vez sea una de las características que pide este nuevo entrenador, ¿crees?
5: También la intensidad, sí, él pide mucha intensidad. Hoy hemos visto un poquito ahí los trabajos, y en el reducido ya pide mucha intensidad, está encima, así que eso también es bueno para nosotros.
2: ¿Y en lo anímico cómo estás, Ignacio, y también vos, como en el plantel en sí, luego del empate ante Libertad, donde ese reportero también hizo lo suyo?
5: No, estamos bien, creo que hablé, yo había dicho que a pesar del penal, creo que ellos también tuvieron la pelota, pero para mí personalmente creo que merecimos ganar. Pero bueno, anímicamente estamos bien, creo que fue un partido parejo y bueno, y pensar en el jueves, que creo que ahí tenemos que levantar y dar el envión que necesitamos.
7: ¿Cuál fue lo primero que le pidió Gustavo Costa cuando llegó?
5: Bueno, pidió un poco de lo que leí, un poco de actitud, intensidad, ¿no? Creo que tampoco hemos estado tanto con él para que ya se vea la mano el técnico, pero creo que a medida que pasen los días, a medida que pasen las semanas, ya se va a ver la mano del técnico para mí.
6: Nacho, mencionabas justamente el penal ante Libertad. ¿Estuviste hablando con Jonathan Torres antes, previo al penal? ¿Querías patearlo?
5: Sí, quería patearlo, pero bueno, creo que Jonathan también ya ha pateado penales y sentía confianza y bueno, desafortunadamente no pudo hacer gol, pero bueno, igual toca seguir trabajando y apoyar al compañero.
7: ¿Hay un jugador asignado para patear penales o lo deciden ustedes en cancha?
5: No, hay un jugador asignado, era Pablo no estaba, entonces entró Johnny, creo que era Pablo y tú, y salieron los dos, entonces después entró Johnny y justo quedó Johnny como pateador.
2: Gracias. ¿Cuál es el mensaje para el hincha, Ignacio? Porque muchos acompañan, pero en el partido anterior ante Libertad no hubo mucha concurrencia, pero los que están siempre están. ¿Cuál es el mensaje para el hincha que no vemos con buenos ojos este momento de Cerro Porteño?
5: No, que crean en el equipo, creo que la gente sabe que cuando nosotros nos levantamos y más que necesitamos esa victoria, ¿no? Que venimos jugando hace rato, creo que la gente crea y que tenga un poco de paciencia, que nosotros votamos lo todo y el jueves es una prueba de eso para ya que la gente empiece a confiar de vuelta a nosotros.
2: Mencionabas que insisten en la parte de la intensidad, que el técnico pide mucho esa parte. En lo físico también, ¿cómo llegan ustedes en esta fecha del torneo clausura?
5: No, estamos bien. Yo creo que lo que estamos jugando estamos bien, si bien tuvimos muchos lesionados. Pero creo que parte del deporte, ¿no? Creo que nos lesionamos desafortunadamente. A mí me tocó apenas arrancó la temporada. A otro le tocó en el campeonato, pero bueno, creo que nosotros siempre tratamos de decir que lo que estamos siempre vamos a dar 100 de la camiseta y cuando vuelvan los lesionados que den lo mismo que nosotros o más, así que por esa parte bien.
2: Porque el hincha sintió muchísimo la eliminación de Copa Libertadores de América, porque sintió que en Brasil pudieron liquidarlo a Palmeiras y también aquí en casa.
5: Sí, bueno, creo que hablaba el técnico de Palmeiras que la única forma de hacer un gol era el punto más fuerte de nosotros, y creo que nosotros en los corners somos muy fuertes, defensivamente somos muy fuertes, entonces creo que nos atacaron ahí y desafortunadamente también se nos lesionaron jugadores importantes, entonces un poco cae en esa eliminación, pero bueno, ¿qué va a ser? Es fútbol y creo que Palmeiras también tiene un terrible equipo.
2: Gracias.
0: Ahí está el Nacho Alice. Darrubio Ñu en la Arboleda le ganó 3-1 a San Lorenzo. Javier Vallejo, nuestro compañero, sí. Javier Vallejo, viste, ponen acá J. Vallejo, ¿verdad? Entonces, bueno, está ahí. Javier Vallejo, doblete de Steven Pérez. José Barrio fue expulsado en San Lorenzo. Marcelo Ferreira, el gol del Rayadito. Reitero, el árbitro fue David Ojeda, expulsó a José Barrios. Técnico que debuta ganando, no pasó con Fornazari, el técnico de San Lorenzo. En Rubiño recuperó la sonrisa Javier Torrente. Escuchamos los entrenadores de Rubiño y San Lorenzo.
8: Uno mira la victoria, el partido anterior también teniendo en cuenta la corta semana y los tres compromisos en un lapso de 8 días. ¿Y qué tan importante, bueno, es para ustedes y para el grupo y gratificante ganar en la forma en la que lo hicieron hoy, teniendo en cuenta que con esta victoria y de igual manera dependían de sí mismo aún para salir de esa zona complicada del promedio? ¿Por dónde pasa los 3 puntos y la victoria ante San Lorenzo, un rival directo?
9: No, felices por el segundo tiempo que jugamos. Creo que el rival se le hizo muy duro jugar con un hombre menos casi todo el partido. También eso hay que valorar, el esfuerzo y el trabajo del equipo rival para tratar de sacar el partido adelante. Sin embargo, bueno, segundo tiempo encontramos las jugadas de ataque que nos pudieron dar el triunfo. Me parece que estuvo la lesión de Paredes y la punta izquierda con Carlo, que es más volante que extremo, y la entrada de Willy, me parece que había mucho juego, mucha tenencia, sin embargo no lográbamos ser profundo. Entonces creo que en el segundo tiempo, cuando abrimos más la cancha, cuando hubo capacidad de desequilibrio a través de Carlos por izquierda de lateral con Frete de puntero, con Cabaña, con Elía Alfonso y la siempre buenos pases de Rodrigo, Willy y en este caso la gran intervención del centro delantero en los momentos clave, consiguieron una victoria para la institución, para el hincha, para el equipo que era importante lograrla.
10: Buenas tardes, profesor. Estamos en vivo para Versus Sport Universo 970. ¿Cuán importantes fueron los cambios para el arranque del segundo tiempo? No, porque 2 de los 3 futbolistas que introdujiste al campo te rindieron los frutos por los cuales lograste esta victoria.
9: No, bueno, acá esto es un equipo. Quizá el primer tiempo abusamos del juego por dentro. Y cuando el rival se ordena y se tira unos metros atrás, hay que saber aprovechar las puntas. Y creo que ese fue nuestro error en el primer tiempo. Quizás mi error, si se quiere, a lo mejor debía abrir la punta con un nuevo puntero y no darle juego a Willy, pero siempre tener el conductor que venía de la lesión, tener el conductor dentro del equipo, es lo que nosotros íbamos a intentar lo antes posible. Y bueno, si bien se termina producto de las asociaciones y producto del segundo tiempo se termina inclinando el partido. Esto es de plantel. El primer gol fue de un central, los centrales y los contenciones son los encargados de darle recuperación, equilibrio al equipo, los laterales de recuperar y pasar, y bueno, es un trabajo en conjunto que termina a veces el centro delantero convirtiendo dos goles, pero también hay un trabajo atrás. Por eso hablo siempre de equipo y de buenas decisiones tomadas en el segundo tiempo, producto de la mejora del equipo.
7: Buenas tardes, profesor. Estamos en directo para ABC Cardinal. Hace segundos hablé con Brian Blasi, me dijo que está asimilando de a poco el mensaje del cuerpo técnico. ¿En qué insiste más con el plantel para tratar de salir de esta situación incómoda?
9: Mensaje claro, conciso. Tenemos que ser sólidos en nuestro campo, en nuestro arco, y tratar de ser peligroso en el arco de enfrente. Y creo que con esas dos palabras se resume lo que vamos a intentar de acá al final del torneo. Solidez, peligrosidad, sin llenarle la cabeza demasiado a los futbolistas de conceptos, tratar de que ellos se liberen. Porque, por ejemplo, hoy, producto de la última derrota, producto del primer tiempo, el equipo todavía estaba...
11: Siempre estuvo en partido y creo que hicieron un esfuerzo grandísimo, que se los decía recién, nada que reprocharse. Es muy difícil en el fútbol de hoy jugar 80 minutos prácticamente con un hombre menos. Así todo, el equipo no sufría, estando con uno menos, no sufría hasta que llega el gol de un balón detenido. A partir de ahí el equipo siguió sosteniendo el orden, intentando cuando tenía la pelota y cuando recuperábamos hacerle daño al rival saliendo rápido. Creo que lo logramos porque encontramos el gol en una buena asociación, en una salida rápida. Terminamos el primer tiempo de muy buena forma, sin que el rival pueda generarnos mucho realmente. En el segundo tiempo, lógicamente, había que sostener lo mismo, cuesta. Se sostuvo hasta el minuto 60 sin pasar muchos sobresaltos hasta que encuentran el segundo gol. A partir de ahí, lógicamente, se hace cuesta arriba, el esfuerzo físico es muy grande, hay que empezar a cambiar, a refrescar piernas, pero a veces no alcanza. Y lo que rescato es la actitud, el corazón que tuvo el equipo. La verdad que lo laburamos en estas 48 horas, es todo muy, son muy pocas horas de trabajo, pero creo que el equipo, lo que intentamos inculcarle en estas 48 horas fue la intensidad y el orden. Creo que eso lo cumplieron. Lógicamente que, reitero, con un hombre menos durante 80 minutos se hace difícil. Así todo, en el fútbol de hoy es muy difícil generar 4 o 5 situaciones claras de gol, y el equipo lo tuvo. Estando en desventaja con un hombre de menos, tuvimos una de Machuca en el segundo tiempo, una de Mesa, una de Aragón. Creo que bueno, eso es de valorar, y seguramente que les decía que compitiendo en igualdad de condiciones vamos a mejorar mucho y a salir adelante de a poco.
10: Buenas tardes, profesor. Estamos en vivo para Versus Sport Universo 970. ¿Cómo se saca de anímicamente, cómo se levanta anímicamente a este Deportivo San Lorenzo de lo que queda de este torneo, donde está, usted sabe cómo está complicadamente en el tema de promedios?
11: Sí, la situación es complicada, pero como te digo, lógicamente que no nos gusta volver a perder, tener este debut. Pero rescato el esfuerzo físico, la entrega y el orden que tuvo el equipo durante gran parte del partido, y les decía que este es el camino, el esfuerzo. Mañana volver a entrenar bien temprano y desdoblar esfuerzos para poder sacar esta situación, que sin duda es muy difícil, lo sabíamos previo a venir. Hay un esfuerzo y un proceso a largo plazo que tiene la dirigencia más allá de estas fechas que restan. Tenemos que competir de esta manera, y en igualdad de condiciones seguramente lo vamos a hacer muy bien. Hoy rescato, como decía anteriormente, el esfuerzo, la entrega y el corazón que tuvo el equipo, sobre todo el orden. Después, lógicamente, el rival también juega, el rival también tiene lo suyo, y en algún momento, y en el momento que encontraron el gol, se les abrió el partido.
6: Profesor, bienvenido. Facundo Galeano para Radio Monumental y Fútbol a lo Grande. ¿Cómo encontró el equipo en lo físico? Ya que justamente mencionás que le pide a su equipo la intensidad y mucha agresividad de medio campo para arriba. ¿Cómo encontró eso en el equipo?
11: No, realmente no lo encontré mal. Creo que el equipo hoy demostró que respondió físicamente. Es muy difícil sostenerlo tanto tiempo en desventaja numérica, pero el esfuerzo físico lo hicieron, terminaron todos bien, corrieron muchísimo todo el partido, así que desde lo físico no tengo nada que decir. Lógicamente que falta muchísimo trabajo y empezar a fortalecernos como grupo, que es muy importante.
0: Partido para hoy, 16 horas en el Arsenio Nico Nacional Libertad. Qué partidazo, ¿eh? Mario Díaz de Ibar será el árbitro, José Méndez estará en el VAR, 4 de la tarde, mismo horario en Villeta. Ameliano Trinidense, Juan Gabriel Benítez, el pito central, Edgar Galeano estará en el VAR, 18:30 el más añejo, Olimpia Guaraní, Carlos Paul Benítez el árbitro, Carlos Figueredo en el VAR, mañana 18:30, único partido en Itagua, Recoleta, Cerro Porteño, Delis López el árbitro, en el VAR, José Armoa. Por ahora el puntero es el 2 de mayo con 18, Libertad tiene 16, los tres primeros, Nacional, Olimpia están con 12, 2 de mayo anoche empató en Pedro Juan 2-2 con el Sportivo Luqueño. Escuchamos a Edu Ledesma y también a Rodrigo López.
12: Sí, creo que hablando del partido en general, creo que el primer tiempo, sobre todo el arranque, no estuvimos bien realmente. Tuvimos alguna jugada desafortunada, alguna jugada donde quedamos descompensados. Parecía un partido donde entramos dormidos en los primeros minutos, donde Luque también nos lastima. Creo que después nos acomodamos. También el ingreso de Matías nos dio otra fuerza en ataque, más allá de que Freddy lo estaba haciendo bien, ¿verdad? Pero Matías nos dio otra fuerza. Creo que el equipo después se fue acomodando y a medida que pasó el partido, nos pareció que al principio el equipo no estaba del todo recuperado, nos parecía que faltaba esa chispa que normalmente tenemos que tuvimos los otros partidos. Sí, creo que después de, sobre todo el segundo tiempo, con los cambios que entraron muy bien también, la propuesta que tuvimos, creo que Luque también quiso conservar un poco seguramente el resultado. Creo que el segundo tiempo sí fuimos unos claros dominadores, creo que hicimos todo para ganar. Tuvimos el gol anulado también de Tobías Cervera, que y bueno, creo que se buscó por todos lados, se hizo un sacrificio enorme. Creo que tuvimos también la mala fortuna de la expulsión, nos desacomodó un poco y bueno, tuvimos la mala fortuna también de que capaz un mal despeje nuestro le queda muy bien ubicado a Morales, que termina convirtiendo.
13: Igualmente, profe, me imagino que también se rescata un poco la reacción que tuvo el equipo con los cambios que propusieron también Cervera, después Moya y lo que decía de Cáceres, los cambios que sí tuvieron su efecto dentro del equipo. Este punto igualmente suma para el objetivo 2 de mayo.
12: Sí, obviamente que siempre cuando no se puede ganar es importante no perder, ¿verdad? Pero como se dio el partido, por el contexto, obviamente que la expulsión capaz nos jugó un poco en contra. Creo que también ahí pecamos un poco de ingenuo, porque era un partido ya liquidado. Si nosotros por ahí sabíamos jugar con el tiempo a favor nuestro, generando alguna falta en ofensiva, enfriando el partido ahí. Y creo que por momentos quisimos buscar el tercero y creo que ahí fue nuestro pecado, ¿verdad? Ya teníamos el equipo desgastado, cansado. Ya era con 10 hombres y creo que ahí por ahí nos equivocamos, pero bueno, ahora es fácil hablar. En el momento obviamente los chicos seguramente sintieron que podían hacer daño y bueno, sucedió. Como dije, era una jugada desafortunada también, un mal despeje y justo Morales estaba también bien ubicado y bueno, mérito también de Luque, ¿verdad? Que bueno, vino y convirtió 2 goles, ¿verdad?
13: También de lo que fue que hace prácticamente 2 o 3 días jugaron el último partido, ganaron o sea, un tiempo de descanso que no tuvieron mucho, después se vienen 2 viajes, profe, o sea, ¿cómo se hace también para que el equipo no se sienta o no esté tocado por el cansancio o lo que tenga que ver con esos viajes también?
12: Sí, hay que llevar en cuenta que sin poner excusas el equipo volvió después del partido con en Asunción, volvió después de Trinidense, después de hacer un desgaste importantísimo en una cancha difícil, volvió y llegó a las 2:30, 3 de la mañana, ¿verdad? Un mal horario para llegar, poco descanso, tuvimos que entrenar el domingo a la tarde, prácticamente no haciendo nada, mucho enfoque en la recuperación. Como dije antes, no es una excusa, pero obviamente que te juega, ¿verdad? Juega en contra porque tuviste apenas un día y medio prácticamente para preparar el partido, porque ya el lunes tenés muy próximo el partido, ya tenés al otro día el partido y no podés hacer prácticamente nada. Y obviamente el atleta, con el desgaste que tiene, el viaje por medio, el mal horario que llegamos, hace que también el físico resienta, ¿verdad? Más allá de eso, creo que el equipo hizo un desgaste importantísimo el segundo tiempo.
14: Nos pusimos nosotros en ventaja en el primer tiempo, controlamos gran parte de lo que fue esa primera etapa. El rival también nos llevó a replegarnos también un poco en la primera parte. Y como te dije recién, ¿no? Se vivieron situaciones de todo tipo, ¿no? Ellos cuando pasaron a ganar, creo que nos tuvieron como para liquidar el partido. Nosotros en una jugada cuando estábamos 1-1 también lo pudimos haber liquidado. Y creo que nos llevamos el premio sobre el final. Capaz que hubiera sido muy injusto irnos acá con la mano vacía. Y eso fue lo que le dije recién a los muchachos, que valoremos el esfuerzo, primero que nada.
12: Sí.
14: Y valoremos el punto, porque en definitiva nosotros venimos a enfrentar a un equipo que va primero en el campeonato, que ya han pasado varias fechas, por algo está en la punta, juega de local, la verdad que realmente hoy fuimos visitantes en una cancha que bueno, que me tocó venir después de mucho tiempo y bueno, si bien no fue lo que vinimos a buscar, que queríamos llevarnos los 3 puntos, creo que es un premio para los muchachos haber logrado el empate. Un punto que se valora en todo sentido, ¿no? En lo anímico, en que terminamos todos bien, por suerte no salió ninguno sentido. Y bueno, ahora ya descansaremos, ya nos tocará preparar el partido el domingo.
15: Profe, hablabas mucho obviamente.

0: ¿El mérito más del rival o porque está cansado Luqueño? ¿Cómo lo sentí o cómo lo viste?
1: No, en realidad vimos un poco cómo se iba dando el partido. Ellos tienen un sector izquierdo con mucha potencia, con Castro que sube bien al ataque. Y bueno, decidimos en el entretiempo taparles un poco la parte más fuerte que tienen ellos, que es el sector izquierdo.
2: Muy bien, palabras de Rodrigo López. Hoy el atractivo es el más añejo en Olimpia, Gabriel Ábalos y Ronen Reyes como novedades en la lista de los convocados. Ausentes: Edu Delmas, Alfaro, Seba Ferreira, Brian Romero, Derlis González, Lentinelli. Sí, ahí está la lista, aparece Pedro Salsa. Pero rápidamente, Gastón Olveira, Lucas Versa, Timpen, Raúl Cáceres, Benta Berri, Gustavo Vargas, el Tutu, Mateo Gamarra, Juan Vera, Matus, Alan el Coyote Rodríguez, Richard Ortiz, Fernando Cardoso, Ale Franco, Seba Quintana, Rubén Lescano, Richard Sánchez, Gabriel Ábalos podría arrancar, Roner Redes, Thiago Caballero, Pedro Salsa, Hugo Sandoval, Franco Alfonso y Romeo Benítez, los llamados por el técnico Vitamina Sánchez. Y la vuelta al ruedo de Chiqui Arce, sí, este es el probable, con Miguelito Martínez en el arco, Armando Méndez, Barbote y Manuel Segovia Allende, Tanda, Mati López, Diego Fernández, Carlos Arrúa y Juan Manuel García. Veremos quién es el capitán en Guaraní, venía siendo justamente con Ariel Galeano, Juan García. Ahí está la lista de los llamados: Miguel Martínez, Antonino Martínez, Armando Méndez, René Rodríguez y Manuel Segovia, Alcides Farbote, Thiago Servín, Paul Rivero, Leandro Allende, Pedro González, Diego Fernández, Céspedes, Patricio Coronel, Tobías Jara, Patricio Tanda, Luis Martínez, justamente. Giovanni, Luis está para arrancar, Luis Martínez. Giovanni Gómez, Jesús Llano, Carlos Arrúa, Matías López, Maxi Añasco, Jorge El Pollo Recalde, sí, como novedad, y Juan Manuel García. Ojo, Carlos Arrúa arranca un jugador con muy buenas condiciones. 11 más 27, cerramos esta edición de Deporte. Gracias, muchachos, gracias, Mauri, gracias, Torri, gracias, Emery. Será hasta las 15 horas. No, hoy estamos con el fútbol a las 15. Volvemos mañana a las 11 con Deporte Reporte. Chao.
3: Hasta acá llegamos. Gracias por estar del otro lado. 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

0: Saludos para todos. Arranca esta nueva edición del Super Depor. Qué gusto saludarlos a todos y más todavía en esta versión de fútbol entre semana, ¿sí? Porque ya hay novedades. Ya se frenó el puntero del campeonato, ya lo frenaron ayer en su casa encima. Así que vamos a hablar de eso en breve también. Matías Galarza. No me contaron nada. Pero hoy ya pregunto.
1: Pensé que a vos lo de Matías Galarza ya te contaron días atrás.
0: Señor JJ, una vez, ¿cómo le va? ¿Cómo anda?
1: ¿Cómo anda usted, Marcelo Burro? ¿Cómo dice que le va?
0: ¿Qué tal está?
1: Bien, bien, bien. 99 puntos y mejorando para 100.
0: Bien, de primera mejorando iría un amigo. Señor Quique Enciso, ¿cómo anda?
2: Bien, Marcelo, saludo para todos los compañeros, para los que nos siguen como siempre, ya listos para hablar de lo que se viene. Hoy hay tres partidos, a Trique. Falta de uno hay tres.
0: Hay tres partidos, uno sobresale, el clásico más añejo, hay que decirlo, y más todavía con el debut de el Chiqui Arce, el debut de Ábalos también. Bueno, Hugo Miño, ¿cómo le va? ¿Cómo anda?
3: Bien, Marcelo, ¿cómo te va? Saludo a la mesa, a toda la tribu, contento de ser parte de este gol de mediodía.
0: Exacto, un golazo de mediodía.
1: Felicitaciones.
0: Muchas gracias. ¿Estuvo viendo o no? Podía pedir al.
1: Claro que el resumen. Sí, hermano. ¿Cómo
2: yo todavía no vivía a ver.
1: ¿Cómo no? Me puse dos escarbadientes en el ojo y vi todo hasta el final.
0: Ah, muy tarde.
1: Es claro, si tengo. Estaba trabajando. Usted me vio que estaba
0: yo
1: trabajando.
0: Yo le vi, lo saludé, pero bueno.
2: Ah, ya está.
0: Uno siempre pregunta.
1: Claro, yo me fui a las 7 para esperar el programa.
0: ¿Pero qué le sorprende? Señor Juan José Gómez, ¿cómo anda? ¿Bien?
4: Bien, bien. Muy buenos días, Marcio. Saludo para todos.
0: Bueno, hay que decir que el 2 de mayo se frenó. Que Luqueño de repente como que se reactivó. Hay que decir que es uno de los equipos más irregulares de este campeonato, el equipo de Sportivo Luqueño. Muchos vaivenes, pero justo pareciera como que este partido frente al puntero lo motivó y mucho. Ayer Hugo Miño hablaba y lo buscaba a Pablo Coronel para decir, che, ¿qué pasa con el 2 de mayo que no se frena, verdad? Y bueno, aquí está la octava fecha.
3: Se le escapó ayer sobre la hora. Lo que pasa es que le expulsaron a un jugador y no pudo ya sostener y Luqueño rescató un puntito.
0: Pero esto también marca la pauta de que cualquier cosa puede pasar en el campeonato.
3: El verdadero partidazo hoy es Nacional Libertad, que me viene con el clásico más añejo y todo eso. Epa. Nacional Libertad.
1: Epa.
3: Ahí voy a estar.
0: Ahí está. Sí. Ahí está.
3: Termina el programa y
0: es que iba a terminar en eso.
3: Es que hay que motivarse.
1: No, está bien. Vos sabés que yo hay un refrán que dice: en donde yo me siento en la mesa, es la cabecera.
3: Ahí está.
1: ¿Verdad? Y eso hizo, acaba de hacer el señor.
2: Sí, señor. Lo que yo hago es lo importante. Sí, el resto no calienta.
1: No importa que yo me siente acá en el medio, allá al costado, que esa es la cabecera.
0: Que es del palo de la música también. Le llevo a conocer a Michi Oliva.
1: Sí, claro que sí, cómo no.
0: El gurú del rock.
1: Sí, no, pero él con el EP, con los Romplay, era un monstruo.
0: Sí, y vos sabés que él me decía. Una vez sufrió un cambio horario muy rotundo. Su programa. Y uno.
3: De la mañana pasó a la medianoche más o menos.
0: Muy fuerte fue el cambio. Muchísimas gracias.
2: Casi al freezer se diría.
0: Y
1: usando el freezer.
0: La gente temía el día que le iban a contar eso. Que cómo iba a reaccionar. Y no me voy a olvidar nunca lo que le contestó a la persona que tuvo ese
2: temor,
0: trabajo,
2: trabajo.
0: Ese difícil trabajo
3: de comunicarle la decisión.
0: Y Micho Oliva le contesta y le dice: ah, bueno, no importa. El mejor horario es donde yo estoy. Así que tranquilo, no te preocupes. Y ahí, todo eso es lo que acaba de hacer.
3: Sí,
0: Miño.
3: Señor.
1: Sí.
3: Mejor partido hoy Nacional Libertad.
1: Aunque no esté de acuerdo con él, muy bien lo que digo.
3: El día que vos estés de acuerdo conmigo, me voy a preocupar.
1: Ese es el problema.
0: Pero en algo hay que darle la razón, Jota. En algo hay que pasarle la mano a Hugo Miño. La punta está en juego ahí.
3: Sí, señor.
0: Claro, al empatar ayer 2 de mayo, claro, Libertad hoy tiene que salir a buscar la punta.
3: Y si Nacional le gana, se prende.
4: Y Nacional que viene bien, que se prende.
1: Si Nacional le gana, Olimpia se acerca. Peligrosamente.
4: También mejor porque ahí van a haber más equipos van a estar peleando el campeonato.
0: Claro, ahí está.
2: Se van Olimpia a tiene
0: que
2: ganar.
0: Sí, sí, es que quiere acercarse. Qué lindos partidos. La verdad que hoy está muy lindo el panorama.
1: Desde dos cadáveres, uno resucitó, ¿eh?
2: Ay, jue. Muy agresivo.
0: Cadáveres.
1: Una frase que dijo.
0: Dos cadáveres.
1: Luis Cacabelo. Sí, Frankete. Mirá la tabla.
2: La semana pasada tuve uno.
1: La semana antepasada nomás mirá la tabla y vas a encontrar Olimpia y Cerro allá en el fondo, ¿verdad? Y decía Luis Cacabelo, que una frase que siempre me mataba la risa. Guaraní había perdido con dos equipos. Dijo: no, tranquilo, si nosotros somos un club resucita muertos. Resucitamos todos los muertos del campeonato, dijo.
0: Y a veces pasa.
1: Bueno, ya tiempo atrás fue,
0: ¿verdad? Con la selección solíamos decir eso también.
4: En la eliminatoria pasada levantamos cada muerto.
1: Cada muerto que levantamos.
0: Sí. Y bueno, hay que decir que también esto nos lleva a un análisis muy profundo. Estaba leyendo hoy el diario La Tribuna. Voy a ver si es que puedo entrar ya desde acá a ampliar el dato. Pero
1: ¿Tiene el diario en enfrente y va a la computadora?
0: No, vamos al digital. Esa porque
4: parte es decorado, que, no hay que tocar eso.
0: Que es la parte donde yo estaba hoy leyendo.
1: Mira que se tengo que vender.
0: No, obvio. Pero vamos al digital y yo estaba leyendo de ahí, hoy. Desde el cel. Esa posibilidad también nos da.
1: No, yo no.
0: Bueno.
4: El 97 no se usa el término cel, pero bueno.
0: Nos lleva a analizar una cuestión. Qué lindo partido, dijimos. Hoy hay tres.
1: Sí.
0: A falta de dos. Bueno, todos esos términos que acá en esta mesa se
4: se utilizaron
0: y se desglosaron recién.
4: Sí.
0: Tienen mucho que ver a lo que quiero traer a la mesa, que es lo de Gustavo Alfaro. La renovación inminente estaba, se termina decantando, confirmando. Como decíamos, no se iban a confirmar los amistosos sin tener técnico.
4: O sea,
0: ya.
4: Que yo hoy me desperté con eso en la cabeza, increíblemente. Después vi lo de La Tribuna y dije, sí. ¡Qué coincidencia!
0: ¿Verdad? Y hoy llevo al análisis que, claro, por ahí los términos económicos, los términos de tiempo, ya estaban todos cerrados. Pero hubo muchos pedidos. Y hubo Miño... Estuvo entrevistándole en Grecia a Alfaro en el momento en el hotel que le decía el torneo.
4: Tiró la bomba con su carpeta, con el torneo al nivel.
0: El torneo.
4: Eso armó un ruido fuerte.
0: Y bueno, y parte del haberle dicho que sí a Alfaro implica cambiar nuestro torneo. O sea, vamos a ir enterándonos de a poco.
2: Claro.
1: ¿Qué significa cambiar el torneo?
0: Ampliar equipos. Ampliar equipos.
2: O sea, que eso,
0: pero, sí. Como Quique dijo, no, tenemos tres partidos hoy. ¿Eso va a ser una constante?
2: Está bien.
0: ¿Va a ser una constante? Tres partidos.
1: O sea, vamos a ir repartiendo por eso.
4: Coincidentemente.
0: No tenemos partido para comentar. ¿Qué?
4: Coincidentemente viene el cambio de renovación o cambio de contrato de los derechos. Y ahí es donde la APF tiene que aprovechar y meter el nuevo formato, porque mientras el contrato estaba vigente era difícil, porque había acuerdos sobre ciertas cantidades de partidos.
0: Claro. Ahora viene
4: el cambio y parece que van a haber cambios importantes, y ahí es donde la APF puede meter, si es que ese es un proyecto aceptado ya por la
2: APF. Ahora, yo pregunto nomás, porque vamos a debatir esto.
1: No, pues si te vas a poner así.
2: Voy a jugar de capitalista.
0: Para la plata. Entró la plata.
1: No, claro, a la de capitalista. Porque
4: ese siempre es el va.
2: Porque
0: entró la
2: porque
0: plata.
2: Todos se ponen en el populacho. Y es muy fácil ser populista.
0: Claro, de pedir
2: y
0: más partidos.
2: Decir, dale, tenemos que tener más equipos. Y hay que repartir el dinero. Ahora, yo que voy a poner la plata, entre comillas, ¿verdad? ¿Qué me ofrecen de espectáculo? Dos de los mejores equipos jugaron el otro día, el domingo, en un horario central. Y el espectáculo fue lamentable. Futbolísticamente hablando.
4: ¿Por qué va a ser?
2: No fue atractivo.
1: ¿Qué partido?
5: Eso es lo que los partidos que terminan con gol a los 90 minutos nomás no son partidazos.
2: No necesariamente.
5: Hay muchas otras cosas en un partido que da gusto ver.
2: No necesariamente, Juan José. O sea, no hace falta que haya un 4-4 para que un espectáculo sea vistoso. O sea, nosotros buscamos intensidad. Estamos buscando... mayor roce, competitividad.
1: Vos estás hablando de nivel.
2: Claro, nivel, queremos elevar nivel. El nivel.
1: Sí.
2: ¿Cómo vamos a elevar el nivel si los clubes de abajo respiran pobreza? Y no lo digo yo, lo dicen los propios dirigentes que manejan los clubes.
4: Y los clubes grandes también dicen que no hay plata y que se debe, que respiran pobreza. No,
2: entonces, ¿cómo le exigís a alguien que va a comprar los derechos que invierta en eso?
1: Ahora, si vos le creas los clubes grandes.
4: No, tampoco los clubes chicos.
1: No, espera. Los clubes grandes dicen que necesitan plata, ¿verdad? Olimpia acaba de traer a
4: Ábalos,
1: ¿verdad? Y lo estaba buscando
4: a pagar
1: Galarza.
4: Tres palos por
1: Galarza. Y lo trajo a
4: Cerro, lo quería desarrollar.
5: No todo es gasto, Jota. Por eso, no todo, hay veces que vos sale de tu bolsillo 3 millones de dólares, pero no es gasto, es inversión para recaudar 3, para recaudar 4, para recaudar 2, más los réditos económicos, más los réditos deportivos.
1: Digo. Para recaudar en un campeonato nuestro. No.
5: Pero ¿cuál es la recaudación del campeonato?
1: Copa Libertadores y un respiro. Después nada.
5: Está bien, pero si seguimos pensando que la plata viene de del canal que pone el dinero o de la gente que compra. Y de la Copa Libertadores o la Copa Sudamericana, Tamalón, hay que generar en otro movimiento económico. Preguntarle a
1: Recoleta lo que dijo su presidente
5: hoy,
1: el día pasado.
5: No hay discusión.
0: Está el presidente, vamos a saludarlo, porque claro, hay que preguntarle no solamente eso. Forma parte él de las reuniones. Se tocó, no vamos ahora a mentirnos entre todos.
5: Está en la cocina.
0: En aquella reunión de presidente en la casa del Robert Harrison.
1: Se está cocinando.
0: Se tocan todos estos temas. Entre presidente, claro, hay que hablar.
5: Tiene que haber debate.
0: Se
1: filtran las cosas.
0: ¿Qué? Presidente, ¿cómo le va? ¿Cómo anda? Luis Vidal, aquí, el gusto de saludarlo.
6: Hola, Marcelo, ¿cómo te va? Buen día para todos. Un saludo grande para vos, para los compañeros, seguro, para la audiencia.
0: Primero lo primero. Mañana contra Cerro. Contra Olimpia fue el fin de semana. Cierto, deportivamente y futbolísticamente el resultado fue adverso. Pero son esos partidos también, como hablamos la vez pasada, donde se prepara, se organiza para recibir a mucha gente. El caso de Cerro Porteño, ¿cómo está eso, presidente?
6: Bueno, sí, la verdad que fue un lindo espectáculo. El otro día en público conseguimos por lo menos que la gente se vaya. Creo que hubo 4.000 personas, que para lo que era ese día, un sábado, ahí en Itagua, fue una linda fiesta. Deportivamente realmente no nos fue bien. Evidentemente que normalmente en el presupuesto uno dice Olimpia, Cerro, son rivales complicados que siempre pelean el título, pero nosotros salimos a ganar siempre. Tuvimos una jugada de gol que sacan cerca de la raya, ya una jugada de Ale antes de los 5 minutos. Y a continuación ya vino el golazo de Coyote, ahí una jugada por izquierda que nos ganaron todo el primer tiempo por ese lado. Lastimosamente, ¿verdad? Fernando Caruso estuvo muy bien por ese lado, y Pedro Río, que jugó de lateral, bueno, a la espalda, ahí tuvimos dos jugadas de gol, nos hicieron los dos goles rápido. No conté 10 jugadas, hicimos el análisis después, tuvimos como 10 jugadas de gol. Cabezazo de Monzón, cabezazo de Charpentier, otro de Ronald, dos de frente al arco, Kevin, otro que volvió a ir a tapa. Y convertimos un gol ahí sobre la hora. Jugamos, realmente Olimpia no rápido convirtió, y bueno, el partido ya cambió drásticamente y no se puede hacer un análisis, pero no jugamos mal. O sea, dentro de todo esto de insistir, sabemos que al intentar jugar y abrirte vas a dejar espacio y los grandes te aprovechan. Al tener laterales que van al ataque, siempre te vas a quedar descubierto. Pues esa es nuestra manera, eso es lo que creemos y vamos a seguir apostando a eso. Y mañana la misma cosa, y con un rival de cuidado nuevamente, Cerro Porteño, que tiene un plantel frondoso, que necesita los puntos. En cuanto al espectáculo deportivo, sabemos que un jueves a esa hora, en Itagua, donde nosotros hacemos local por un convenio que tenemos con el 12 de octubre, una cancha que está muy linda, en buenas condiciones realmente, el otro día un estadio hermoso, apelamos a toda la gente de la zona que puede ir a verla a su club, también a Cerro Porteño, de Gustavo Costa, que dentro de todo genera un entusiasmo. El otro día un partidazo con Libertad, todavía seguramente tienen expectativas en el acumulativo de entrar a Copa, ¿por qué no pelear seguramente ellos el campeonato? Nosotros también vamos a seguir batallando ahí, por un lado para hacer los 10 puntos que nos faltan para quedarnos en primera sobre los 45 que hay en disputa, y por otro tratar de hacer 20 para pelear un lugar en la Sudamericana, que es la realidad, y seguir compitiendo en Copa Paraguay. Vamos a ver qué tal. Hasta ahora tenemos ya al menos 1.000 personas que ya están ahí en ventas, que ya están vendidas para ir al partido. Ojalá se pueda ir toda la gente de Itagua, Capiatá y Pacaraí, Cacupé, como siempre digo, a veces en el interior, para ver a sus equipos, y en ese horario, que es un horario un poco temprano, pero la gente ya sale de sus trabajos, creo, por allá, y ojalá puedan estar, Marcelo. Eso con respecto a lo de mañana y a lo que fue el partido con Olimpia.
0: Excelente, porque tocamos los dos puntos definitivamente. También hay que decir, presidente, que lo llamamos hoy porque Claro, es noticia la renovación de Gustavo Alfaro con la selección paraguaya. Podemos estar tranquilos de algún momento a otro. Ya tenemos técnico de vuelta. Me parece espectacular esa noticia. Pero esa noticia viene con claramente algunos pedidos por parte del entrenador. Y uno de esos ya era sabido, hablar del campeonato, de mejorar el campeonato. Y queríamos justamente preguntarle su opinión acerca de un campeonato con más clubes. ¿Cuál es la opinión del presidente de Recoleta, Luis Vidal? Que, como bien decía, a 10 puntos de que permanece en la categoría, pero probablemente también se amplíe esto para los años venideros.
6: Y bueno, yo te voy a dar mi opinión como presidente, y más que como presidente, como persona, Luis Vidal, ¿verdad? Evidentemente que hablo en nombre de la institución, y estoy presidente de la institución, pero aparte de eso me considero un amante del fútbol, del deporte, y que siempre quiere lo mejor, así como el propio presidente de la asociación lo hace, creo, porque la idea siempre estuvo. Yo vengo recién 2 años en primera, pero ya varios años en la dirigencia desde el ascenso, ¿verdad? Y ahora que me tocó estar en primera, siempre quisimos un campeonato más competitivo. Nosotros los clubes, bueno, hoy ya todos los clubes, ¿verdad? Pero en un principio éramos los clubes que no tenemos oportunidad de pelear algún campeonato. Sabemos lo que hay en otros países, sabemos que aquí hace 20 torneos, vamos a hablar de los torneos que clasifican a Copa Directo y los que premian grande y los que son los atractivos, por más que hay varios torneos atractivos que la selección organiza, la Copa Paraguay, etcétera, ¿verdad? Las otras categorías, por supuesto. Este tema de la de que 20, en los últimos 20 torneos solamente Olimpia, Cerro y Libertad hayan obtenido el campeonato, ya te está marcando algo, un indicio de que los torneos se ponen aburridos para mí, porque ya se sabe de antemano que solamente 3 equipos generalmente tienen esa posibilidad, por presupuesto, por seguramente mejor preparación, por el sistema mismo que hace que en campeonatos largos no se tengan muchas chances, ¿verdad? O sea, la realidad te marca más allá de cualquier pensamiento que uno tenga. Entonces, estos campeonatos con liguilla o campeonatos donde se le pueda premiar también a esos equipos haciendo torneos más atractivos en ese sentido, a lo mejor con una rueda larga donde el primero ya clasifique directo a una final y se haga una segunda etapa donde también se pueda hacer por grupo, llegar al mata famoso. Yo recuerdo los años 80, 90, las liguillas que habían, que llenaban estadios, que se hacían hasta doble jornada. Siempre tuvo la intención de mejorar eso, de hacer más atractivo al público, de que se llenen las canchas, porque estamos cansados a veces de ver, no cansados, sino que preocupados a veces por querer ver estadios más llenos, pero sabemos también que lo de la televisión ha hecho que el paraguayo, finalmente, como se transmiten todos los partidos, prefiera a veces quedarse en su casa a mirar con un asadito en vez de trasladarse hasta los campos de juego, a veces los horarios también. En ese sentido, mejorar todo lo que tiene que ver con hacer atractivo al público. Y este es el momento, y el presidente lo dijo, y la asociación presentó en una reunión pasada una serie de proyectos. ¿Por qué? Porque por un lado se va a renovar el contrato de los derechos de televisión, y estamos ante la magnífica oportunidad de poder hacer algo diferente para hacerlo, primero, atractivo, segundo, atractivo no solamente a nivel competitivo de los clubes, sino que también del público en sí. Y por supuesto creemos, y yo soy un convencido, de que hay que tener más equipos en primera división, y eliminar en lo posible el sistema de promedio, o hacerlo de alguna manera, porque los proyectos, y lo dije públicamente y no tengo problema en repetirlo y lo vengo diciendo hace un tiempo, ¿verdad? Para que uno pueda tener un proyecto sostenible llegando a primera división, todos los equipos que hacen esfuerzo de intermedia, de la B, debería tener una posibilidad de que el descenso por promedio, que no es injusto, es lo más justo aparentemente, pero la realidad es también que fíjate que todos los equipos que suben es como un tobogán, sube, baja, suben, bajan, ¿verdad? Y entonces no hay proyecto posible a corto plazo o a mediano plazo, porque lo primero que tienes que estar es preocupado en quedarte, porque si no te quedas en primera, de nada sirve tener todo lo que invertís en inferiores, porque al final los jugadores quieren estar solamente a veces en equipos de primera, los de inferiores hablo, ¿verdad? Y los propios de primera, construir un estadio que al final no lo vas a poder utilizar para lo que magnificaste, hay muchos casos que puedes decir, ¿te acordás de ese equipo que en Copa Libertadores le ganó a Boca? ¿O te acordás que el otro que compitió con Inter de Porto Alegre? ¿Y te acordás? Y que no quiero que Recoleta el día de mañana, ¿te acordás? Recoleta pasó, estuvo por primera, estuvo una sudamericana, y hoy ¿dónde está? ¿Y por qué? Porque sencillamente organizar un proyecto sustentable, económico, y en general deportivo no es fácil, si es que uno lo único que tiene que estar preocupado los primeros 4 años en un sistema de promedio. Y yo estoy seguro que si hay 16 equipos o 14 o más, y el que sale último desciende, o los dos últimos en puntaje en un año largo, bueno, eso sería justo de que esos equipos vayan realmente. Pero hoy en día hay equipos que hacen grandes campañas y después tienen que estar, tenemos que estar con 55 puntos cada año para no sufrir. Y como te vuelvo a repetir, hay ejemplos como Mallorquí.

0: y termino en último lugar, o penúltimo, sí, igual nosotros consideramos que estaríamos en condiciones de hacer grandes proyectos, porque creidísimo que si fuese puntaje a puntaje, no va a ser tan sencillo volver abajo. Yo.
1: Presidente, y con respecto a lo que estaba hablando, de que usted es justamente un amigo de la idea de subir más equipos, ¿ya para el 2027 se analiza eso, subir, por ejemplo, a 14 equipos? Porque entiendo que para el 2028 es el plan, el master plan, el más grande, el 28. Pero para el 27 se espera algo ya.
0: Bueno, el otro día en la reunión, el presidente de la PF, que encabeza todo esto con su equipo de trabajo, tanto de marketing como de competiciones, como de fair play financiero, de temas financieros y económicos, todo se habló, ¿verdad? Porque sí, la idea es, y la idea, ojo, no hay ni una resolución, eso quedó, se contrata una consultora, porque también tiene mucho que ver con los derechos, ¿no, Marcelo? ¿Verdad? Lo sí. Que se pueda negociar, hacerlo atractivo en base a experiencias de otros países, entonces eso también se va a escuchar seguramente lo que opina esta gente, ¿verdad? Y se va a trabajar con los clubes de primera y también de la intermedia de la B y de la C seguramente para establecer algo que si bien, por supuesto, la consultora es quien conoce, la realidad la manejamos también nosotros como clubes. Entonces, entiendo que de aquí a fin de año se va a definir y sí, la idea era llegar a 16 equipos para el 2028. La forma es lo que se va a ver, se va a analizar, si va a ser por escala, si va a ser dos equipos cada año, o sea, 2027-2028, sí, seguramente no solamente a partir de 2028 van a haber 16, si va a haber más equipos ascendidos o menos equipos o menos descensos. Esa parte quedó, digamos, ahí en proyectos que se van a presentar, ideas que se tiraron, cada presidente tuvimos la oportunidad de opinar, y eso el equipo de trabajo de la asociación va a definirlo y seguramente convocarnos de vuelta para reuniones donde valga la redundancia van a ser definitivas ya, pero esa es la idea general. Siempre el problema fue económico, se aclaró bastante que eso se puede resolver a partir del nuevo contrato, que eso se puede ver la forma de que varios clubes estamos en condiciones, inclusive dijimos de que para que haya más equipo poder negociar hasta las posibilidades económicas que se tengan. Como porque queremos el bien general por encima del bien particular, esa es la realidad. Y lo bueno y diferente ahora, porque ya participé en varias reuniones anteriores, ¿verdad? El año pasado, y es que se vio que una gran mayoría o casi todos estaban de acuerdo en estos puntos, y sobre todo la asociación, que es quien encabeza y quien dirige, digamos, los destinos de todos los campeonatos, porque no estamos hablando solo de primera, estamos hablando de hacer interesante todo lo que tenga que ver con desde la intermedia, la B, la C misma, etcétera. Entonces no es algo tan sencillo, pero llegó el momento, y eso sí lo pedimos al presidente, que ya hemos logrado bajo su gestión, y digo, siempre no es para lamerle la bota a nadie, porque no necesitamos nosotros, por lo menos ni yo, se ha hecho mucho, se ha crecido en todos los aspectos, hemos salido de debajo del Defensor del Chaco a tener una de las oficinas más lindas administrativamente, un ejemplo.
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0: las 11 de la mañana y 59 minutos.
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0: ¿Qué tal? ¿Cómo están? Buenas tardes. Bienvenidos a Urundeg Deporte. Ya estamos aquí en la 103.3 Radio Urundeg. ¿Cómo está, Alex? ¿Todo bien? También saludos cordiales a toda la audiencia. Ya son las 12:14, miércoles 2 de septiembre. Ya el compañero Milicia es por acá también. El 2 de mayo no pudo dejar la victoria en casa. Lastimosamente se le escapó nuevamente la victoria. Igualito como empezó en aquel partido contra Guaraní. Lastimosamente, para mí, mal planteamiento en los primeros minutos. ¿Cómo está, Milicia? Buenas tardes.
1: Buenas. Saludos a la audiencia de Urundeg Deportivo.
0: ¿Qué te pareció el partido?
1: Da exacto. Viajé yo allá.
0: Ah, viajaste.
1: Estuve por Europa.
0: Estuviste por Europa.
1: No le llevé al nieto para un partido de futsal en el Brasil. Y no vi el partido, vi los mejores momentos. Ahora, de la analizata ya. ¿Qué tal el centro delantero? Silguero.
0: Entró.
1: Jugó... Entró.
0: Entró. Ahí con eso, ya te digo todo. No puedo decir que es la pelota. Calcado el partido de Guaraní.
1: Yo lo que estuve viendo fue, bueno, perfecto lo que voy a decir. El análisis del profesor Ledesma de lo que fue contra Guaraní y el análisis ahora de lo que fue Luqueño, la misma cosa, lo que él dijo.
0: Mismo planteamiento.
1: 30 minutos no nos encontramos, no buscamos, no salió.
0: ¿Y cómo va a salir si Almitaí? No es Almitaí. Al centro delantero no le toca nada. Se abre, busca espacio, agarra Fariña, en vez de darle a él, entra en el medio sector, entra hacia el medio, entra hacia su derecha. Alan Gómez agarra la pelota, el Mitaí, o sea que el centro atacante, tenemos Mitaí, 19 años más oreco. Busca el espacio, se abre él, no le toca el balón. Durante 30 minutos ahí con Boyaguay hizo en voz a tipo de frente. Él ese era lo que hacía. Hoy para. Pepe, ojo a Boyaguay. Miércoles lo que tiene el tipo. ¿Para qué le da la oportunidad? Le quema el de balde al chico. Después entra Matías Cáceres, sale. Todos los balones eran para Matías Cáceres. Va y pecho, ¿no? Yo Matías Cáceres en tu lindo huela.
1: Ahí yo creo que ahí.
0: ¿Para qué pico lo que tenés que quemarle a un sub-19 en tu cancha de querer victorias, amigo? No sé si esta gente no sabe la regla de tres y de colomita. El manual de procedimiento del fútbol, ¿cómo es? Tenés que jugar en tu cancha y tenés que tratar de empatar, pico. O buscar un milagro. No existe milagro en el fútbol, señores. No existe milagro. Jala Iñacanela, jala Alexis Fariña, jala a la Gómez, vio un momento, pata. Salió mejor jugador a la Alexis Fariña. El peor tipo de Acané. Alan Gómez, Acané, Pérez, supe la ceja deja. Yo digo, yo me hago responsable. Y si el técnico escucha, que díganle. Voy pelota, vio a la Gómez, os hundí. 3-4 jugadas de gol. Contragolpe letal. En vez de que vos estés ganando tranquilamente 1-0, vos recibí el gol. Ahora, una cosa que me preguntaron enseguida. Me tiraron tres mensajes. ¿Por qué quedó en el banco suplente Camilo Sainz y Pedro Sosa?
1: Camilo Sainz se viene recuperando de su lesión.
0: ¿Y Pedro Sosa?
1: Y Pedro Sosa.
0: ¿Y Caneo?
1: Partido seguido.
0: Ah, y Caneo.
1: Yo me imaginaba de eso. Y hay que tener en cuenta todos esos viajes que tiene el Deportivo. Hay que ir relevando jugadores. La exigencia es bastante. Alguna vez yo escuché a un técnico, si no puedes ganar, es bueno sumar un punto.
0: Ahora, no, lógico.
1: También, pero déjame ya terminar, ¿verdad? Hay que tener en cuenta que nosotros... sabemos de lo que puede dar mal 2 de mayo. Y en esta oportunidad lo que se está diciendo es que se podía haber hecho más. Y al fin y al cabo ellos son los que dirigen el Sportivo 2 de mayo y ellos se juegan en esta situación. El cuerpo técnico integrado por Ledesma Gavilán presentaron este equipo y es la segunda oportunidad que en los primeros 45 minutos no le está dando resultados, a sabiendas que se podía haber hecho mucho más. Por eso es nuestra exigencia de que en situaciones como esta se perdió 4 valiosos puntos. Primero contra Guaraní y también lo de anoche. Podía haber sumado más. Y eso en una competencia larga suma y es difícil de recuperarlo. Se podía haber hecho mucho más. Nosotros teníamos, al menos Tony Milciar tiene un jugador que podía haber hecho mucho más en la cuestión, pero ayer ni en el banquillo de suplente estuvo jugando. Entonces el cuerpo técnico sabe la situación de su casa, el del por qué Sosa Algaello no está en el plantel de 23 convocados. Y
2: se ayer le... no estaba convocado.
1: No estaba, por eso estoy diciendo que no estaba convocado. Sin embargo, yo al menos pienso de que utilizando a Delgadillo con Gómez en la media cancha, con 2-6, y meterle a Sanguina enfrente con...
2: Igual que entre el Mitaí, Matías Cáceres.
1: Matías Cáceres.
2: Uno de los Mitaí, Tobías Portillo, Tobías Cervera.
1: Tiene que ser mucho más provechoso. Moya. Pero el pensamiento del cuerpo técnico es totalmente diferente y contra nosotros. Ahora,
2: y en el segundo decir, tiempo que, sí mejoró con los cambios.
1: ¿Qué quieren entonces? El del equipo está puntero, está invicto. Pero se analiza lo que fue el primer tiempo y en el segundo tiempo. Al cambiar los nombres y los hombres dentro del campo de juego, automáticamente cambia el sistema, de juego también. El sistema de juego y tiene mucho más evolución el Sportivo de Mayo.
2: Conste que tiene mucho más volumen. De goleador. Claro que tiene más volumen tu juego porque se le busca ya al centro delantero. Sin embargo, cuando estaba Cirguero, nadie le tocaba el balón.
1: Y en esta situación...
2: Nadie le tocaba el balón, Milciades. Si por ahí te toca la oportunidad y no pudiste ver el partido, fíjate nomás, porque vas a repetir esto, no sé, esta noche o cualquier día repite otra vez. Y vas a ver nomás. ¿Tenés lo que dijo ahí el técnico? ¿O querés que te envíe la conferencia? ¿Te quieres que te envíe, Alex?
1: Ahora no podés cometer muchas infantilidades. Yo siempre escucho que el técnico dice los chicos, ¿verdad? Pero ya, la mayoría ya son experimentados en esta situación. Lo de Moyá, vibrar un gol, sacar la camiseta, perfecto, faltando 5 minutos, pero después de cometer una falta de segunda tarjeta amarilla, se te hace expulsar. ¿Por dónde vino el gol? Justamente su marcador. Si Moyá jugaba por izquierda y el lateral derecho, Morales viene y marca el gol.
2: Ahí viene los dos fallas miserias.
1: Y después
2: Castro sacó mal. Oye, ¿de lateral derecho? ¿Cómo picó un veterano? Va a ser como te veterano. Ni sé dónde estamos. Ahí andamos. Ahí andamos. Donde ahí la disfrutaste 0-1. Otra la pelota anda allí mismo. Ahí
1: de la Z-0-1. Y ya venía un centro nomás con ese remate al largo.
2: Qué barro.
1: Le limpió.
2: El tipo hizo todo ayer. Jugó como una media punta. Beto Espino lo va a jugar. Ahora vengo a jugar. Será. Impresionante como ayer, el tipo no es que corre mucho, pero la inteligencia que tiene.
1: ¿Qué pasó? ¿A quién le crucificaron hace 5 días en el partido Cerro Libertad?
2: A Gatito.
1: ¿Por qué?
2: Vamos a rebotar, ¿tí pelotas o en qué?
1: Vamos a rebotar.
2: A ver qué ve dónde ve. Es de frente, ve. Acá todo puede ir ahí, no se dan cuenta, muy te gradería, voy a ir algo de donde ve y tiro la pelota. Un mal rechazo. Jugador experimentado.
1: Aeñó. Y por eso estaba solo.
2: Estaba solo. Qué mal rechazo.
1: Y es el jugador más técnico que tienen los demás, yo creo que es Castro.
2: En vez que tranquilizar y salir.
1: Eola dominante, él y tranquilo, la ya la pierna zurda era bajar el balón, salir jugando. Pero quieta la gol, güey. Esas son cosas que. Realmente si uno está en punta.
2: Y si no decís, y si no corregís, no hay caso. No hay caso.
1: No podés cometer estos tipos de fallas, Tony, si vos pretendés algo. Primero, la expulsión de Moyá. No podés cometer una infantilidad de este tipo. Es una escuela muy dura, pero no podés.
2: ¿Responsabilidad total?
1: Sí. Segundo, lo de Espínola, un jugador experimentado. Ni gastando más grande, deja en el molomo de marcador. Le limpió prácticamente. Viene el centro. Tercera falla. Castro saca el balón en la media luna. Bogol, Maico y Kenyan de jefe, sabe, media luna. Ya regala la galón.
2: Pero
1: al fin y al cabo, rescatamos un punto muy doloroso.
2: Vos sabés que todo el mundo nos retiramos bastante mal del estadio. Cabizbajo,
1: triste. No, pero los propios jugadores se sentirán así también. Era un partido ganado.
2: Ellos ya se quedaron ahí en el piso tirados. Era, quiero casi 5 minutos estuve ahí en el piso. O los otros jugadores también.
1: ¿Pero qué hay?
2: Se lamentaron todos.
1: ¿Pero qué hay? El Mango La Fulve, la revancha cada domingo.
2: Con cada día por medio.
1: Dentro de 3 días ella pone para recuperar este punto perdido.
2: ¿Ganar?
1: Hay que ir a ganarle a San Lorenzo en su casa.
2: Como dijiste la vez pasada, hay que ir a sepultar ya a San Lorenzo en su cancha.
1: No, ya yo.
2: Porque.
1: Ella con Mario Ferreira.
2: Atendé un poco. Paisa Pico jugando en el cancha peja de Moipe, tiene delantero, no, mitad ahí. O sea que tu 19 y salía afuera y pone 2 centro delantero. Mike, ¿entendés, verdad? Juga diferente. En vez de tu cancha ganar 8-0.
1: Y a Mario Ferreira en Malasia número 6. Mariscal Broga. Y si hay un. Mi chave pega, huevo, japona, ven número 10. Se han a Yuca lento, anda a tu Yuca y tendemos asado ese día. A pesar de poner el Luque. San Lorenzo. De Poli, perdona.
2: Por ahora tiene un puntito. Ah, oye, Sapucayo, oye. No, se relega. Bueno, acá lo es mayo el que pierde, no Luque. Luque ganó un punto. Porque ellos sabían bien a qué venía. Conste que ellos empezaron bien, bastante bien. Ellos arrasaron desde el arranque del compromiso.
1: Otra cosa que le falta al 2 de mayo es la atención. Ñandeñe por un muy lento, Tony.
2: Ñande aire te,
1: y que nadie te va ni. Y Luque entró 100 por horas ahí. Sí, casi a los 3 minutos el arquero ya salvó una jugada.
2: 2 minutos. Ya iba al córner. De ese rebote viene otro córner.
1: Sí.
2: A pesar de ahí mueve la mitad. Creímos que iba a venir a defenderse, Luque. No, por ahí vea. Vino a proponer.
1: Si no te sale, y piró en boe, bebe pelota, bola plumato y cuyo que tiene campeonato. Pero seguimos puntero. Hoy hay partidos y ojalá que el resultado también, así como nosotros no esperábamos, no se espere también los equipos que nos persiguen. Pero no. Van a sumar.
2: Hoy el partido difícil para ellos, ¿no?
1: Si gana Libertad, no pasa.
2: Tampoco para Olimpia.
1: Si gana Nacional, se acerca. Y hoy Guaraní gana.
2: Acá, ayer, por ejemplo, ya hizo lo suyo Rubioño. Le ganó 3-1 a San Lorenzo. Y mete presión Rubioño.
1: Pero a los 7 minutos, Ñemo se cama a ti, San Lorenzo jugó.
2: Sí, fue así también.
1: Acá, mete un codazo de la gran flauta, mete ahí. Y Libertad, por ejemplo, comienza ya a presionar también, así como presionó Olimpia con los árbitros.
2: Sí.
1: Este árbitro que Roger. Y sacó ya una nota que no sé.
2: Barrio fue el expulsado.
1: Sí, el centro delantero.
2: Sí. Bueno, a primera hora entonces Rubioño le ganó 3-1 a San Lorenzo. A segunda hora, 2 de mayo, Sportivo Luqueño 2-2. Hoy, plato fuerte. Ameliano Triniense, 4 de la tarde. Y el partido que a nosotros nos interesa, Nacional Libertad 4 de la tarde y Olimpia Guaraní 18:30. Nacional ganando le frena a Libertad, Guaraní ganando le frena a Olimpia.
1: Pero qué pasa, mira, Guaraní si gana va a 12 puntos.
2: Sí.
1: Guaraní 18. Y si Nacional gana va a 15.
2: Ah, lo mismo.
1: Lo mismo.
2: Pero si gana Libertad.
1: Libertad ya enderezado, güey.
2: Enderezado. Por eso
1: lo más importante es que Nacional gane o empate.
2: ¿Qué empate, verdad?
1: Por ¿y el partido dónde va a ser? En el Arsenio Erico, ¿verdad?
2: En el Arsenio Erico.
1: Nacional tiene un buen equipo.
2: Bueno,
1: así es la Libertad. De Chirubí, tío, dice, penda aquí, tío, dice la Libertad. Dice.
2: Sí, para atender.
1: ¿Qué es lo que atender?
2: Chiquico ni por una momia.
1: No, pues Chiquico y buen anime. Libertad.
2: Libertad, es Nacional.
1: Libertad no tiene equipo. Ahí le apretás sus dos laterales. Ya no sale más Libertad.
3: A Campuzano es en Boyoye y ve y no, en Bagüe tu llave, ni ya tu mo, ay, o sea, en la puede haber, boleta por nada, Ramírez. ¿Cómo se llama el lateral derecho de Libertad? Ay, ¿cómo se llama?
2: No es Ramírez.
3: No, Ramírez está en Cerro.
2: En Cerro ahora.
3: Sí. Y por izquierda fue a Benítez, Jiménez. Ellos son los que se proyectan. Y boleta por nada, esos laterales. Y únicamente Libertad va a querer salir con Campuzano. Y Campuzano es lento, un bagüe.
2: Lindo partido va a ser.
3: Mi Nacional tiene recambio, tiene buenos jugadores. Y nos sobra justamente, nos sobra los dos partidos. Sí. Después de San Lorenzo nos sobra Nacional y Libertad.
2: Todavía no confirmó el equipo.
3: Poco público anoche, Tony.
2: Ni mil personas. No.
3: 1100 personas hubo en la cancha.
2: Sí.
3: Ahora está la gentileza de esa, o sea, 450. ¿Dónde se van todas esas 450 gentilezas?
2: Ni idea.
3: ¿Eh?
2: Ni idea. Ni idea.
3: Escuché, ayer estaba hablando el doctor Duarte que...
2: Sí.
3: La gente no dimensiona dónde está el 2 de mayo y no le apoya, algo así.
2: Ni cierto. Y bueno, me estaba este chico en el cable operador.
3: Sí, pero hay que buscar la forma. ¿Qué se necesita? ¿Dónde está el quiz? ¿Por qué la gente no se da la cancha?
2: Ahí está.
3: Marte, pues. Segundo tiempo va ahí.
2: Vamos a escuchar lo que mencionó en conferencia de prensa de vuelta al técnico. No es muy largo porque no había mucha prensa justamente. Escuchamos.
4: Buenas noches, profe. Giselle Ortiz para Tigo Sports. El análisis sobre este resultado, profe, teniendo en cuenta lo que hizo 2 de mayo en cancha, ese punto que se da finalmente sobre el final del partido.
5: Sí, creo que hablando del partido en general, creo que el primer tiempo, sobre todo el arranque, no estuvimos bien realmente. Tuvimos alguna jugada desafortunada, alguna jugada donde quedamos descompensados. Parecía un partido donde entramos dormidos en los primeros minutos, donde Luque también nos lastima. Creo que después nos acomodamos. También el ingreso de Matías nos dio otra fuerza en ataque, más allá de que Freddy lo estaba haciendo bien, ¿verdad? Pero Matías nos dio otra fuerza. Creo que el equipo después se fue acomodando y a medida que pasó el partido nos pareció que al principio el equipo no estaba del todo recuperado, nos parecía que faltaba esa chispa que normalmente tenemos que tuvimos los otros partidos. Sí, creo que después de, sobre todo el segundo tiempo con los cambios que entramos muy bien también, la propuesta que tuvimos, creo que Luque también quiso conservar un poco seguramente el resultado. Creo que
4: imagino que también se rescata un poco la reacción que tuvo el equipo con los cambios que propusieron también Cervera, después Moya y lo que decía de Cáceres, los cambios que sí tuvieron su efecto dentro del equipo. Este punto igualmente suma para el objetivo 2 de mayo.
5: Sí, obviamente que siempre cuando no se puede ganar es importante no perder, ¿verdad? Pero como se dio el partido por el contexto, obviamente que la expulsión capaz nos jugó un poco en contra. Creo que también por ahí pecamos un poco de ingenuo porque era un partido ya liquidado. Si nosotros por ahí sabíamos jugar con el tiempo a favor nuestro, generando alguna falta en ofensiva, enfriando el partido ahí. Y creo que por un momento quisimos buscar el tercero y creo que ahí fue nuestro pecado, ¿verdad? Ya teníamos el equipo desgastado, cansado, ya era con 10 hombres y creo que ahí por ahí nos equivocamos. Pero bueno, ahora es fácil hablar. En el momento, obviamente, los chicos seguramente sintieron que podían hacer daño y bueno, sucedió. Como dije, una jugada desafortunada también, un mal despeje y justo Morales estaba también bien ubicado y bueno, mérito también de Luque, ¿verdad? Que bueno, vino y convirtió 2 goles, ¿verdad?
4: También de lo que fue que hace prácticamente 2 o 3 días jugaron el último partido, ganaron o sea, un tiempo de descanso que no tuvieron mucho, después se vienen 2 viajes, profe. O sea, ¿cómo se hace también para que el equipo no se sienta o no esté tocado por el cansancio o lo que tenga que ver con esos viajes también.
5: Sí, hay que llevar en cuenta que, sin poner excusa, el equipo volvió después del partido con en Asunción, volvió después de Trinidense, después de hacer un desgaste importantísimo en una cancha difícil, volvió y llegó a las 2:30, 3 de la mañana, ¿verdad? Un mal horario para llegar, poco descanso, tuvimos que entrenar el domingo a la tarde, prácticamente no haciendo nada, mucho enfoque en la recuperación. Como dije antes, no es una excusa, pero obviamente que te juega, ¿verdad? Juega en contra porque tuviste apenas 1.5 días prácticamente para preparar el partido, porque ya el lunes tenés muy próximo al partido, ya tenés al otro día el partido y no podés hacer prácticamente nada y obviamente el atleta...

0: con el desgaste que tiene, el viaje por medio, el mal horario que llegamos, hace que también el físico resienta, ¿verdad? Más allá de eso, creo que el equipo hizo un desgaste importantísimo el segundo tiempo. Destaco que ningún jugador terminó ni lesionado ni acalambrado, que creo que es que habla también muy bien de la preparación. Y bueno, el equipo hoy demostró otra vez que es protagonista, se vio otra vez la solidaridad, se vio el compromiso. Como vos dijiste, los cambios entraron muy bien también. Y eso también muestra de que el equipo está metido. Hoy Tobías también nos dio una gran mano, ahora Tobías Portillo, que entró muy bien también al partido. Generamos muchas ocasiones, creo que también ahí por ahí nos faltó ser más fino a la hora de terminar. Pero bueno, son cosas a corregir. Lo importante es que sumamos un punto y bueno, tenemos que ir a Asunción a buscar los tres puntos frente a San Lorenzo.
1: Gracias, profe.
0: Gracias a usted.
2: Deportes.
3: Bueno, ahí está lo que mencionaba el técnico. Busca alguna razón, ¿verdad? Busca fundamentar el empate.
4: Pero tiene razón también, por un lado, Tony, que la programación de los partidos el 2 de mayo, yo creo que la gente también de la directiva ver un poco esta programación. O sea, ¿cómo añade tiempo le añade cansado? ¿Cuál es el motivo?
3: ¿Domingo, lunes?
4: ¿Domingo, lunes? No, pero 2 de mayo gozado.
3: Sí.
4: Viajó toda la noche.
3: Vino acá, llegó a las 3 de la mañana.
4: A las 3 de la mañana.
3: Cada okay, uno tiene que ir en su casa. Cada lujo lleva. No, la hipótesis jugó y Colomita jugó.
4: No, pero...
3: Ellos domingo a la tarde ya estaban practicando.
4: Yo sé, pero muchos que vienen ahí por el alrededor.
3: Ah, sí, eso sí.
4: Te va para conciliar el sueño, todas esas cuestiones, pues es complicado. Después el lunes ya no hacen nada y martes ya jugar nuevamente. ¿Por qué no se da un lapso de recuperación? Hoy o mañana.
3: ¿Luque cuándo jugó?
4: Luque jugó el sábado también, creo que fue. Pero Luque juega a ver.
3: Ah, sí.
4: Ahí puede estar la gran diferencia.
3: Exactamente. Tenés razón.
4: Por más que el ónimo sea más super lujo, más común, den 5 o 6 horas, 7 horas. Tenemos este atambá, tenemos ahí, pues. Es complicado. ¿Y por cuál es el motivo? Tiene, yo creo que en esta cuestión, al ser el 2 de mayo, para mí que los que programan los partidos, hay que tener un poco más de consideración en ese sentido. Ahora se juega el martes. Viernes yo viajo a Lleguita, más de martes.
3: Sí, viernes viaja.
4: Hoy va a descansar los que no jugaron, van a hacer recuperación. Y van a practicar los que no jugaron. Mañana jueves ya practica nuevamente. Y viernes de mañana ya viaja nuevamente. Entonces, pues, por ahí está la... ¿Y por qué no juegan domingo? Domingo de mañana, domingo a la tarde.
3: No sé. La televisión es el que marca la...
4: Yo sé, pero...
3: La pauta.
4: Yo sé, le marca la pauta, pero hay que ver el reclamo correspondiente.
3: Para ellos no le interesa nada.
4: Sí, pues.
3: Además, yo hace un desgaste, doble desgaste, digamos.
4: Kilómetros ya poco 15 días, pues, casi.
3: Único partido juega San Lorenzo 2 de mayo 18:30.
4: Sábado.
3: Único sí. Partido.
5: Deja de hacer esto.
3: No. Después no hay otro partido. Pero veremos qué pasa. Va por buen camino, ¿verdad? Nosotros lo que lamentamos es algunos jugadores muy irresolutos. Por lo menos yo. Si era ese punto de vista, ella lleva. Estoy cabreado contra Fariña y contra Alan Gómez. Estrellín podría escapar la jugada interesante frente al arco rival. Entonces, esas cosas pues el técnico tiene que ver. Esas cosas pues es parte del cuerpo técnico que tiene que estudiar que sus jugadores han cometido esos errores de justamente de pelota a la catena. No porque no le quedara al mejor ubicado, no porque vos querés hacer todo. Esas cosas se tienen que corregir durante la semana. Pues si yo fuese el técnico, voy a tener en capilla a los jugadores que no hacen bien su trabajo. Porque aquí el juego colectivo es importante. Demos en guión la gol, ni a ganar el partido. Seamos en guión la gol y por antes. Porque al mitad ahí se le quemó de vuelta. Y lo digo en serio. Nadie le tiraron ni una pelota buena, ni una mala. Sin embargo, cuando entró Matías Cáceres, todo el mundo le estaba buscando a Matías Cáceres. ¿Qué tiene que ver uno con el otro, verdad? Eso, ahí nomás lo que quiero llegar. Cambió el partido, nos dio más volumen. Entonces vemos que ir la mitad y ve. El técnico mismo ahí tiene que...
4: Se contradice.
3: No digo que no estaba haciendo mal las cosas, haciendo bien su trabajo, pero con el ingreso de Matías Casas ya tuvimos más volumen de juego. Claro, porque a él nomás se le busca. ¿Y por qué no se le buscó al mitad y que entre, que luche, que haga su partido? Se le mete de balde para completar los minutos. A Peayán de Jones, huir a minutos. Se pierde 30 minutos valiosos ayer. La vez pasada se perdió más cuando le dieron oportunidad a él de visitante. A eso nomás lo que quiero llegar. No es para que ya no es el año de jugador. No, hay que corregir. Buen jugador Alan Gómez. Buen jugador. Insisto, Alexis Fariña, Iñacane, Alan Gómez, Iñacane. ¿Y quién pagó los platos rotos? Los dos tenían que salir afuera. Y suerte, Alexis Fariña termina. Alan Gómez enseguida o no es en segundo tiempo. ¿Por qué? Porque comenzó bien. Él es el que movía todo, corría toda la cancha. Pero después empezó a tener muchas ocasiones. Uno, era un contragolpe letal donde él tenía que sacar ya a Mercedes al arco.
4: Para el 3-1. Oye, para el 3-1.
3: No, antes 0-0. Tenía la oportunidad ya de marcar. Un contragolpe letal el 2 de mayo. Ah, desaprovecha. ¿Dónde usted? Retrasó el balón, buscó con quién jugar. Y era un contragolpe. Donde él tenía... Sí, él tiene una zurda tremenda. O lastimosamente no fue así. Bueno, hacemos la... ¿Querés hablar más?
4: No, ya solucionaste a jugar. Guapa tiene el favor de mi otro equipo.
3: A ver si
4: lo dice ya. Y Gatiña, tente la...
3: Ya me la apunto yo. Bueno, la pausa, Alex.

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0: Bueno, y la música retrospectiva también a esta hora con Alex ahí. ¿Entiendes? De buena música. Estamos viendo otra vez el resumen del partido con Milicia para sacar algunas conclusiones. No nos mostró todo, ¿verdad? Algunas jugadas interesantes nos mostró la televisión, ¿verdad? Y justamente el gol de Luqueño es lo que le dejó pagando, creo que fue Cantero, a Beto Espino, lo que le dejó pagando ahí. Para sacar un centro a media altura. Y alguien saca de cabeza ahí, Tomás Mestre le dijo a Lucas Morales. Y la infantilidad también, como marcaba para el primer tanto de Luque, justamente César Ramírez. Quiso sacar con la cabeza y le tenía encima al jugador luqueño. Pero ese sí quería cobrar falta, le iba a cobrar falta porque hubo el apetito y vuelve Luque jugador. Y se quedó la pelota para Muro. Quedó picando ahí la pelota y...
1: No, pues su compañero pensaba que llegaba a sacar ya Ramírez. Ah, oye, tres trabillajos, un 2 contra 1 llegaron.
0: Sí, pues ahí, con la cabeza quiso sacar. Va, pico cabeza de nuestra de...
1: Deje lleno picada, pero no tenía saber.
0: Difícil. Bueno, pero un resultado tal vez es importante. No perder en tu cancha es lo que es importante, ¿verdad? Por lo menos.
1: Pero para eso tienes que ganar frente a San Lorenzo.
0: Otro equipo necesitado, o sea.
1: Sí, España.
0: Y así también dijimos por Luque. Así también dijimos por Guarani.
1: Sí, pero la cuestión fue de poner nomás los...
0: Nunca dijimos que le íbamos a ganar a Olimpia. A veces eso de alguno, ¿verdad? Partido difícil contra Olimpia. Partido difícil contra Cerro. Oye, ganó el partido. Sin embargo, le tenía a Guarani, Ali caído, Uguay.
1: Este era para sumar 3, pues.
0: Contra Guarani también, ¿verdad? Se perdió dos. Son 4 puntos que se perdió aquí en el Río Paraviri. Era partido para definir. Estar arriba mirándole a los otros. Pero esto es fútbol, señores. Siempre digo yo, ¿verdad? Que tenés que aprovechar en tu cancha. No aprovechás y eso te repercute allá a lo largo. Porque el técnico lo dijo. El desmayo tiene mucho partido por delante y mucho desgaste por delante. Y siempre se le pasa la factura para la segunda rueda. Ojalá nomás que estos jóvenes no decaigan. Porque ayer entraron Tobías Portillo, que no me gustó para nada los otros partidos. Ayer entró con todo. Mejoró bastante. Moya. Cervera. Entró, ¿qué? Impresionante cómo corrieron. Luqueño no podía hacer nada hasta que se le expulsó a Moya. Ahí sí.
1: Hay equipo.
0: No, hay equipo. Ah, hay equipo. Pero hay que ver en alguna oportunidad, tener que dar oportunidad a esto que hacen partido. Jugar de titular estos. O no sé si los cambios siempre le sale bien al cuerpo técnico. Firmino siempre dice, no, el 2 de mayo siempre empieza así y en el segundo tiempo pone toda la carne al asador. A mí me gustaría que se ponga desde el inicio,
1: los 90.
0: No, si hay botones por un equipo grande, ¿dónde eran los equipos? Al contrario.
1: Al menos jugando de local.
0: Al menos jugando de local. No dar espacio, no dar oportunidad a los adversarios. Porque pasar los 20, 25 minutos, ya los equipos adversarios empiezan a pisar fuerte.
1: Ok, yo le encontraré a botones.
0: Pero lo que es lo que llego es...
1: Ya sorprende eso, yo creo.
0: Sí.
1: Eso lo hicieron.
0: Uno sabe cómo se va a presentar en cada partido, ¿verdad? Sí. Cada equipo es diferente. Así nomás.
1: Mientras tratamos de acomodarnos, Luque ya nos pasó encima. Y después recién se despertó el jugador de mayo.
0: Hay otro tramo bien largo todavía que hay que tratar de esperar. No juega más el Valle, me dice tío Mario. ¿Por qué, tío Mario? No, él está en etapa de recuperación también. No, todavía no se recuperó.
1: Pregunta nomás lo que...
0: Ah, pregunta. Ah, no, no juega porque todavía no se recuperó. La pasada le pregunté al técnico.
1: Distensión grado 1 de rodilla derecha. Tiempo ese lleva.
0: ¿Eh? Oso médico. Paramédico.
1: Paramédico.
0: Paramédico. De 4. Bueno, mañana con Beto Caballero aquí.
1: Hablando de paramédico.
0: Hoy no apareció.
1: Escuché que ayer Beto Caballero estaba comentando que faltó ambulancia para el partido y se llevó en la.
0: Eso la gente de... la gente ya se trató eso en la liga, por eso habló, le llamamos ayer con... le hablé...
1: Pero está mal pico llevarle en cualquier... Bueno, en la camioneta de la patrullera, pues se llevó al jugador.

0: estoy mencionando.
1: No, pero no está.
0: No, adelante, vos tenés una ambulancia y no tenés paramédico también.
1: No.
0: Era jala chofer de Tojo.
1: Aquí hubo falla en los dos lados. La dirigencia del Independiente sí o sí tiene que tener esa ambulancia. El árbitro tiene que controlar si hay resguardo policial y si hay ambulancia para iniciar un partido. No porque sea juvenil. Ah, no juvenil te hoy. Ah, primera, ah, patas y qué. Ah, pico. Y juvenil no manda, pico. Ah, no, porque lo mitad ahí no tiene que golpearse, pico. Los accidentes ocurren, milicia.
0: Va a ser mal, no hay ya.
1: No hay co. Está partido, pico.
0: Hay cosas por donde poner la ambulancia y mal la cancha.
1: Ay, voy a disparar cual carro. Está en mala campaña y yo voy a ir al hospital, ¿verdad? Me acallo. Ahí voy a estar la paciente.
0: Pepe, el problema que más está ni hundir la rodilla, ¿ves?
1: Está.
0: Me llevo para ahí.
1: Sí, va a la mente y cara, dijera tabuchu. Amón buere la tabuchu, lo necesitaba brajar, su verdad, no sé, la rodilla, y como ahí, en vez de ir para allí, más que bicicleta ahí. No había nada. Y siempre había alguien que era el empírico profesional.
0: Mano santa.
1: Mano santa.
0: La cuestión de la juntilla y rodilla, dice, pero el gran problemón que había en antaño es que no había médico especializado para las cuestiones de ligamento cruzado.
1: Exactamente.
0: O para ir, ¿verdad, jugador?
1: Opa. Ahí lo necesitas hundir rodilla.
0: O hundir rodilla.
1: ¿Para hundir rodilla?
0: Sí. O power.
1: O power. Bueno, nos vamos, Alex. Mañana también vamos a dedicarle a la Liga Deportiva de la Mambay, la Escuela de Fútbol, porque creo que Beto Caballero está trabajando en... Hoy ellos estuvieron, no sé si ya... Seguramente ya está por su casa, pues nos llamó. En la inauguración del electroencefalograma en el Juan Pablo II. Gracias, Alex. 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Agradecemos también a Posada Caracará, Uno Hace Tranquilidad a orilla del río Paraguay y al abogado Cristian Neumann Villanueva. Mañana retornamos. Gracias. Buenas tardes.
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3: 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Radio UNDE 103.3, Rando Aracuera, Peina, Ña, Mañe, Puruma, Tembie, Pogo, Aracuera, Pegua. 2 de septiembre. Abril 2026. Y en Uruguay ya el compañero Ricardo Sebastián Esteche Ubapriga Pecape. Ahí quiere estar el compañero Alex. Alex. Nadie le echa palo, Nadie le echa palo. Ahí ponemos. Voy a para adentro. Meteme con la cosa del 2 de septiembre, abril 2020. ¿Será o Coradio? ¿O yo cambio o sigo? Ale. ¡Oh, está! ¡Felicidades, felicidades! Felicidades, merecidamente a los yo cago si yo sé. Hoy por nada. Va, ¿cuánto corona? ¿Dónde yo baila huevo? ¿Huevo yo baila que pegaré de guape? Bueno. Espectacular. ¿Ya María? ¿Enoy? ¿Por qué diga María? ¿Enoy? Sí, claro, ya María. Vamos a mi vieja, ya cuas, espectacular. Hoy por acá, compañero.
4: ¡Aleluya!
3: ¡Hoy hará! Voy a para adentro, vete, el gato. Ahora comen y te mando a veñándole de allá. Bueno, el gato, no, me mando a veñándole de esa. Catulo, sí, está llamando a veñándole de esa. Sí. Pues esa, me mando a veñándole de esa. Catulo, ya. Bueno, ñame de Mabe y ñande, cara y ñebe, y a bienvenida al joven Robert Benítez, lista número 2, opción 5 para el 4 de octubre. ¡Ay, cuta la mitad! ¡Eso, Robert Benítez! Mitaruzú del pueblo, hoy papá y te de la gente de Perú, mamá. Y pude puras ahí, cualquier. Me ha llamado puras ahí, ya te mando a más ruego que a DJ, a de ahí, vale, ahí ponemos Coicota Lomita, lista 2. Opción número 5, Robert Benítez, Ñananguinú, Mitaruzú y primera T. Hoy cuá, gestamba, la gente, hoy cote dañan de Taba Pedro Juan Caballero, corre paiteja, hoy cuá, hoy, ahí, Gina. Concejanta y conseja tu mamá a Yapó, te envía po para beneficio de toda la gente de Pedro Juan Caballero. Solista 2, opción 5, Coicota Lomita, Robert Benítez, concejalá el 4 de octubre. Ya está, ya. Hoy por Abraguayo, hoy por Abraguayo. 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Esta vez ya voy a venir, Ricardo. ¿Cómo estamos nosotros por casa? Pesapiste. Con el tema de Ricardo Río, ya voy de cumpleaños, no sé por qué. No sé si es una coincidencia o no, pero a ver si es. 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No, es el colmo de los colmos, compañero. 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Vamos, poichi, poichi. 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A ver, Julio Vega. Julio Vega, hablando del loro, ñe, enseñan de Julio Vega.
5: Buenas tardes, Arnaldo. Mire, ¿cómo es que se me va a llevar la de disco apunado hoy?
3: Da, es picón de lorito al mitad de ese cumpleaños. A ver, ande, ando. Dice, mire, con de botella, jaja, dice. Enseguida estoy ya. Cuaco por ahí especialmente para Julio Vega. Lorito, oiga, poichi. Poichi, poichi. Te da cuñada, que andaba llenando tu pico. Vea, vea tú que mi llama, vaya, pues, güey.
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1: Ahí está. ¿Aude? Otra música para Julio Vega. Julio Vega. Oye, quitarse la negra toma ella. Oye, mire, con 2 o 6. Entonces, siente que tú ya sabes. Julio Vega, tengo la idea.

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1: 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No le intento cobrar a Daniel Ricardo, o sea.
2: Señor.
1: ¿Qué onda yo? Bueno.
2: Sí, mismo.
1: Y Irema. Mismo, ¿no? Señora. Ya, ¿ule viene? Posiblemente, ¿eh? Por poco nada sirve, ¿no? Que sí, que no.
2: Vaya sea, ahí.
1: No, pero por favor, dime que anda de ver esa gente.
3: Gracias,
1: yo era de 100 mil veces. Cercado, ¿sí no?
3: Gracias, hijo.
1: Bueno. En la ciudad de Concepción, llevan, ¿eh? Desde la terraza del país, Pedro Juan Caballero. A ver, Radio Urunde, ñamo Maiteita, a la compañera. 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Muchas felicidades. 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
4: ¡Felicidades!
1: ¡Eso! Mate, coña, a mí. Bueno, le hice el borde al freno, no hay mucha vuelta que dar en la muralla. Ario, qué bajo. Eso era hoy por nada paraguayo. Pero que hay de hoy, si te pone mensaje al 0971-71-133, número de comunicación de Urundi FM. 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Tengo hora cambiada, mamá.
5: Amiguito Ricardo Esteche.
1: ¿Eh? ¿Qué pasó? Doña Miriam.
5: Buenas tardes, amiguito Ricardo Esteche.
1: ¿De dónde? 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Ella. ¿Qué tal Arnaldo Sebastián? ¿Cómo gracias? Ah, eso lo sorteo ya. ¿Qué te pasa? Parece Jasmine, ¿no? Jasmine, vos solamente...
0: Arnaldo Sebastián.
1: Vos solamente...
0: Buenas tardes, Arnaldo Sebastián.
1: Solamente ya la coña de sorteo. Yo participa.
4: ¿Por qué lo que hace?
1: Y no sé por qué lo que hace ahora. No sé lo que le pasa. Está ahí.
6: No sé, sí, no.
1: No sé, no tiene que ser así.
6: Viernes de alegría.
1: Viernes de alegría. Pues viernes locura ya. Era mochi yuguata. Bomba caballero.
6: En la tendeja, en donde tendeja ahí.
1: Ay, juez. Pues así, pendeja era Ricardo. Ay, juez, qué mal estuve ese. Qué mal estuve. Maltrato al compañero de trabajo. En la tendeja ahí. Allá ese puerco, o sea, la vez. Entonces, ya hubo leyo. Ya hubo leyo, ¿no? Negocio por nada, quizá. Pero se ha creído, se ha creído. Aña Miriam va oña nerendo o compro base oña de la aña nerenduja. Doña Miriam Gamarra 005 de librería Lugo y patronera en la Doña Ferrachini.
7: Hola tío Hernando, hola tío Ricardo.
1: Milenora.
7: Acá siempre te escuchamos, solo que ahora yo y mamá vamos y no salí para ver los churros.
1: Mami. ¿Y tu papá vio no es los churros, Milena? ¿Por qué vio? ¿Por qué vio? Muy nena, muy nenita. Vos no. Desde que tú eres hora de echar los churros. Ni decirle que tu mamá tiene ya su churro en su casa. ¿Qué te pasa, Milena? No, Milena. No, nací Milena. No podemos ser así. Vamos a mirar los churros. Y así que, ¿y tú a no de churro? No sé, ¿qué le pasa?
7: No, tío, mi papá, vamos a ir a vigilarle.
1: No. Ya le metí hielo y ya ve.
7: Hola, tío Arnaldo, hola, tío Ricardo. Acá siempre te escuchamos, solo que ahora yo y mamá vamos y no salí para ver los churros.
1: Los churros, friend, bueno. No encajé, ya era mi vena, ya era ya vimos, ya era Montoloma. Don, vaya con ahí tú ahora. Vaya a ver a Milena toda, Ricardo. Bien. Yo no sé por qué iba a coger, coño. Yo no sé por qué. Don Madera, a ver, usted te coge cachurros, a los churros ahí.
5: Buenas tardes, amiguito Ricardo Esteche.
1: ¿Esteche? Formado de todo.
8: Formado.
1: Informada. De. ¿O quién es usted, amigo? El amigo. Baigoina, Julio Sebastián Vega. ¿De cómo en Bopula por ahí, 80 años, a ver, Ricardo? En Bopula por ahí, qué sé yo, no sé, más ahí, acá chique. A PBH y cachique.
9: Nuestro, ya,

0: Bueno, le dice el burro al freno y gusta entre ellos. 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
1: Anishene.
0: A la tienda, increíble. Va. ¿Eh? No pesase, o sea, guau, yo si yo con acu y venía con un zapate, estaba. A la tienda, antes de que estoy en el bombo ya la vez. Para entonces, va. Le galan, no hizo, a Pepe ya asegurada. No me privado, tengo. El tema de más adelante la carretilla de eso. 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Allá grabada, allá la acá, intendente municipal, de que todo eso carretilla, con falta de la municipalidad, que hemos votado, ¿verdad? Partido baldío, mira. ¿Legal? A Pepe con. Ya, pues, no vale una pecha, No, no podemos hacer así. Hay que comer, ¿no? No hay compañerismo. Ella tiene mucha pizza. No hay compañerismo. Bueno, le dice el burro ajeno.
2: Ande.
0: Hoy pona paraguayo, hoy pona paraguayo. Al 0971-71-1033, número de comunicación de Burundi de FM. Pero que apenas mensaje, pues tenéis por el camino más corto en policía. Ya. Pues, oño, no hay nada. Jefe, cuidado a mí, está grave. Por el camino más corto. Ya, haceme un QSO. 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QAP, ¿dónde hay? Pueden ver. Entonces, por el camino más corto, pero cabe el mensaje. O si no me gusta, Ule Orero, guau, esa Ule de Ricardo. Estoy como ahí, ¿no? De ella, la.
2: Ayer perdimos.
0: Hoy perdimos, va, ayer, oigo. ¿Qué testeo perdimos? ¿Qué testeo? Digo, ¿cómo estamos ahí, no la? Vete y venga Miriam después de la. Ya avergonzado, ¿verdad? Ya Miriam, Milena y nosotros nos vamos a ir a mirar a los churros. Al churro de mi papá y que tuve ahí, Curi, pero. No. Así no. Así mismo, compañerazo. Hoy por nada. Eso, la coico de la mitad, lista de opción número 5, me viene a dormir. 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
0: QAP, no. 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Compra y venta.
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0: 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Negocio, pues ya poséramos. Hoy me coabe Ricardinho, usted, Arnaldo Recalde. 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
2: tira.
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5: ¿En Dios?
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6: En Dios, pecha. En Dios, pecha.
0: 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La negocio hay que saber perder y hay que saber ganar, igual que el fútbol.
7: En Dios, está chico.
0: En Dios. Yo muchas veces ya puedo tener negocios a estar en estos chares ganados. Allá. Había sido esa la pobre, ¿verdad?
2: ¿Será?
0: Sí, Marco. 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Hablando de negocios, Ricardinho. ¡Pum! Ni andé a de esta ira. 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Me han regalado mi vehículo de 5, 6, 10 cuadras. Y en el pase hace allá andé para hacerte, para gente está vestido, cuadrupando y ahí por tal vehículo. A ver, no, o sea que te estoy dando barato. No te coño, me vende tanto. Recién importado, capa, más 10 arema. No, y estamos gallo, y estrosa, ya lo está detonado. 3, 4 casos mando. A eso es lo que me gusta brevemente de ti. ¿Me interesa, Ricardo? Da, y la gente sí. Oye, juega, pues ya lo oye, pero cuál, pues ya. Te dice eso, sí, deben de. Nuestro amigo, pues te voy a contar que, en privado. 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Va a cogiendo la playa peguado. 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Ni ande vehículo. Cuando ves tal parte ya doña un Dima Motores. Y me ha dicho, pero anda, y me ha hecho problema, y me ha dicho la tipo. Pero anda, ese problema. No, no hay por ahí, ni amenaza más, pero no hemos tenido hablar de plata, a veces, bobulo bastante. Anda, y yo repito y reitero, hay algo fiscal, que es el socialismo marín. Hombre, para paite. Carga combustible o carga aceite, batería, me revisa pa, rueda, miau, loco, ahí va, no sé, pero rueda, tapere, no, o muy importante, completo, y te, por nada, aire acondicionado, un capo, para ir a timbo, para 10 partizas para la moto, o sea, había sido como preparante, más o menos, por nada, yo me voy a pedir a tu niño, después vemos capo, está, caso ese, ya no le doy copia, o yo voy a 30 vehículos con el TP 24 millones más atrás. Igual me ha solucionado la tema, ¿cierto? Eso es la tipo. De ahí cuando hacemos móvil para. Yo le cuando apuramos y para. Ajá, volver al vehículo, eso. Ambas o ver eso. Ah, no, ha sido Pedro Juanino, eso. Ambas, eres copia. Ando y cuando ese obrero soluciona las veces la mitad, oye, pobre, es la tecaca esa. Ah, pero oye, movila, tipo, oye, maracho. No, tranquilo, dice, no. No, arajando en ese. Con vehículos, sé cuándo vamos a poner un huevo en ellos. Allá, Rama, no hay hincho eso. A ver, no hay más hincho eso. Hasta Nero vean donde ve. Allá en el vehículo, pues hasta muy tan de bebé eso. Nero vean donde ve hasta allá en el vehículo. Sé cuándo vamos a mandar el coiso. Capitón, a ser investigado para eso. Oye, bueno, a ser investigado a usted. A ver, cuando no hay nada malo, no hay nada malo. Se da improvisado y no sé, pero Juanino dice: hasta antes van donde va, ya andan de vehículo. Pepe, está allá donde es. Pues solo están de timba. Se pero Juanino y nada. Pero a mí no le sale eso. A un pepe tipo y viene.
2: ¡Tira! ¡Corre!
0: Por kilo un bojara, ¿eh? Yo soy cuadrante, lo vas hasta allá donde va el vehículo. Eso no, amigo, no tengo tenido. O sea, ¡ey, chugo! Aparte de la pelo Juanino, güey, pero yo, coño, eso. Vamos, yo lo voy a hacer, no te vas a dar, ya sé cuándo vamos a mandar el coche. Va a ver con los cuatro, vamos a ver cómo yo voy a hacer. Nosotros lo único que yo le digo es: en Bastas, en cuenta bancaria, ya ande o bebé bajo, ya deja. Se ajataron los vehículos a devolver, y están de 5 millones más, la han de pagar con ese. ¿Cierto? ¿Te acaso real? A mí me gustan de más, pero es un trabajador, inclusive a veces funcionario estatal. Pero no hemos renegado, hermano. Está el más lógico. Está un capón de poder, cuando va a ir un mate, no vamos a ver un pan, no pedí otra pena a la mitad, ni un dinero. Está el más lógico. Ay, me hablo, entonces, a ver, no me lo anduve, por ahí no hay como pendeja, ya. Ah, me echó la transferencia, la número de alias. Enseñó ganancia a 5 millones más euros, casi. Oh, ya la FTU ya va a de cuál mamá. O está en el guincho, ya la llave bajo responsabilidad. A ver, Julano del Tabla ya están de eso. O ya, bebé. A un colectivo, a ver. Bueno, caso de más de 5 millones la alguien. Boca acaba de eso. De bueno, debe estar por allí de eso. Para ni que no es esa, pero bueno, no hay nada de eso. Bueno, le dice el burro al freno. Ahí está, yo le cojo y termo la 1:54 minutos. Estaba ahí Pedro Juan, caballero de Coja Marandú, un day firme con posteo un day. Ah, bueno, saludo a la señora, la licenciada Antonia, de masoterapista de Centro de Especialidades San Pablo II, Pepe Oñaina. Ah, bueno, el licenciado Arnaldo Arguello. Y dale, y la hipo, Ricardo. Y dale, y la hipo, no sé, de Monguera, tan vale. Buenas tardes, señor Pasteloso y Lomitos Kim. 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Lomitos Kim, Adalberto. Te la haré hacer ranchero. Fuerza Pasteloso, llamo de José Pasteloso. Mándole Pasteloso, dice. Bueno.
5: Él está ahí, no sé cómo.
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2: Confirmar el grupo de este tercer premio es el 998. 98 es la decena que corresponde a Vaca Grupo 25 en este tercer premio. Será ya número para la centena, es el 5598. 598 es la centena que corresponde a Vaca Grupo 25 en este tercer premio. Se viene ya el millar y es el 2. 2598. 2598 es el millar que corresponde a Vaca Grupo 25 en este tercer premio. A continuación, el número para la unidad de este cuarto premio es el 3. 3 es la unidad de este cuarto premio. Se viene el número para la decena y así confirmar el grupo. Es el 883. 83 es la decena que corresponde a Toro Grupo 21 en este cuarto premio. Será ya el número para la centena. Es el 8883. 883 es la centena que corresponde a Toro Grupo 21 en este cuarto premio. Se viene ya el millar. Es el 2883. 2883 es el millar que corresponde a Toro Grupo 21 en este cuarto premio. A continuación, el número para la unidad de este quinto y último premio es el 2. 2 es la unidad de este quinto y último premio. Se ve ya el número para la decena y confirmar el grupo. Es el 442. 42 es la decena que corresponde a Caballo Grupo 11 en este quinto premio. Ya el número para la centena es el 8842. 842 es la centena que corresponde a Caballero Ponce en este quinto premio. Se viene ya el millar. Ya la última bolilla, atención, es el 6842. 6842 es el millar que corresponde a Caballero Ponce en este quinto y último premio. Reiteramos el sorteo de esta tarde. Sorteo diurno de hoy, miércoles 2 de septiembre del 2026. Primer premio, Carnero Grupo 7, millar 8126. Primer premio, Carnero Grupo 7, Millar 8.126. Segundo premio, Bacaropo 25, Millar 6.300. Tercer premio, Bacaropo 25, Millar 2.598. Cuarto premio, Tororopo 21, Millar 2.883. Y quinto y último premio, Caballero Ponce, Millar 6.842. Por su atención, muchas gracias. 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
2: Bueno. Oye, yo juguete y tengo, güey. PTI y gente, te dice indigente. Rubén Valdés, ¿llevó tu papá? Rubén Valdés, otro padre y cuñado, unos genios de sopicañas, llevó firma, vamos, vivo. Rubén Valdés, vayan de cabrón, hermanito.
3: Buenas tardes, Nando. Buenas tardes a la audiencia de Radio Donde FM.
2: Oye, yo júpete y gente, indigente, tengo, el ajo de cadáver y a su vez.
3: Oye, yo júpete personas en situación de calle aparentemente, Nando. A la Policía Nacional Núñez de Noy, pues veo mañana y voy a topar la persona que tiene construcción abandonada de la ciudad. Siempre la va a dibujar alguna construcción, pues ahí mira, o a apuntar ahí, pues ves a un mío, pues llego a ser la persona en situación de Stalin, de esa edad. Infelizmente, el gobierno de topar a un buen mañana, topar esta vez, me había la vecina, escuela de reclamó, y dice. O hija, pues, mi madre, donde Castillo está mandando Castillo, y después dijo: a ver la situación de cambio de la lugar, la aldea, que fuera la persona, situación de calle, principalmente los temas que son habitados, algún tipo de ya sea entorpeciente de vida alcohólica o otro tipo de entorpeciente. Entonces, pues, ay, que me hogar, y que me hogar abandonado. Deja que ya veo que te pasa sin signo de vida, aparentemente, por algún tipo de enfermedad, quiero mi hoja sal, la raya, la bebida alcohólica, el tixterimado o moco, no soporta de mele y cuerpo allá, según el comisario Sergio Espínola.
2: Oye, ya no entiendo que te... ¿Qué estás pidiendo, Micho, eh? Sergio Espínola va para ahí. ¿Ya ando mucho?
3: Porque ayer fue el cárcel y caso de aparentemente de 10 personas heridas, no me equivoco, el personal policial. Acá,
2: yo
3: por
2: acá, para tocar ahí. Personal policial, posiblemente.
3: Aparentemente.
2: No, lo vale, no vale. Y cuaperiendo, me estoy adelantando la información que tomo. Sígueme, mi dulce amor.
3: Pues ya, pues acá. Y niña de gine, que en esto y cuata y
4: sígueme, mi dulce amor.
2: Bueno, ya pues acá, comisario Sergio Espino Lambaje y Rueda Valdeja, Marandur, donde deja el radio, donde ve.
5: Comisario Julio Espínola, un hallazgo de cadáver se produjo en esta jurisdicción. Buenas tardes.
6: Buenas tardes a usted, a la audiencia. Hoy al mediodía, aproximadamente a las 12 horas, una persona vecina del lugar, esa persona acá en la comisaría, manifestando de que vio en una construcción abandonada acá a 2 cuadras de la comisaría a una persona en aparente sin signo de vida. Nos constituimos ahí con mi personal y constatamos que se trataba de una persona de sexo masculino, un señor de aproximadamente 55 años de edad, y por las características del lugar es una persona en situación de calle, indigente, indocumentado hasta el momento. Por lo que se procedió a comunicar a la agente fiscal, a los demás intervinientes, criminalística, médico forense, quienes una vez en el lugar tomaron unas tomas fotográficas, filmaciones, y por disposición de la agente fiscal el cuerpo fue trasladado a la morgue de la de un PAX particular, donde se realizó la inspección corporal, y el médico forense, el doctor Lucas Rivero, diagnosticó como causa de muerte cirrosis hepática por alcoholismo. Hasta el momento no se pudo identificar el cuerpo. Estamos en ese proceso.
2: Ahí ponemos Sergio Espínola, pese a Iñan de Vejina. Sergio Espínola, y ponemos pese a Iñan de para la Oicoa, Cuejina, la llevan de la. Doña Topate, un hueja. Ya teníamos, ya está en el hospital regional de Rubén. Ojo para un tapizaje, no, pero la mía de tema de guau. Bueno, va.
3: Vale, vale. Ah, no, pues ya me gastó y se ha venido con mí, no está pasando con YouTube. Oye, niña, entonces que estoy ya apoyando, de la aguante. Pero ya, no, pues ya, y más, venga, pero que estoy en el.
2: Bueno, dale, mía, no, y mina. Dale, gracias. Gracias.
3: Gracias.
2: Doctor Osmar Fariña Pico se daña atendiendo a Andrés. Pues de personal policía, Gastón cogiendo años de suerte también atendiendo a Andrés. Puede ser que sí, y puede ser que no, allá. Puede ser que sí, puede ser que no. No atiende. ¿Están en el viejo? No atiende. Sí, así mismo, no voy a atender. Bueno, no voy a atender. Y anduminan para y debe doña Miriam. O Miriam o Milena, ya, porque a Milena le llamo a un churro ya, ¿eh? Yo no iba a ir.
1: Buenas tardes, don Arnaldo. Buenas tardes, señor Ricardiño. No, cuapego, director, nos enduyó la pende programación. A veces, la energía, no sé, la de programación, pues ando lo vi. Allí, agendú y nada. Milena sacando la mensaje. Cuña más aguante ahí, porque cuña casada, de castillo mañana y temporada. Es la diferencia, mañana y temporada, cuña, y pesa hoy ya aceptado, vea. Hay que hacerte para diferencia, moy.
2: Ani
1: siendo la cuñada, güey, de Catu y el ojo mañamita, porque el año mañana, güey, son guante y pie, bebé.
2: Allá iba a ir la cuñada, comentaba mañana la churro, Ricardo. Añande con la de Catu y mañana la churra, de Catu y ahí. Ande. De Catu y ahí, la de Miriam, se van a ver. No podemos. ¿Me entendéis, doctor? Bueno. Entende con el chongo como hospital, venía no llena. Dígate ahí. Al director del hospital. ¿No entendéis, doctor Omar Valencia? No me entendió. Acá yo tengo mensaje, hijo. También vamos a hacer allá. Ahora, antes como ahí, envía, voy para Javier Andrés, no he hecho nada. Y bolsillo le di celular. ¿Seguiremos trabajando?
7: Sí, me estoy ganando. Dentro de todo, usted y el cuña gallo y yo. Yo mañana te hago, ¿eh? Añate, uña, mañana te hago la cuñada y ganarlo.
2: Sí.
7: A cuándo digas tú, uña, te hago cuñada. Hoy me ganando, saludo, uña, no flamingore.
2: Flamingore. Ni ande, que tú, uña, mañana la cuñada. A la cuñada, ande, que tú, mañana cuñada. Está prohibido, doña Miriam, ya llega y estamos en Dubai. Ya es perder más. Es perder.
8: No.
2: Es perder más. Ya, pues para tu ñe, mujer, va Ricardinho, pega tu ñe, tú te la pones en oro para nada. Hoy pone a Bravallo, hoy pone a Bravallo. Hoy pone a Bravallo. 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Cancha número 1, a las 6 libres, las 8 libres, a las 9 libres. A cancha número 2, libre a las 6 a 20, libre a las 9. A cancha número 3, libre a las 6, a libre a las 9. Ya no iba a hablar el amigo Gabriel, allá mismo que está en día, ya alquilado. Pues, no necesitaba alquilar la página porque complejo de partido Celina. Oye, pues ahora dice, lo necesito la veo, Capi.
3: Pilla la cosa,
2: Ha pillado el copelio y sonido en vivo, no necesita. ¡Ja!
9: ¡Qué de bueno!
2: El complejo de partido Salinas del intendente municipal. Guapo León Salinas. Ay, morada, ¿eh? Intentando manipular Guapo León Salinas. Vaya, Miriam. Ni a Miriam ni a defender. Y no la niña. Diga tu año mañana, churra. ¿Cuándo diga tú?
1: Te hace gustar, muy bien, caray. Pero no hay ni anticuado. Y la coco, caray. No tendé la tema.
2: No, de la. No imagina. Ni a tu niña, va, caray.
7: Yo me estoy cuidando. Dentro de usted y el cuña gallo. Y yo. Yo mañana te hago, ¿eh? Allá te oña, mañana te da la cuñada y andalo.
2: No puede ser. Acuérdate de Catuye. Acuérdate de Catuye. En tu baña, Miriam. Acuérdate de Catuye.
10: ¿Por qué lo que haces?
7: Acuérdate de Catuye.
2: En tu baña, Miriam. Aclaramos, va. Acuérdate de Catuye. No digas tú, hija, cuidado ya, pues vea. Pero diga tú. No digas tú, ¿no? Y vos no podés, pues. Y la mujer no puede. No, está mal esa situación. No digas tú, bebé, coña, vender esta verala, coña. Cuimba, diciendo, bebé, vende menos que el aguazo, vende lo que pensaba, vende día y noche. un vapo, o si no te quedo, me da miedo a la mala el pan de cada día, me mandé a churro de llega, pero un hambre. 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
1: Entonces, primera vez y Catu, pero y de Catu, dije, no tente, y entonces, ya picha cuña, mandó tente, ¿te acuerdas?
8: Pero, ¿qué vamos a hacer? ¿Pero qué vamos a hacer?
1: ¡Ay, cuá! ¡Oh, peala de Ana! No, pero peana, güey, le coñan de esa ñaña mañaja, güey, cuando hay pie, más de ver, ya. O para cuando hay ese ñaña, más de ver.
2: Menos mal, de menos no ando y la programa, no ando y no ando y más ahí cuando no ando la la radio, ven ahí. A ver, pasteloso, Adalberto y... Llegó Ranchero Mije. Vaya a tener ese don Adalberto de Ricardo. ¿Eh? Ranchero, no hay ranchero, no hay ranchero. ¿De qué otra lata? ¡Casero!
10: No sé quién es el
2: acelera. Yo digo ranchero, no
11: hay ranchero.
2: ¿Ranchero? ¿Qué va a ser, Raúl? No puede ser ranchero. 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
2: 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A ver, bomba. A ver.
10: No puede ser, gracias.
2: Hoy tañan en Guinú, Arnaldo DJ. Arnaldo DJ. Vamos, pum. De cofrazado, güey, me. Ay, ya,
10: déjame.
2: Chao, pues tu gusto, cayó. Ya pues acá. Y André Gina, Jupa Costa, vamos a ir a la radio.
10: Otro veneno de Uruguay, ahí se así de provecho, ahí se hace.
2: Hicieron mico, ahí. Alberto, negar la caceroja. A ocho cajinas la isla, güey. Vete ahí, tanto no se le corta. Para la cargadora, ya. Para la cargadora. No, para el calor, para la cargadora. Más para el conyugado. ¿Y para otro país? No sé, ¿de otro lado que viene? ¿Vete ahí para la cargadora?
13: Sí.
2: ¿Con la iglesia que hicieron? Sí, ¿no? Otro lado que viene. Acá. El ñote, ja. Un bajo, Arnaldo DJ, o sea, cable auto, pero otro ya hoy pues son, ya pues acá, ¿dónde le? De con electricidad de Balay, Ricardo, de electricidad ahí, gente de mi amo y va, tío, ¿vale?
13: Sí.
2: Hoy por nada,
11: hago un bajo, ¿dónde?
2: ¿A pea? ¿De bajo, dónde? Hoy por nada, para vaya internante, ya hay cuatro en ambas, voy con hospital regional de... policial herido, posiblemente. Este nada de Yeguata.
11: Comisario Raúl Ortiz ya investiga. Y no hay nada. Comisario Raúl Ortiz. A ver qué nos dice acá el mensajero de la paz. El mensajero de la paz. A ver un poco por acá, por acá. Acá está.
13: Buenas tardes, Analo. El Busu, que tú ya dividí por ahí a pesar.
11: Busu,
13: Pues ya nada más que y capturamos, Analo, contar por la Brasil. Pues acá, no por la mano.
11: Dale, dale. Vale, ahí de Busu, Ricardinho.
14: No, pero Analo, va a la puerta, sea tranquilo, payo. Ya ando mirando, moren en la teja esa parada. No, pero yo la cuñé mañana arriba. Ñandé y gato, Ñandé y gato.
11: ¿Tú vas a ir a Miriam? A mi bebé mañana, orente gato, orente gato. Mami, ni a la lita, hay que ver mi yerusela.
15: ¿Eres esa opaitena o esa no?
11: Ay, que espete. Ore esa opa y te y no botar más. No, yo vengo a poner gatuy de mañana la cuñba. Venga, tú y de mañana la cuñba. Pepe mañana solamente penemenare. El solo penemena de mañana, cuimba, que no de mañana y monburido y yuga, pellereo y yuga. Ese tiene la pecha a la cuña. Porque la cuñada me tenía animal domesticado por el hombre de hoy. La gran. Qué fuerte tú eres, qué fuerte. ¿De cuándo te palabra por ahí, Ricardo? Sí, ¿no? Ya, Lalita. La mujer es un animal domesticado para el hombre. Va, doña Miriam, será la respondena. Doña Miriam, bruca, llega de ti, audio invaletar. La mujer es un animal. Ya, más ya churro.
15: Ay, fija, esa pisa con ya se gustamos ahí, pero la pimba de cuento, vende que a tu hija ni maña. Por el segundo año, vende con imbaje, no es que mañana tampoco, porque esa mañana está con imbaje, no es nada.
11: Jamás hay pretensiones la cuñada mañana con mi madre, Ricardo. Con el deseo de engañar allá. Con el deseo de engañar. Con deseo de con el deseo de deseo. No sé más qué decirle allá. Pues no hay por ahí, mira. Va con procedimiento acá.
16: Aparentemente un agente de la Policía Nacional se quitó la vida. Fue trasladado hasta el hospital regional en este momento. Se encuentran los intervinientes, la Policía Nacional, el.
11: A la pinta ya. Mamina, apoye peso, dice. Apoye, vamos a llegar al aire. Te creo, ya vamos nada más. Posiblemente personal policial se sacó la vida.
15: No, debía mandar de mandarlo a otro lado y nada. Ya andamos preso. No tiene nada que ver.
11: No, de perder, mandela de lucha. Cuaracuape, oye, bueno, ayer, día 12 de septiembre, día del hombre fiel 100%. Muchas gracias, te lo estoy felicitando, güey, por el día del hombre fiel. Muchas gracias.
17: ¡Felicidades!
11: Muchísimas gracias por ¡excelente! El día del hombre fiel. Se me ha ido ahora. ¿Será? Andamos a vender un caso serio. Ah, ¿dónde? Pero más tarde hemos leído con una ley de juicio por ambas.
17: Hay un avivamiento que se viene.
11: No, ni nada. Otro aparato ahí. Ah, qué bárbaro. Sí, atentó contra su propia vida. Pero no. Pero no hay novedad. Ojalá ya la vean ni a mala. Más no, va años de vida. ¿Podemos pasar al aire de Rubén Oba?
16: Un agente de la Policía Nacional atentó contra su propia vida, intentó quitarse la vida en este caso, se encuentra en el Hospital Regional de Pedro Juan Caballero, en este momento fue trasladado por sus camaradas, hasta el momento lo único que se sabe del mismo es que se encuentra estable. Más datos ampliamos para un DF.
11: Gracias, Rubén. Rubén de Chiaudicia. Y cuál me llama de las cosas. Y cuál te llama de dónde.
18: Ahí está.
11: Y cuál te de dónde. Y cuál te de dónde.
8: Sí. Eduardo, ¿qué dice Eduardo? Sergio Sosa, ¿de qué Mendy, Eduardinho? ¿Dónde? ¿Y lo que no está? Ah, se gusta andar, no está Sergio Sosa, ¿ves? Hoy por nada, espectacular. No hay video agendado, a ver. Eduardo Pessoa. Eduardo. Edu. Eco Eduardo Pessoa con Edu. Anda.
18: Sí, señor. Hola, hola, hola.
8: Hola, hola, hola.
18: Entramos, dame.
8: Ya estamos.
18: Dame.
8: Ya está. Sí. Adelante. Buenas tardes, Eduardo.
18: Buenas tardes, compañero. Buenas tardes a la audiencia de UFM. Y estamos aquí en el hospital regional en urgencia. Acá el comisario nos pide comprensión por esta vez. No tiene todavía nada de información de lo que ocurrió, pero preliminarmente se habla de que un suboficial de la Policía Nacional atentó contra su vida en la localidad de la colonia Ulpe. Compañeros, eso es lo que se tiene preliminarmente, todavía no se tiene nada oficial, el comisario tampoco quiere brindar mayores datos, todavía no tiene los datos que se pueda compartir con la audiencia, según me dice que el comisario Sergio Sosa, jefe de prevención.
8: Va a entrar y coagina el estado de salud del suboficial.
18: Y acaba de ingresar en urgencia, Arnaldo.
8: Invocapeo,
18: posiblemente.
8: Va de parte de Cueña, Came, Sibape, Jigepe, Yayura, va de parte de Yapi.
18: Dale, coño mío, mi dato, Arnaldo, no tengo esos datos todavía. Y lo cierto y lo concreto es que se habla que atentó contra su propia vida. Y la gente del hospital regional en estos momentos veo que la gente de banco de sangre corriendo viene con bolsitas de sangre para hacer la transfusión. Posiblemente es grave, Arnaldo. No tiene que entrar a cirugía.
8: Ya le como la tela, pero por precaución de allá de Mohendi. Rubén, ya por irme a tu papá, por ir a la de grupo.
18: Sí, señor, ya, sí, señor. Estamos atentos para cualquier información, Arnaldo. Como estar informando.
8: Hoy por nada. Me atento, entonces, a ver. Nandi, Eduardo, con Rubén Anderson. ¿Aguillante, Eduardo?
18: Bueno, Arnaldo, antes de cortar, ahora vemos que el médico forense, Lucas Rivero, está ingresando ya también al servicio de urgencia. Posiblemente no queremos adelantar nada, ¿verdad? Pero hace pensar lo peor, ¿verdad?
8: Su oficial ayudante, Diego Ruiz. Apoyamos a usted, papá, apoyamos que rubamos, apoyamos en el grupo de todos los grupos de Urundé. Entonces,
18: sí, señor.
8: Diego, sí, Ruiz, señor, Diego Ruiz sería el judicial ayudante. Oye, Jacobé, Peja, ¿y anda onda? ¿De qué invadir ahí allá? ¿Y anda?
18: Así mismo es, Fernando.
8: Ojalá. Hasta luego, Eduardo. Ah, la pinta, sea, qué barro. Va a atentar contra su propia vida ya. El pea venían de que coge por ya. Pero de allí cuay, ya uno está. De allí cuay, un va, acá uno por el coge, venía puesto un riesgo allá. De cuay, allá. ¿A qué estaba pensando hoy? O sea, anda, especie, ¿no? La especie, ¿no? La especie de arango. Pero, pues anda, su oficial, Ruiz. Su oficial, Diego Ruiz. Su oficial ayudante, mínimo de 21 años, Ricardo. Mínimo 21 años, 21, 22, 23, mira lo que hay aquí. Mira lo que hay aquí. Pero de allí cuen va a ver más que operando que tú ya, ¿sí? Solamente que o intenta, hoy pega la jecobe allá. Pero, y antes de años de ya no permitir, ¿verdad? Bueno, ya te digo, ya le como un pedido musical, Ricardo, ya ando, mi mamá. ¿Ya ando? ¿Ya ando? ¿Ya ando?

Morena y Tessa para Saludoña Fabiana. Sí, señor. Hola, Arnaldo. Muy lindo tu programa. Quiero enviar un saludo a mi mamá, Pidia Gómez, viuda de Osorio, que hoy está de cumpleaños, Maimina. Muchas felicidades, doña. Elpidia Gómez, viuda de Osorio, Coaraco, Averno, Botero, Betegar, Vendere, Coar, Iñante, Chara, Tuchi, Tirita, Andero, Basá, especialmente de Membucuña, Fabiana, de muchas felicidades, Iñante, Chara, Tuchi, Tirita, Andero, Basá. ¡Ahí está! ¡Sí, señor! ¡Doñi!

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2: Ocho minutitos de las 15 en todo el territorio nacional. Esto es El Mecanismo por la 103.3 Radio Urundel FM. Iniciamos con todo ya en este día miércoles 2 de septiembre del año 2026. El segundo día del mes. Ya llegamos para llevarle informaciones y buena música en esta tarde. Esto es El Mecanismo, cargadísimo de información en esta tarde. Vamos ya a compartir en instantes con la audiencia las informaciones. 25 grados la actual temperatura en la ciudad de Pedro Juan Caballero. Probabilidad de precipitaciones nula. No tenemos probabilidad de lluvia. La humedad relativa del ambiente es del 50%. El viento está soplando a 8 kilómetros por hora. Este miércoles se presenta mayormente soleado con mínima de 13 grados y máxima de 26. Para mañana jueves el tiempo se presenta soleado, mínima de 16 grados y máxima de 31 grados. Ya el viernes, similares características, ya con 19 grados de mínima y 32 la máxima. Bastante calor se va a sentir el día viernes, con 20% de probabilidad de precipitaciones. Es el pronóstico hasta el día viernes según meteorología, aquí por El Mecanismo de Urundel FM. Pueden comunicarse con nosotros a través del 0971-711033. Es el vínculo telefónico de Radio Urundel. Iniciamos con buena música, luego para informar. Auténticos Decadentes. Y este temazo, este clásico, Loco tu forma de ser. Sean bienvenidos al Mecanismo.

0: Es la canción junto a los auténticos decadentes, Loco tu forma de ser, aquí por Urundegui FM, esto es El Mecanismo.
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0: 17 minutos de las 15 en todo el territorio nacional. Está el compañero Rubén Valdés con la información desde exteriores. Rubén, buenas tardes para la audiencia.
1: Buenas tardes, Eduardo. Buenas tardes a toda la audiencia de Radio UFM. Un agente de policía, un suboficial identificado como Diego Damián Ruiz, de 25 años, atentó contra su propia vida. Pues realizó un disparo de arma de fuego contra él mismo. Este caso ocurrió en la zona de Eutec, si no me equivoco, y bueno, fue trasladado de manera urgente hasta el hospital regional donde se encuentra estable en este momento. Vamos a consultar un poco algo al comisario principal Sergio Sosa, quien estuvo acompañando toda esta situación aquí en el hospital regional. Todavía estamos en el hospital abordando algunos detalles más referente a este caso. Él le habría citado a su pareja, ¿verdad? A su expareja en este caso, aparentemente ya estaban separados, le quitó hasta un lugar, ahí se encontraron y posteriormente hubo una discusión, él se autodisparó, la mujer le tuvo que socorrer hasta el hospital regional aquí de Pedro Juan Caballero. Este es el caso que ocurrió esta tarde. Esto fue a raíz de una desobediencia aparentemente por parte del suboficial, quien fue designado para un operativo denominado Centro Seguro. Posteriormente el oficial, en este caso el comisario que estaba de turno como jefe de operaciones, no lo encontró en su puesto de trabajo, por lo que le reclamó esa situación. Fue presentada una carta de presentación del mismo ante la jefatura de policía que se encuentra en Asunción, y bueno, el mismo ya tenía que presentarse el día de la fecha justamente por desobediencia. Aparte de eso, también ya es residente, ya faltó en varias ocasiones en su en donde fue designado, entonces directamente se le presentó una carta de presentación ante la jefatura de ante la Policía Nacional, ante la Dirección de Policía, y fue trasladado hacia Asunción, y él ya estaba camino a Asunción, y de ahí realizó el disparo mismo por la ruta.
0: Así mismo, Rubén, ¿pudiste hablar con alguno de los intervinientes?
1: Pero escuchamos lo que dijo el director de policía, el comisario Ojoaldez, recientemente.
0: Sí, vamos a escuchar lo que dice el comisario Ojoaldez. Ya, enseguida, vamos a poner acá.

0: Es lo que estamos teniendo. Efectivamente, se autoinfligió un disparo en el pecho. Por suerte, según los profesionales médicos, ahí ya fuera de peligro, estable. A la altura de, en este caso sería IVP, se dirigía para Asunción, por el camino le convocó a una de sus parejas, porque el trasfondo sería pasional, está teniendo dos, entre comillas, compañeros. Recibía su carta de presentación reciente por quien les habla, y de ida probablemente le hizo una llamada a una de sus compañeras y por el camino se encontraron, discutieron, y este es el producto del resultado.
1: O sea que fue en plena ruta, comisario.
0: En plena ruta, según me reportaron los de la comisaría.
1: ¿A qué altura?
0: No tengo la precisa, estamos en el...
1: Pero
0: no
1: sería, sé, en la zona de UP.
0: UP.
2: Comisario, ¿por qué la carta de presentación?
0: Se ha dispuesto su presentación por una conducta reciente también en su turno de guardia, que estaba abandonando, luego una observación de su superior de turno y reincidente, en vista de que se fue y lo encontró otra vez en posición no adecuada, no abandono, la imagen de la institución, una postura que daña la imagen de la institución, y por esa simple observación él reaccionó por el superior, lo cual agrava ahí su comportamiento, claro, conducta. Este comisario que estaba de turno, Román, comunicó a la dirección el caso, y fue lo que se dispuso en este caso.
3: ¿Dónde prestaba el servicio, comisario?
0: En la comisaría 13, Guaraní.
2: ¿Y qué?
0: Instrucción de sumario de por medio, él se estaba yendo, y de ida, reitero, le hizo una llamada a su pareja para coordinación o despedirse de ella, para comunicarle que se estaba yendo a Asunción.
2: ¿Cómo se llama el personal?
0: El personal es el suboficial segundo Daniel Ruiz.
2: ¿Cuánto tiempo tiene de formación?
0: Sería como 5, no tengo la precisa en este caso, con los 4 años.
1: ¿Tendría algún
2: edad a su superior o qué fue lo que pasó?
0: Ese detalle no tengo, más bien por contestar mal a un superior, abandonar su turno y reincidente.
4: Ahí está. Lo dicho por el comisario Ojo Valesme, Rubén.
5: Sí, el director de policía fue bastante directo en su explicación, mencionó de que el mismo aparentemente estaba tenía su relación anterior y también su relación actual, ¿verdad? Hubo una especie de chantaje a su pareja, hubo una discusión, posteriormente se autodisparó.
4: A ver. Ahí, Rubén, ¿te escuchamos?
5: Sí, ahora te escucho.
4: Sí. Lo que decía Rubén. A ver, un problemita acá con los cables de la radio. Ahí, ¿qué tal?
5: Sí, ahora te escucho.
4: Ahora sí.
5: Yo estoy sin retorno, te comento porque justamente... Sí.
4: Así mismo.
5: No te estoy escuchando.
4: Y sí, así mismo. Por otro lado, Rubén, ocurrió un hallazgo de cadáver también, ¿verdad?
5: Así mismo. Una persona aparentemente con situación de calle fue encontrado sin vida en una vivienda en construcción, aparentemente abandonada, en el barrio San Juan Neumann, en donde los vecinos del lugar ya habían denunciado anteriormente el caso, ¿verdad? Y posteriormente fue ubicado sin vida al día de la fecha. Hablamos con el comisario Héctor Spínola, es el jefe de la comisaría 18 San Juan Neumann. También hablamos con el médico forense Lucas Rivero, quien nos comentó referente a la probable causa de muerte. Te marco ahí enseguida lo que dijo el médico forense Lucas Rivero, este hallazgo de cadáver.
4: Sí, escuchemos la nota con el médico, con el oficio, en este caso El comisario Julio Espínola también habló, ¿verdad? Sería.
5: Sí, señor. Sí.
4: Escuchemos la nota.
3: Comisario Julio Espínola, un hallazgo de cadáver se produjo en esta jurisdicción. Buenas tardes.
6: Buenas tardes a usted, a la audiencia. Hoy al mediodía, aproximadamente a las 12 horas, una persona vecina del lugar se ha personado acá en la comisaría manifestando de que vio en una construcción abandonada acá a 2 cuadras de la comisaría a una persona en aparente sin signo de vida. Nos constituimos ahí con mi personal y constatamos que se trataba de una persona de sexo masculino, un señor de aproximadamente 55 años de edad, y por las características del lugar es una persona en situación de calle, indigente, indocumentado hasta el momento. Por lo que se procedió a comunicar a la agente fiscal, a los demás intervinientes, criminalística, médico forense, quienes una vez en el lugar tomaron unas tomas fotográficas, filmaciones, y por disposición de la agente fiscal el cuerpo fue trasladado a la morgue de la de un PAX particular, donde se realizó la inspección corporal, y el médico forense, el doctor Lucas Rivero, diagnosticó como causa de muerte cirrosis hepática por alcoholismo. Hasta el momento no se pudo identificar el cuerpo. Estamos en ese proceso.
4: Ahí está lo dicho por el comisario Julio Espínola. Y también habló el médico forense, en este caso, Lucas Riveros. Tenemos la nota que captó el compañero Rubén Valdés. A ver un poco la nota por aquí. Por aquí tenemos la nota.
7: Yo también me estoy yendo, Nelson. Solo yo también.
4: No sería este. Espera un ratito. Vamos a buscar un poco la nota del compañero Rubén Valdés, que captó con el médico forense, en este caso el doctor Lucas Rivero, quien habló sobre la causa de muerte de este sujeto, que fue hallado en la siesta de hoy. Ya tenemos la nota enseguida.
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0: la inspección de un cuerpo sin vida de sexo masculino de aproximadamente 60 a 70 años de edad. El mismo se encontraba en el interior de una construcción. Le hicimos la inspección y el mismo al examen físico no presenta signos de violencia. Podemos decir que fue una muerte natural.
1: Ya. ¿Cuántos años tiene la víctima aproximadamente?
0: Sigue sin identificar y aproximadamente entre 60 y 70 años.
2: ¿La causa de muerte, podría reiterar?
0: La causa de muerte sería cirrosis hepática a causa del alcoholismo. Una persona alcohólatra.
2: ¿Cuánto tiempo aproximadamente?
0: Del hallazgo aproximadamente 4 horas, de la muerte al hallazgo.
2: La rigidez cadavérica.
0: La rigidez cadavérica, exactamente, de 4 horas.
3: Ahí está Rubencito.
4: Sí, lo que mencionó el Rivero.
3: Sería una persona en situación de calle, ¿verdad, Rubén?
4: Sí, eso es lo que... Era una persona de calle que consumía bastante bebida alcohólica, ¿verdad?
3: Totalmente. Y bueno. ¿Eso es todo, Rubén?
4: Bueno, realmente sí. También fue aprendido. Vamos a aprovechar nomás ya la trafica de una persona, o sea, una red de captura pendiente. Uh-huh. Sobre la calle Michael López de Alberdi. Alberto lo hicimos teniendo el nombre para guardar 46 años de edad. Vamos a aprovechar ya que estamos en este... En estas situaciones, ¿verdad? El día de la fiesta. Buenas tardes.
5: Buenas tardes para vos y la audiencia. Sí, señor. Recientemente, el personal de patrulla de la Comisaría Primera procedió a la detención de Alberto Luis Montenegro Núñez, paraguayo, de 46 años. El mismo tiene una captura pendiente por hurto agravado y otro, según nota 275 de fecha 17 de agosto del 2026, del estado de la capital. Esta persona tiene una causa abierta por un hurto agravado y otro desde el año 2016, pero recientemente salió nuevamente su organización con esta misma causa. Entonces va a ser dirigido a la capital para declarar, a ver qué directiva recibimos allá de la capital.
4: Ahí está, gracias.
5: Y es la única novedad que tuvimos en la área.
4: Gracias, Agüete. Bueno, el comisario Pedro nos manda nada más para agregar algo y completar nuestro informe del día de la por lo menos en esta tarde.
3: Sensacional, Rubén. Completísimo el informe. Muchísimas gracias.
4: Dale, Eduardo. Hasta luego.
3: Hasta cualquier momento. Muy amable. Ahí está lo dicho por el compañero Rubén Valdés de Exteriores. Hablando sobre 3 casos, ¿verdad? El hallazgo de cadáver, el autodisparo de este agente de la Policía Nacional, de su oficial, de nombre Diego, y por otro lado la aprehensión de un sujeto que se realizó en esta tarde con honores de captura. 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

15 minutos de las... o 37 minutos de las 15 en todo el territorio nacional. Ya acá, bordeando ya los 40 de las 15.

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0: 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Presentamos la información con el comisario Hugo Velázquez. Estuvo hablando en esta mañana para el radar sobre la aprehensión de dos sujetos con frondosos antecedentes. Tenemos la nota captada.
1: Sí, el día de ayer, en noche y madrugada, se tuvo la aprehensión de personas en prosecución un hecho de hurto agravado ocurrido el día 30 de agosto. Se recuperó los objetos hurtados en ese momento. Así también se procedió a la aprehensión de dos sujetos con varios antecedentes.
2: ¿La identidad de
1: ese? Sí, el primer aprehendido es Máximo Cariaga, paraguayo soltero de 39 años de edad, con antecedentes por hurto año 2025, homicidio doloso año 2007, también tiene hurto agravado 2024, otro antecedente por robo agravado y tentativa de abuso sexual en persona indefensa, año 2017.
2: Muchos antecedentes.
1: Varios antecedentes. El segundo es Edgar Villalba, paraguayo soltero de 29 años de edad, también con varios antecedentes. Antecedentes por hurto agravado año 2025, también robo agravado 1998, son antecedentes ya viejos. Pero sí tiene otro antecedente por hurto que es 2023.
2: ¿Estas son las personas, comisario, que son oriundo de departamentos centrales?
1: Sí, una de ellas es de la ciudad de Asunción, el otro es del barrio, zona del barrio Mangal. Ambos salieron hace poco, recuperaron la libertad. Ya también son detenidos de la comisaría sexta años anteriores.
3: ¿Cómo se dio la aprehensión de estos dos sujetos?
1: Sí, el local que fue hurtado tenía circuito cerrado y en base a esas imágenes nosotros tenemos el archivo de la comisaría de todos los aprehendidos años anteriores y ahí se le pudo identificar a uno de ellos. Y mediante que se le pudo ubicar a este primero, se le ubicó al segundo cómplice y también ya recuperar los objetos hurtados en ese momento.
4: ¿Otras novedades que se tuvo, comisario?
1: Se tuvo también otro caso de detención de personas por poseer orden de captura. Esta persona sí es oriunda también de Asunción, que hace poco recuperó la libertad y que quedó nuevamente por la zona.
2: ¿Este es el caso de Edgar Ramón Delgado?
1: Sí, el detenido Edgar, sí, así mismo. Este tiene también antecedentes por hurto y ahora está requerido desde el año 2025.
0: Ahí está lo dicho por el comisario Hugo Velázquez, su jefe de la comisaría sexta. Por otro lado, también estuvo hablando con nosotros el subjefe de la comisaría 13 sobre el caso que se presentó, el supuesto que supuestamente estaba circulando su imagen en las redes sociales. Él se presentó en la comisaría 13 a fin de reclamar y a denunciar de que su imagen se estaba usando. Sin embargo, quedó aprehendido, ya que se le puede visualizar también en alguno de los de las imágenes. Escuchemos lo que dijo el comisario Emigdio Martínez, su jefe de la comisaría 13 de Barrio Guaraní.
4: Sí mismo, es ayer en horas de la tarde y noche, se presentó una persona de nombre Ricardo Figueredo Díaz, que manifiesta que sus imágenes están siendo publicadas por las redes sociales y que supuestamente se les indica como uno de los autores del hecho del robo del día lunes. Sobre la calle General Brugués y el 14 de mayo.
5: ¿Qué manifestaste sobre esto? ¿Cómo fue a parar la imagen en ese circuito cerrado?
4: Bien, eso no manejamos, porque aún no manejamos. ¿Quién fue el que publicó, verdad? Pero sí, ya su imagen está recorriendo las redes sociales, WhatsApp y Facebook.
5: ¿Qué es lo que se puede visualizar en el circuito cerrado?
4: Se visualiza que el mismo está sentado a bordo en la motocicleta que presumiblemente se utilizó en el hecho.
5: Bueno, por otro lado también ya se le tiene...
6: Pero preguntarle a Eduardo, ¿pero es o no es la misma persona?
5: ¿Sería
6: o no
5: de la imagen? ¿Coincide con el muchacho que se presentó?
4: Coincide, el mismo manifiesta que...
6: ¿Y ahí quedó prendido entonces?
5: Quedó aprendido.
6: Ahí está. Oye, presentado a reclamar la imagen vaero circular, pero ya lo se ha aprendido, güey.
5: Ahí la verdad.
6: Excelente. ¿Y qué dijo después de que quedó aprendido?
5: ¿Qué dijo después de
4: que aprendido? Nada más manifestó que el mismo, presumiblemente, se encontraba trabajando, ¿verdad? Que es inocente del hecho que se le atribuye en las redes sociales.
6: Entonces él va a querer hablar en nada por los medios para defenderse.
4: Y como le estaba diciendo, él se declara inocente de todos los hechos que se le atribuye. Y seguramente en transcurso de la mañana va a querer aclarar la situación, ¿verdad?
6: Pero de todos modos, y por la característica que reúne él en la imagen, por la fisionomía y todos los detalles para descartar cualquier cosa, y aprovechando ya que se presentó él y niega que sea él, pero porque les indican a él, ustedes lo toman a pedido de la fiscalía, pidieron que se quede aprehendido, en carácter aprehendido, hasta que se aclare el caso.
4: Efectivamente, a las averiguaciones pertinentes. Así mismo.
6: Y a criterio tuyo, ¿reúne esa característica entonces la parte física? ¿Qué más le parece al joven de la imagen?
4: Bien, él manifiesta que es el mismo, ¿verdad? Es una imagen donde él aparece sentado a bordo de la motocicleta que sería el que se utilizó en ese hecho de los varones del día lunes.
6: Él no aparece. No hacen usted una comparación en otro video. Ahí el que se robó el lunes, el video donde se le ve supuestamente a él, y en otro video donde le está sentado a otro lado.
4: Estamos verificando mejor, ¿verdad? Las imágenes. Y ya, corresponde, ya. ¿No? Pero él manifiesta de que el que está corriendo en las redes sociales es de él.
6: ¿Cuál? ¿El que está sentado?
4: Así mismo, a bordo de la motocicleta que presumiblemente se utilizó para el hecho.
6: Ajá, ya. Pero no, él supuestamente no es él el que aparece en el video. Este es el caso que ocurrió en la esquina de Ñapocho, ¿verdad?
4: Así mismo es, 14 de mayo y General Rubés.
6: Ya.
4: El día lunes.
6: Ya. Y sin embargo, en el video inicial hay otro video donde se le ve sentado y sí es él. Él dice que es él.
4: Es una fotografía.
6: Una fotografía. Sí.
4: Él menciona que es su imagen.
6: Es su imagen. Pero el que sí aparece en el como momento del video del robo, él niega a ser él.
4: Niega, pero estamos cotejando si... tenemos también otros videos y vamos a cotejar la imagen a ver si no es el mismo.
6: Ya, ya. Y pues está bien. Por un lado, podemos hablar de una coartada que él utiliza queriendo negar y zafarse la situación, y por otro lado, que sea inocente realmente y que tenga un parecido muy similar, porque también está esa parte, ¿verdad?
4: Así mismo, vamos a estar verificando el grado de participación del mismo, ¿verdad? Uh-huh. A través de las informaciones que tenemos.
6: Ya. Porque si se presenta, también te hace pensar, ¿verdad? No debe, no teme, se presentó, bueno. Y por otro lado también que se podría haber presentado queriendo eludir un poco a la justicia, ¿verdad? Ñembo Puyaguazú, y quiere utilizar el famoso una coartada para librarse de la situación, ¿verdad? Para que se le descarte ya de ese caso, ¿verdad? Se le descarte ya de ese tema. Entonces, todo puede ser, y como también puede ser inocente, ¿verdad? Porque comúnmente las dudas persisten a favor del inocente, de la inocencia. Es decir, si hay duda, ya no se puede. Tiene que haber certeza de que sea él para que se le tenga aprehendido por el caso, ¿verdad? Pero hasta que eso ocurra, se tiene que investigar todavía unas cosas, entonces queda él en carácter aprehendido en este proceso.
4: Así mismo, estamos en plena investigación, la averiguación referente al caso, ¿verdad?
6: Por si acaso no le preguntaron ahí quién era el otro que manejaba contigo.
4: Por protocolo de investigación no se puede mencionar.
6: No, Raúl, se le puede mencionar, ¿verdad?
4: Así mismo.
6: Muy bien. Por último, este Ricardo Fabián Figueredo Díaz, que se presentó negando ser el autor del hecho de robo, ¿él tiene antecedentes con la policía? Antecedente policial.
4: No, él no tiene antecedentes de uso de dos motocicletas. Recepcionamos también la denuncia ayer en horas de la mañana.
7: Ahí está lo dicho por el comisario Emidio Martínez, jefe de la comisaría, subjefe en este caso de la comisaría 13 de Barrio Guaraní. Caso de hurto de motocicleta también ocurrió en su jurisdicción. Escuchemos.
4: Un caso de hurto de dos motocicletas. Recepcionamos también la denuncia ayer en horas de la mañana. En el interior de un inquilinato ubicado sobre Coronel Martínez y Julia Miranda Cueta, las víctimas manifestaron que dejaron estacionado 20 horas el día anterior y el día de ayer se percataron a las 5 horas aproximadamente del hecho. Como le estoy diciendo, en el interior de un inquilinato, en el fondo, ¿verdad?, se encontraba la motocicleta. Y las puertas de acceso prácticamente no estaban cerradas, aseguradas. Entonces eso facilitó también para que se realice el hecho.
6: Mm, ya, se le facilitó.
4: Te digo eso porque no se encontraba ni uno en la puerta, ni uno se encontraba con candado, ni el acceso de frente, que sería un portón de metal. Totalmente abierto, se encontraron.
6: Mm-hmm. Ya, esa es la sospecha.
4: Sí, eso es lo que visualizamos en el lugar, ¿no?
6: Ustedes llegaron a comprobar eso revisando todo. No hay acá ninguna, no sé, forcejeo, ninguna. Entonces podría ser alguien que tenía la misma llave o estaba abierto, ¿verdad?
4: O alguien que conoce el lugar, ¿verdad?
6: Que conoce.
4: Una persona que llegó allí. Entonces ya.
6: ¿Quién fue la víctima, la denunciante, la persona que denunció?
4: Tenemos dos personas que serían hermanas, ¿verdad? Hermanas. Los datos. Las motocicletas sería una de modelo Maruti, de color blanco. Y el otro sería Leopard de color negro.
6: ¿Leopard de color?
4: Negro.
6: Negro. Cada uno recuerda y Leopard pertenece a Sandra Saldívar Zárate, ¿puede ser?
4: Efectivamente.
6: Ajá. ¿Y la marca Maruti?
4: A su hermana.
6: A su hermana.
4: Sí.
6: Nidia Saldívar Zárate.
4: Ahí sería. Así mismo. Sí.
6: Ellas son las víctimas.
4: Así mismo.
6: Supuesto autor, persona desconocida ya. Muy bien. No, en tu invave, güey. Estaba en el momento de descansar, güey.
4: Según las mismas, no hay cuestión en ningún barrio. Yo, algo irregular en el interior, en ese horario, ¿verdad? Mm. Pero hasta las 12 de la noche, justamente revisaron si estaban su motocicleta y estaban. Se presume que ocurrió entre las 12 hasta las 5 aproximadamente.
7: Ahí está lo dicho por el comisario Emidio Martínez, ¿verdad?, sobre este caso de hurto de motocicleta. También habló sobre el abandono de un vehículo en esta mañana. Escuchemos la nota.
4: Sí, el personal verificó el vehículo, un vehículo, ¿verdad? Y después fue verificado también por el sistema. Y no figura ninguna denuncia. Y probablemente tiene desperfecto mecánico, ¿verdad? Eso es lo que manejamos hasta el momento. Pero también no se acercó ninguna persona acá a realizar ninguna denuncia.
8: Porque recién fui ahí y la pedió de, o sea, no informaba a la gente de los lugareños y no decía de qué es malo. Ahora que está muy mal estacionado,
4: Vamos a solicitar la concurrencia de la policía de tránsito, ¿verdad? Sí. A los efectos que se puede trasladar a esa unidad.
8: Pero ya se sabe, pero por la chapa que
4: está exactamente, ya tenemos los datos de la...
8: Problema mecánico.
4: Probablemente.
8: Que seguro los vecinos a qué hora está estacionado.
4: Eso no manejamos. No manejamos. Pero van a acudir nuevamente personal a mi cargo en ese lugar para recabar más datos, ¿verdad? Y solicitar la concurrencia de la policía municipal de tránsito.
7: Ahí está lo dicho también por el comisario Emilio Martínez, el abandono de este vehículo. Bueno, por otro lado, intentamos hablar con el aprendido en comisaría 13 por este tema del robo de motocicleta y no quiso hablar. Bien temprano me fui yo a querer hablar con él y no quiso hablar. Por otro lado, el compañero Arnaldo Recalde también intentó un poco más tarde y no habló nuevamente con él.
8: Tranquilo, vos te preguntaste por qué, Ricardo, porque aún crees que no fuiste porque estaba dando en las redes sociales. Ricardo, acércate acá. Yo no voy a decir que esto que hablamos privado, voy a ocupar también, porque vos te preguntaste porque no quedaron en conocer a tu familia, son trabajadores. Ay, por dónde, mire, que nadie ande, a ver que tú vas a la ciudadanía en cuadra, porque o con el paquete de las nereras de fotos, ¿verdad? Por eso no. Vos no fuiste quien estaba sentado con la foto en la moto. ¿Dónde está? No quiere más hablar. Sí, pero eso él manifiesta en privado, por lo menos que él se presentó porque no tenía nada que ver, pero al principio cuando estamos al aire optó por no hablar, pero normalmente está hablando.
7: Ahí está, no quiso hablar al final. Bueno, se respeta, ¿verdad? Por un lado. Pero quien nada debe, nada teme. Es lo que siempre decimos, ¿verdad? Por un lado. Por otro lado, también el director departamental de educación, Luis Figueredo, habló sobre la desaparición de notebooks de la escuela Braulio Mendoza. Escuchemos la nota.
9: Así mismo, ahora tuvimos la intervención en una institución, me refiero a la Escuela Básica Braulio Mendoza, donde hemos detectado la desaparición de 14 notebooks de alta gama, que son herramientas pedagógicas de los niños, los jóvenes, que son esa casa de estudio. Ahora, ¿cómo hemos detectado? Trabajamos por el corte administrativo, que son intervenciones que hacemos cotidianamente por las instituciones educativas, y hemos detectado, ¿verdad?, a través del inventario, la desaparición de 14 notebooks, ¿verdad? Analizando, mirando con los técnicos departamentales de la supervisión administrativa, hemos detectado esa desaparición que tenía que distribuirse en su momento, ¿verdad? Formar una sala de aula temática y para que sirva de herramienta, ¿verdad? Y grande fue la sorpresa cuando no encontramos estos equipos informáticos. De hecho, es que inmediatamente informamos a la capital del país, a la Dirección General de Asesoría Jurídica, como así también a una unidad fiscal acá de Pedro Juan Caballero, a fin de que la justicia ordinaria también, o sea, el Ministerio Público, tenga intervención para que podamos conocer quiénes son los responsables, a fin de deslindar responsabilidades y ver quiénes, en manos de quiénes desaparecieron estos equipos informáticos. No presumimos por ninguna persona en particular, por eso la denuncia lo hemos hecho en carácter de personas innominadas, respetando un poco también el nombre de las personas quienes hacen parte de los docentes del plantel administrativo y docente de esa institución.
10: Ahora, profe, bueno, una cosa es, por ejemplo, que desaparezca uno o dos nóvulas, pero en este caso 14 nóvulas desaparecieron. Estas notebooks habían sido entregados bajo acta. En aquel entonces, ¿quién había firmado, quién había recibido, dónde estaban guardados esta notebook para que desaparecieran?
9: Sí, estaban en la dirección, en una sala contigua a la dirección, bien resguardada, nosotros lo llamamos en una caja negra, porque todas las notebooks tenían que estar dentro de esa caja negra, totalmente bien asegurado, y veníamos monitoreando, porque no solamente esa institución fue beneficiada, entonces tenía que formarse de a poco las aulas temáticas, y grande fue la sorpresa cuando solicitamos para visualizar los aparatos. Y grande fue la sorpresa cuando abrimos esa caja negra, que es una tipo armario metálico, y no encontramos las notebooks en este caso.
10: Ahí está Raúl, el director departamental de educación. Acá me paso el retorno, ya te escucha.
6: ¿Qué tal? ¿Cómo estás, director? Buen día.
9: Buenos días, Raúl.
6: Bueno, desapareció tu aparato, escuché una parte.
9: Equipos aparatos informáticos.
6: Computadoras. Bueno, pero estaban dentro de una caja que tenía que abrirse con un aparato, algo así, una caja negra, parece que dijiste, que estaban guardadas.
9: Sí, caja negra, es un armario tipo metálico. Y dentro de eso estaban las notebooks. ¿O tienen que estar?
6: O deberían estar.
9: El tiempo que quiera, lo cierto y lo concreto, lamentable. Y muy lamentable era la desaparición, pero son herramientas pedagógicas, tanto de los docentes como así también deberían ser, en especial de los jóvenes. Sí. Te comento, Raúl, y a la audiencia, que esta institución educativa está en el lindero entre lo que es Carrina Aurora y la colonia Mafusi. Uh-huh. Es semiurbano, tiene una población estudiantil de 400 niños y jóvenes. Y estas herramientas pedagógicas de la tecnología y la información y la comunicación, que hoy en día son fundamentales, tienen que estar en esa institución, tienen que ser utilizadas en esa institución. Y dejamos desposeídos de esta herramienta pedagógica a 400 niños.
6: Qué bárbaro. ¿Cuántas no hubo en total, dijiste?
9: 14.
6: Y
9: son de alta gama, Raúl.
6: Los 400 niños estaban usando 14, no uno más, 400 niños. Pero eran diferentes turnos, estaba señalando, ¿verdad?
9: Diferentes turnos. Quiero señalar algo muy importante, muy interesante la pregunta. Está previsto en esta institución la construcción de un aula temática, que ya me debía haber empezado ya también, porque por un programa de TAPE, es la capital del país, la unidad ejecutora de programas y proyectos, para que en esta aula temática puedan estar estas herramientas tecnológicas y ser utilizadas. De hecho, que por curso, por turno, por sesión, no de una sola vez los 400 estudiantes.
6: Claro. Sí, sino que se turnaban por turno, por días, se
8: dicho día. Era 15, luego de 14, que es lo que corresponde pedagógicamente para que haya un aprendizaje, una enseñanza individualizada, personalizada.
6: Bueno, ¿y qué se sospecha de cómo habría desaparecido la forma que se ingresó? ¿Ahí en el lugar se puede registrar una imagen o no? ¿No hubo algo de registros?
8: No tenemos cámaras de visualización, cámaras grabadoras en este sentido. No se ha forzado nada. Hubo un cambio administrativo. El director que está fue beneficiado con el derecho a la jubilación. Tenemos una interina. Entonces, yo no quisiera pecar, decía en la primera parte de la entrevista, no quiero pecar irresponsable, no quiero ni presumir, por eso las denuncias las hemos hecho por personas innominadas, ¿verdad? Ya el Ministerio Público hará las investigaciones, las entrevistas, las averiguaciones, reitero, para que pueda verse quién, en manos de quién, desapareció estos equipos informáticos.
6: Así es. Entiendo totalmente lo que está diciendo porque la investigación puede tener un curso totalmente distinto, qué sé yo, no sé. Nada se descarta dentro de una investigación, entonces se puede llegar a investigar únicamente para saber. Porque otro detalle, y para que la gente sepa, si se le ofrece computadoras, ¿de qué marca hay más o menos el color para que la gente sepa y no reduzca estos aparatos, sobre todo? Véame otra boca de fumo, vena, director.
8: Y son de marca HP, color plateado, alta gama, tiene un código a través del CIMET, sistema integral de la gestión del Ministerio de Educación y Ciencia, tienen programas educativos, tienen bibliotecas virtuales. Por decirte así, tiene una biblioteca virtual con acceso a 120.000 referencias bibliográficas.
6: Cada nodo.
8: Cada nodo. O sea, que posee bibliotecas virtuales, tienen programas de inteligencia artificial. Por decirte, te doy tres: ChatGPT, Copilot, Gemini, que es uno de los más altos para estudios académicos. Tienen programas de distintas índole de todas las asignaturas. O sea, que es un valor pedagógico inmensurable, que no se pueda medir. Y eso es lo que uno lamenta, ¿verdad? Y hablamos de una población vulnerable que está en una zona semiurbana.
6: Sí. No, terrible. Es la forma que el golpe que está ocasionando la educación, porque no estamos hablando solamente de un hecho de un hurto normal o común o corriente que solemos escuchar. Estamos hablando de un hurto en una institución educativa donde los chicos fueron despojados de sus herramientas de aprendizaje, donde ellos se van formando su conocimiento, van adquiriendo a través de estas herramientas. Entonces, por ello requiere una atención muy importante de parte de los investigadores y que se llegue a estos delincuentes, y en caso sean dos, sospecho que sea más de una persona para transportar todo ese equipo.
8: Sí, y te comento más. Me atrevo a decir esto, ¿verdad? Con estos equipos informáticos y teniendo las aulas correspondientes y las aulas temáticas, prácticamente es una biblioteca, una sala temática, prácticamente no tiene comparación. Ni las universidades, digo locales, ni a nivel capital, también algunos de ellos tienen la información y la funcionalidad que tiene que tener una biblioteca de vanguardia. Esto para tener idea nomás.
6: Sí, así mismo es. Totalmente de acuerdo contigo. La importancia, ¿verdad? Ahora parece que si decimos esto, parece que más le va a querer la gente que crea reducir.
8: Estamos cotizando, parece, sin querer el precio de la nube.
6: Parece que le estamos dando más información. Parece que tal vez no hubo barato la ayuda. No. Aparte que esa no contiene, ese no vamos a decir, ¿verdad? Pero el que compra va a ser monitoreado, rastreado. Pero acuérdate, copa la IP. Copa la IP, sistema de IP que le direcciona. Entonces, todo eso entonces se expone el que compra, el reductor. Cuando adquiere eso se va a exponer al GTTO 14. Ya recuperamos nada, ¿verdad, profesor? No puede ser.
8: Y sí, nosotros estaríamos visitándole personalmente al fiscal que
11: dónde cae esta denuncia, porque seguramente se hace el sorteo correspondiente, por eso no le puedo decir de la unidad ni el nombre, porque sí. Creo que hasta ahora es por sorteo, y vamos a tener la visita correspondiente, porque hay un sistema, justamente usted ya lo adelantó.
7: Ahí está lo dicho por el director departamental de educación, el licenciado Luis Figueredo, hablando para El Radar en esta mañana.
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43 de las 16, 26 grados la actual temperatura en la ciudad de Pedro Juan Caballero. Probabilidad de precipitaciones 0%, no hay probabilidad de lluvia. La humedad relativa del ambiente es del 44%, el viento está soplando a 10 kilómetros por hora. Este miércoles se presenta mayormente soleado con mínima de 13 grados y máxima de 26. Para mañana jueves, el tiempo se presenta mayormente soleado, mínima de 16 grados y la máxima de 31 grados. El viernes, similares características, pero con un 20% de probabilidad de lluvia, una mínima de 19 grados y una máxima de 32. Bastante calor se va a sentir el día viernes. Ahora, sábado y domingo tenemos un leve descenso de la temperatura, ¿verdad? Eso ya veremos cómo va a ir presentando y pintando el fin de semana según meteorología. 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
1: Escuchamos a Howard Jones arrancando esta versión mitad de semana, miércoles 2 de septiembre del año 2026. Arrancando con este clásico lanzado en 1984, What is Love? Posteriormente lanzada como singles en noviembre de 1983 como segundo sencillo de su álbum debut Human Lead de 1984. El tema nació con de una maqueta grabada por Jones en 1982 que tituló originalmente solo como Love. El propio músico explicó que si bien iba a escribir sobre el amor, quería cuestionar qué significa realmente y señalar que no se debe depender de otra persona para ser feliz. El signo de interrogancia a la maqueta original se convirtió en un emblema en que Jones usaba en los carteles de sus primeros conciertos en el club. En el club McKee de Londres. La canción se convirtió en un gran éxito del synth pop británico en los años 80, alcanzando el puesto número 2 en la lista de sencillo en la Gran Bretaña y a consolidar a la carrera de Jones como una de las figuras clave de la música electrónica de la época antes de su salto mundial con su segundo disco. Nacía de una maqueta escrita en 1982, pero el músico quería entender y quería explicar el significado del amor y con eso decir que no necesariamente se necesita a alguien para ser feliz. What is Love, la canción de Howard Jones, que abre justamente esta versión. Esta versión, mitad de semana, del programa, y vamos disfrutando de los clásicos de la década del 60, 70, 80, 90. Los temas más nuevos, pero que no pierden ese arreglo, buena música. Hasta las 21 horas. Agradeciendo a todos los que están conectados ya con nosotros a través de nuestra página en internet, urundevfm.com.pi, que es principalmente nuestra fuente de las noticias. También, por supuesto, ir escuchándonos donde quiera que estés a través de urundevfm.com.pi, arroba radio urundevi 103.3 en X y también en Instagram. También nuestra fanpage en el Facebook, Radio Urundevi 103.3, también para ahí

0: Y nuestro WhatsApp también 0971-711-033. Para ir acompañándonos con los mensajes, tus canciones. A través justamente de nuestro WhatsApp nos piden sus canciones a través del 0971-711-033. Son las 17:21, una tarde agradable. Tenemos en Pedro Juan Caballero 24 grados centígrados. La humedad 46%, el viento soplando a 10 kilómetros por hora. Sol radiante tenemos en la capital departamental, donde se estimaba una máxima de 26 grados para hoy. Para mañana jueves vamos a tener un día fresco al amanecer, luego caluroso por la tarde, cielo parcialmente nublado a nublado, vientos del noreste, luego variables, la mínima de 18, la máxima de 31 grados centígrados para la capital departamental Pedro Juan Caballero. Un cordial saludo para todos los amantes de la buena música. Gracias por acompañarnos, gracias por estar allí con nosotros e ir disfrutando de buenas de acompañarnos en esta tarde, donde quiera que estés. Saludos cordiales también a todos los que nos dejan sus canciones siempre. Gracias por ir interactuando también con nosotros en esta tarde. Vamos hasta las 21 horas y arrancando esta versión miércoles mitad de semana, vamos a hablar de nuestra primera efeméride de la música, porque en 1957, un día como hoy, nace Steve Porcaro, nace en Hartford, en Connecticut, Estados Unidos. Tecladista, cantante, compositor, reconocido por ser parte y uno de los fundadores también de la banda de rock alternativo y multiinstrumentista, también músico de sesión, Toto, desde su fundación hasta 1987, volviendo a la banda ya en el 2010 y 2019, además de colaborando con artistas como Yes o Jefferson Airplane también. Vamos a recordar al gran Jet Porcaro, que le tenía el hermano en la batería de Toto, que ya falleció. Vamos a recordarlo con esta canción hasta las 21.
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0: 17 con 36 minutos escuchamos a Alice Cooper con esta canción Poison, un clásico ya disfrutando. Justamente canciones, clásicos, aquí a través de la 103.3 FM. Un saludo cordial para los amantes de la buena música. Dice la información local, víctima denunció coacción durante la reapertura del juicio de tres policías. Rodney Javier Bazán afirmó sentirse coaccionado por las constantes interrupciones durante el nuevo juicio a tres policías. La supuesta víctima reclamó empatía al tribunal para esclarecer el caso de presunta implantación de droga. Rodney Javier Bazán presentó declaraciones testimoniales en el marco del segundo juicio oral que enfrentan tres agentes de la policía acusados de haberle implantado droga en el vehículo durante un procedimiento realizado en diciembre del 2019 tras una jornada procesal desarrollada en el Palacio de Justicia. En Pedro Juan Caballero, el afeitado compartió su postura en un, justamente dice la información del ámbito local. Vamos al plano nacional. Dice renuncian 20 médicos del Hospital de Ciudad del Este y 25 de San Pablo. Una conferencia de prensa en el Vice Hospital Regional de Ciudad del Este, este comunicó que 20 anestesiólogos renunciaron a su cargo. Su dimisión debe ser aceptada por el ministerio y luego tendrán que cumplir un preaviso de 30 días. El doctor Cristian Martínez, director del hospital, habló de esta siesta para informar una noticia que calificó de preocupante. Renunciaron 20 anestesiólogos y pusieron su cargo a disposición 9 jefes de servicio, dice la información que trae justamente el ámbito nacional. En el plano internacional, el Brent superó los $95 el barril tras la reanudación de los ataques entre Estados Unidos e Irán. La cotización cerró con un avance del 1,04% en una jornada de alta oscilación en medio de las restricciones en el estrecho de Hormuz y el West Texas. $91.01 el barril. Según la información, el precio del petróleo, el Brent, cerró este miércoles con una subida del 1,04% hasta $95.62 el barril, dice la información que nos trae justamente el ámbito internacional. Volviendo al efemérides de la música, un día como hoy, pero en el año 1946, nace Billy Preston. Nacía en Houston, en Texas, músico famoso, tecladista, que acompañó a artistas como The Beatles, The Rolling Stones, Nat King Cole, Little Richard, Ray Charles, George Harrison, Elton John, Eric Clapton, Bob Dylan. Falleció joven, tenía 59 años. Cuando falleció el gran Billy Preston, que lo vamos a escuchar, que en este cover junto a recordaba a su amigo George Harrison, My Son Love.
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Escuchamos a The Cure con The Wall. Antes escuchamos a Toto también. Son las 17:53. Vamos disfrutando de los clásicos, buena música con ustedes. Fenómeno El Niño Paraguay reporta primeras señales y se extendería hasta el 2027. Este miércoles la Dirección de Meteorología anunció que las primeras influencias del fenómeno El Niño ya han afectado al país y otras regiones del mundo. Una de sus consecuencias son lluvias intensas que se mantienen por encima del parámetro normal. Son más reiteradas, que se extenderían durante el primer semestre del 2027. El director central de meteorología, Eduardo Domingo, explicó que este fenómeno se caracteriza por las lluvias intensas, fuertes ráfagas de tormentas, vientos que pueden variar dependiendo del punto durante el periodo de desarrollo, que existen mayor riesgo de inundaciones repentinas. El Niño está hace más de 2 meses presente en el Océano Pacífico y ya llegó donde tiene que llegar, pero va intensificando. En Paraguay, la región de que tenemos ventaja de que su impacto se hizo esperar y se está haciendo esperar en alguna manera. En Chile, Uruguay, parte de Perú ya tuvieron lluvias cuantiosas, dijo Eduardo. El Rally del Paraguay superó metas, consolidó la hoja trazada y proyecta novedades para el 2027. El Rally del Paraguay cerró un resultado que se esperaba, las previsiones de la organización consolidaron la estrategia inicial tras el exitoso debut mundialista en el 2025, reafirmando la capacidad del país para albergar eventos deportivos al alcance internacional, dijo César Marsal del Rally del Paraguay. En entrevista también realizó el balance de la edición y adelantó algunas de las novedades que podrían formar parte del campeonato a partir del 2027. Paraguay se está consolidando como organizador de un gran evento deportivo y, como le dije a mi equipo, esto no es casualidad, sino causalidad en la que vivimos en el 2025, señaló Marsal. El directivo destacó que la edición 2026 logró superar ampliamente el objetivo trazado al inicio del proceso de organización y hemos superado ampliamente las expectativas y creo que la cantidad de participantes aumentó un 60% comparado a lo que fue el 2025, dice la información. Que trae justamente el ámbito deportivo. Son las 17:56. El pronóstico para mañana jueves: vamos a tener un día fresco al amanecer, luego caluroso por la tarde, cielo parcialmente nublado a nublado, viento del noreste, luego variables. Se estima una máxima de 31 grados centígrados y una mínima de 18 grados centígrados. La revelación del arquero Orlando Gil sobre su cruce con Mbappé en el Mundial. Me disculpé, el guardameta fue presentado en el Lille de Francia y habló sobre el encuentro en la selección paraguaya y el elenco galo, que estuvo cargado de controversias. El guardameta Orlando Gil, nuevo fichaje del Lille, Francia, indicó que quiere dejar atrás las incidencia de lo que fue el partido con Kylian Mbappé o el episodio que ambos protagonizaron durante los octavos de final de la Copa del Mundo, cuando Paraguay cayó ante Francia 1-0. El arquero, presentado en la semana en el club de la Ligue 1, buscó dar vuelta a la página que marcó ese cruce disputado en
Filadelfia, dice la información,

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0: estamos disfrutando de los clásicos. Escuchamos a Duran Duran con Come Under. Tenemos actualmente una temperatura de 22 grados centígrados, cielo parcialmente nublado, humedad del 55%. Un saludo cordial para todos los que están conectadísimos con nosotros, para los que nos acompañan de lunes a viernes, por supuesto, a partir de las 17 horas con la buena música y también algunas que otras noticias que resaltan a nivel local, nacional y el mundo. La información nos lleva al ámbito del entretenimiento y de la música. El asesinato, y que está dando que hablar justamente a nivel internacional dentro del mundo del espectáculo, de la música, el asesinato de Notorious B.I.G. o Bee Gees, como se le conocía, que sacudió el rap, cumple casi 30 años, que impone la condena de Tupac, reabre la herida. Los dos crímenes ocurrieron con pocos meses de diferencia, pero siguieron caminos muy distintos. El reciente veredicto por la muerte de Shakur volvió a poner la lupa sobre un expediente que todavía guarda demasiadas preguntas. Nadie vio nada, o al menos nadie habló. El 9 de marzo de 1997, Christopher Wallace, conocido mundialmente como Biggie Small o Notorious B.I.G., fue asesinado a tiros en Los Ángeles al salir de una fiesta de la industria de la música. Tenía 24 años, era una de las voces más influyentes dentro del rap, y su muerte dejó una herida casi 3 décadas después. La justicia todavía no cerró. El caso nunca tuvo un sospechoso sentado frente a un juez. No hubo juicio, no hubo condena y no hubo respuesta para la familia de Wallace. La investigación se hundió en escándalos internos, testigos que se negaron a cooperar y fricciones entre departamentos policiales que nunca lograron trabajar juntos. El caso de Biggie, testigos mudos, policiales divididos y pruebas vencidas, el ex fiscal Dmitry Gorin dice había sido directo al señalar las causas del fracaso. Los detectives identificaron las pandillas, el motivo y los sospechosos desde temprano, pero no persiguieron con agresividad a esos sospechosos ni desarrollaron, dice, a los testigos reacios, dijo en palabras en Los Angeles Times, que recuperó justamente ahora. En el 2017, Kevin McClure, ex jefe de la división de robos, homicidio del departamento de policía de Los Ángeles, que supervisó el caso, resumió la situación al mismo medio, una frase que no dejó espacio para el optimismo. El tirador probablemente está muerto, no puedes preguntarle quién lo contrató, afirmó. La familia de Wallace también demandó a la policía de Los Ángeles por supuestas irregularidades en la investigación, un escándalo que agravó aún más la crisis de confianza en torno al caso. La bala que mató a Wallace le perforó el hígado, el pulmón, el corazón. Murió en el Cedars Sinai Medical Center poco después de la 1 a.m. Ningún responsable pisó un tribunal a causa de su muerte. El lunes, el jurado de Las Vegas deliberó pocas horas antes de declarar culpable a Dunk Caffey D. Davis, de 63 años, ex líder de la pandilla Southside Creep Bury Street, por haber orquestado la muerte de Shakur el 7 de septiembre de 1996. Lo que hizo posible el juicio no fue una investigación impecable, fue el propio Davis, a lo largo de los años acusado de, se incriminó en 2 entrevistas policiales, en un documental y en su libro Memorias del 2019, donde Compton Street Legend, donde incluyó pasajes comprometedores. La fiscalía construyó un caso casi por completo sobre las palabras del imputado. En una grabación en el 2008, David relató cómo su grupo reconoció el BMW en que viajaba Shakur cerca del Strip de Las Vegas y giró el auto para interceptarlo. Si hubiera estado a mi lado, yo hubiera disparado. Le dije a Dre. Dre dijo que no. Entonces Lane dijo, dámelo. Se escuchó decir al acusado. La defensa argumentó que Davis había inventado esa historia para evitar una condena por narcotráfico. El jurado no lo creyó. El ex fiscal federal Rami Ramani reconoció que la velocidad del veredicto fue sorprendente. Un caso de casi 30 años, el caso del rapero Biggie Smalls, que lleva 30 años probando esa premisa justamente. Vamos a recordar a The Notorious B.I.G. con esta canción remasterizado ya de la década, finales ya de la década del 90.
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0: Escuchamos a Yes con este clásico de la banda británica. Antes escuchamos a Fleetwood Mac también y a Dobby Brothers. Son las 19:05. Vamos disfrutando de los clásicos, agradeciendo a todos los que están conectados con nosotros. 21 grados centígrados tenemos de temperatura en Pedro Juan. Caballero, para lo que mencionaba justamente la dirección nacional, una mínima que rondaría hoy al menos de 13 grados centígrados y una máxima que se estimó para hoy miércoles de 26 grados centígrados. Para mañana jueves 3 de septiembre, fresco al amanecer, luego caluroso por la tarde, cielo parcialmente nublado a nublado, vientos del noreste luego variables, la mínima de 18 grados centígrados y la máxima para mañana jueves de 31 grados centígrados. La información nos lleva al plano nacional. 4 menores hospitalizados tras comer brownie de marihuana en Juvenau. 4 menores de edad fueron internados en el hospital luego de consumir un brownie elaborado en base de marihuana. El hecho ocurrió en la ciudad de Juvenau, departamento de Itapúa. Se trata de 3 niños de 4, 6 y 8 años de edad, respectivamente, además de un adolescente de 14 años, quienes tuvieron complicaciones de salud luego de consumir el brownie hecho con marihuana, dice la información. El caso fue comunicado tanto a la Fiscalía como así también a la CODENI de Juvenau, de modo a abrir una investigación por este hecho. Paraguay quiere convertir la agricultura orgánica en un nuevo motor de crecimiento. Ahora Paraguay apuesta por hacer crecer la agricultura orgánica, manifestó el presidente de la República, Santiago Peña, según informó la agencia IP. El mandatario destacó el potencial de este sector durante la apertura de la 17ª Asamblea Ordinaria Anual de la Comisión Interamericana de Agricultura Orgánica, que se desarrolla en Asunción. El país busca dar un nuevo impulso a un modelo de producción que ya tiene presencia relevante en el territorio nacional. Actualmente la agricultura orgánica comprende alrededor de 160.000 hectáreas y reúne a unos 7.500 productores certificados, mientras sus exportaciones alcanzaron aproximadamente 40 millones de dólares el último año. En el plano internacional, Venezuela firmó acuerdo con Chevron y Eni para impulsar una producción petrolera con el respaldo de Estados Unidos. El secretario de Energía estadounidense Chris Wright calificó la jornada como un día histórico y aseguró que la estrategia impulsada por Donald Trump busca generar inversiones, empleos y nuevas oportunidades para Venezuela. Venezuela formalizó este miércoles una nueva batería de acuerdos con empresas estadounidenses e italianas para ampliar la producción petrolera, desarrollar yacimientos y recuperar infraestructura eléctrica, una ceremonia encabezada por Delcy Rodríguez y el secretario de Energía de Estados Unidos, Chris Wright. Los convenios involucran a Petróleos de Venezuela, PDVSA, a Chevron, Eni y General Electric y Vernova, dice el informe que trae justamente el ámbito internacional. Son las 19:09. Disfrutar de los clásicos con ustedes aquí a través de la 103.3.
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Escuchamos a Simple Mind. Antes escuchamos a Men at Work también, disfrutando de los clásicos. Aquí a través de la 103.3 FM, un cordial saludo para los amantes de la buena música, interactuando con nosotros, acompañándote hasta las 21 horas con buena, buena música. La información nos lleva de vuelta al ámbito del espectáculo porque Lionel Richie fue dado de alta tras de 3 días de hospitalización. El cantante fue internado por precaución después de sentir malestar mientras estaba en el All Night Long Show en Missouri. Lionel Richie regresó en su casa en Los Ángeles tras haber estado 3 días internado en el hospital St. Louis en Missouri, donde le realizaron pruebas cardíacas. El cantante de 77 años, conocido por el éxito de Hello o All Night Long, se encuentra muy bien, según confirmó a fuente de la revista People. El artista acudió al centro de salud por precaución el sábado pasado, un día después de presentarse en el escenario de Mooney en el parque Forest Park de San Luis. Después de allí fue trasladado a la unidad de cuidados intensivos, donde unos médicos lo sometieron a estudios por problemas relacionados con el corazón. De acuerdo al informe del Daily Mail, los doctores también evaluaron la posibilidad de que el cuadro respondiera a un episodio de deshidratación. El video recital del 29 de agosto obtenido por el Daily Mail muestra a Lionel con dificultad para respirar mientras interpretaba O Nylon, la canción de cierre de su show. El intérprete tuvo problemas para mantenerse de pie debió sentarse en un banco alto que un asistente de producción lo acercó. Dice la información del mundo de la música. Lionel Richie.

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19:59 minutos, vamos disfrutando de buena música, agradeciendo a todos los que nos acompañan y que nos envían sus mensajes a través del WhatsApp de la radio, el 0971-711-033, a los que nos piden canciones. Y por supuesto vamos a ir complaciéndote en esta noche, porque vamos hasta las 21.

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1: Muy buenas noches, buenas noches a toda la audiencia. Estamos a transmitir el sorteo de bicho Gato Preto, edición nocturna de hoy, miércoles 2 de septiembre del 2026. Ya estamos en la centena de este primer premio, que es el 973. 973 es la centena que corresponde a Pavo Real Grupo 19 en este primer premio. Seguidamente es en el número para el millar y es el 8973. 8973 es el millar que corresponde a Pavo Real Grupo 19 en este primer premio. A continuación, el número para la unidad de este segundo premio es el 8. 8 es la unidad de este segundo premio. Ya el número para la decena y confirmar el grupo y es el 558. 58 es la decena que corresponde a Cocodrilo Grupo 15 en este segundo premio. Seguramente ya será el número para la centena, es el 8858. 858 es la centena que corresponde a Cocodrilo Grupo 15 en este segundo premio. Se viene ya el millar y es el 4858. 4858 es el millar que corresponde a Cocodrilo Grupo 15 en este segundo premio. A continuación, el número para la unidad de este tercer premio es el 6. 6 es la unidad de este tercer premio. Seguidamente ya se viene el número para la decena y así confirmar el grupo. Es el 006. 06 es la decena que corresponde a Águila Grupo 2 en este tercer premio. Seguidamente ya se viene el número para la centena, es el 4406. 406 es la centena que corresponde a Águila Grupo 2 en este tercer premio. Se viene ya el millar y es el 44406. 4406 es el millar que corresponde a Águila Grupo 2 en este tercer premio. A continuación, el número para la unidad de este cuarto premio es el 8. 8 es la unidad de este cuarto premio. Tiene ya el número para la decena y confirmar el grupo. Es el 008. 08 es la decena que corresponde a Águila Grupo 2 en este cuarto premio. Tiene ya el número para la centena, es el 7, 708. 708 es la centena que corresponde a Águila Grupo 2 en este cuarto premio. Tiene ya el millar. Es el 4,4708. 4,708 es el millar que corresponde a Águila Grupo 2 en este cuarto premio. A continuación, el número para la unidad de este quinto y último premio es el 4,4 es la unidad de este quinto y último premio. Ya el número para la decena y confirmar el grupo es el 5,54. 54 es la decena que corresponde a Gato Grupo 14 en este quinto premio. En el número para la centena es el 1-154. 154 es la centena que corresponde a Gato Grupo 14 en este quinto premio. Se viene ya el millar. Ya la última bolilla es el 9-9154. 9154 es el millar que corresponde a Gato Grupo 14 en este quinto y último premio. Reiteramos el sorteo de esta noche, sorteo nocturno de hoy miércoles 2 de septiembre del 2026. Primer premio, Pavo Real Grupo 19, millar 8973. Segundo premio, Cocodrilo Grupo 15, millar 4858. Tercer premio, Águila Grupo 2, millar 4406. Cuarto premio, Águila Grupo 2, millar 4708. Y quinto y último premio, Gato Grupo 14, millar 9154. Por su atención, muchas gracias. Nos volvemos a escuchar mañana a las 14 de la noche, sobre todo de Gato Preto.
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0: Escuchamos a Beck con esta canción, Devil Air Quiz, 1996 para esta canción. 20 con 32 minutos. Tenemos, a ver, de 19 grados centígrados de temperatura, cielo despejado, humedad del 66%. El viento está soplando a 13 kilómetros por hora. Nosotros aquí acompañándote a través de la 103.3 con la buena música, la interacción contigo, donde quiera que estés acompañándote. Con los clásicos, vamos avanzando con ustedes.
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3: Rodrigo Pedroso está en el territorio paraguayo.
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Retreat to Moon, justamente con esta canción de Polly True. Son las 20 con 42 minutos para ir redondeando la noche. Tenemos 19 grados centígrados, la humedad del 66%, cielo despejado con viento soplando a 13 kilómetros por hora. Te cuento que según la Dirección Nacional de Meteorología, para el jueves, para mañana, vamos a tener un día fresco al amanecer, luego caluroso por la tarde, cielo parcialmente nublado a nublado, vientos del noreste, luego variables, mínima de 18 grados centígrados y la máxima de 31 grados centígrados para la terraza del país. Agradeciendo a todos por acompañarnos, la preferencia, la sintonía. Mañana tempranito con las noticias de 6 a 11, el radar con el señor Raúl Ortiz y todos los compañeros. Después del mecanismo, que va de 15 a 17 horas con Eduardo, nos venimos nosotros con el territorio paraguayo. Nos vamos cerrando el programa con tres canciones, con el señor Paul McCartney con su banda Wings, con el señor Peter Frampton y, por supuesto, vamos a cerrar con el señor Eric Clapton esta jornada del miércoles, agradeciendo a cada uno de ustedes por la preferencia siempre y la sintonía. Cuídense.